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1: Desde mi juventud fui atraído a cualquier cosa en la Biblia que hablara de la adoración. Alabanza, el cántico nuevo, júbilo, la danza, el regocijo, la música, los instrumentos, todo eso. Sin saberlo, eso que comenzó como una curiosidad se convertiría en el llamado de mi vida. Jamás me pude haber imaginado todo lo que el Señor tenía esperándome cuando estaba soñando, conociendo y aprendiendo todo acerca de la adoración bíblica. Pero ahora, a esta edad de mi vida, puedo decir sin lugar a equivocarme que el Señor se mueve a través de nuestras curiosidades. De hecho, casi estoy seguro que es Él quien pone dentro de nosotros esas curiosidades. De ahí vamos desarrollando nuestros dones y habilidades, entendiendo que nos las dio para cumplir su voluntad en nuestras vidas.
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1: Que el Señor se mueve a través de nuestras curiosidades. De hecho, casi estoy seguro que es Él quien pone dentro de nosotros esas curiosidades. De ahí vamos desarrollando nuestros dones y habilidades, entendiendo que nos las dio para cumplir.

0: dirijan las futuras generaciones hacia el bienestar y la paz común. Sin embargo, ¿qué les estamos enseñando hoy para que aprendan a buscar el bienestar del prójimo y no solo se detengan a pensar en sus propios intereses? En una sociedad tan autocomplaciente, hace falta reforzar en el corazón de nuestros hijos una actitud de solidaridad y una mirada del mundo, no como suyo, sino como nuestro. Es en casa donde enseñamos a los hijos a pensar en el otro, a ser justos al repartir los juguetes y a saber esperar su turno. Los valores que les modelamos hoy serán su inspiración para liderar en el futuro. Le habla Sixto Porras de Enfoque a la Familia.
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Las comidas no se comparten, no se interrumpen. La mesa es un ritual, un momento sagrado de encuentro. Pero muchas veces se vuelve ruido, discusión, distracción, o directamente cada uno con su celular. Respetar ese momento es más que buena educación, es cuidar el vínculo. Una comida compartida con respeto es un acto de amor cotidiano. Volvamos a eso. Un consejo de Estación Luz. Porque cada día podemos ser mejores.

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1: El domingo pasado prediqué, no sé si se acuerdan, uno de los dos mensajes. Hablé sobre María, la cual estaba comprometida. ¿Se acuerdan? Estaba comprometida. Y ese compromiso, estaba desposada, fue vital, fue algo que Dios vio en ella y premió, Dios premió, porque Dios no buscó cualquier persona, sino que buscó a alguien que tuviera compromiso, porque está lleno de gente que no tiene compromiso. Dios buscó una persona comprometida. Y hoy quiero continuar con este tema, con esta serie, porque noto que el compromiso es vital, el compromiso es lo que nos lleva a lograr cosas. Cuando uno está comprometido, puede alcanzar metas. Sin compromiso no se logra nada. Pero lo he titulado el mensaje de esta mañana, es hora de cambiar, y el de la noche, es hora de imitar. Así que pueden continuar esta noche, si quieren, por las redes sociales, para el grupo que viene por la tarde. Hoy voy a compartir en la noche algo muy fuerte, es hora de imitar. Pero es hora de cambiar, y cuando dice es hora, es ahora, es tiempo presente, no es tiempo pasado, no es tiempo futuro, es tiempo presente. Diga conmigo, tiempo presente, es ahora. Cuando vos te pones a leer la Biblia, te vas a encontrar con muchos pasajes que hablan diciendo ahora, o es hora. Y fue Jesús en San Juan capítulo 4, si me acompañan, el que dice algo muy serio al respecto. Perdón. Cuando se encuentra Jesús con la mujer samaritana en el capítulo 4 y en el verso 22, no, 21, perdón, 21, 4:21, Jesús le dijo: "Mujer, créeme, que la hora viene cuando ni en este monte ni en Jerusalén adoraréis al Padre." Ese tiempo viene, esa hora viene. Vosotros adoráis lo que no sabéis, nosotros adoramos lo que sabemos, porque la salvación viene de los judíos. Mas la hora viene y ahora es. Ahí sí que se pone interesante. En otras palabras, el tiempo viene, pero ya llegó. Ya estamos en él. El Kairos ya está. Y es cuando los verdaderos adoradores adorarán al Padre en espíritu y en verdad, vemos, porque la salvación viene de los judíos. Mas la hora viene y ahora es. Ahí sí que se pone interesante. En otras palabras, el tiempo viene, pero ya llegó. Ya estamos en

adoradores busca que le adoren. Dios es espíritu, y los que le adoran en espíritu y en verdad es necesario que le adoren. Es hora de cambiar. Es hora de arrepentirnos. La palabra cambiar está estrictamente asociada, vinculada con el arrepentimiento, porque arrepentidos fue la palabra que utilizó Jesús, arrepentidos. Y arrepentirse significa cambiar, cambiar. Metanoia es cambio de mentalidad. Cambiar, cambiar, cambiar de enfoque. Cambiar la mirada. Entonces, vamos a ir al principio del ministerio de Jesús. El primer milagro de Jesús. San Juan capítulo 2, un poquito más atrás, inicia Jesús el ministerio y lo invitan a una boda. Te digo más, ahí va a empezar el ministerio de milagros. Se hicieron unas bodas en Caná de Galilea y estaba allí la madre de Jesús. Y fueron también invitados a las bodas Jesús y sus discípulos. ¿Te acuerdas que la semana pasada hablamos de la madre de Jesús? Y seguimos hablando un tema vinculado entre madre e hijo acá. Estaba la madre. Y fueron también, perdón, invitados a las bodas Jesús y sus discípulos. Faltando el vino, la madre de Jesús le dijo, no tienen vino. Jesús le dijo, ¿qué tienes conmigo, mujer? Aún no ha venido mi hora. No ha llegado mi hora. Pero en el 4, ahí, a los pocos días, la hora viene y la hora es, ya llegó la hora. Quiere decir que cuando falta el vino, cuando se origina un problema en una boda, en un casamiento, en una actividad social, cultural, bueno, ahí se va a manifestar el Señor de una manera extraordinaria, y es cuando Dios decide manifestarse. Dios dice, el tiempo ha llegado, el tiempo es ahora. Jesús dice, no ha llegado mi hora. Entonces la mujer se tiene que callar. Pará María, todavía no llegó. Pará mamá, no llegó mi hora. Espera un momento. ¿Cuánto pasó hasta que llegó la hora? No sabemos, a lo mejor media hora, a lo mejor 20 minutos, a lo mejor una hora. Porque todo tiene su hora. Diga conmigo, todo tiene su hora. Usted lo lee de corrido aquí y piensa que Jesús dijo, ¿por qué? Jesús dijo, ¿qué tienes conmigo? Aún no ha venido mi hora. Su madre dijo a los que servían, hagan todo lo que es dijere. Él os dijere. De ahí pasa al 6, cuando dice, estaban allí 6 tinajas de piedra. Vuelvo a repetir, no sabemos cuánto tiempo pasó, pero pasó un tiempo. Y hay que respetar los tiempos. Hay que saber esperar. María quería ya, ya, ya. ¿Por qué? María sabía, porque el Señor ya había anticipado que se iba a manifestar. Además, María, José, los discípulos, todos sabían que Jesús iba a comenzar a manifestarse sobrenaturalmente. No ha llegado mi hora, pará. Pero de pronto, de repente, el Señor da una orden. Y dice lo siguiente. Llenen las tinajas de agua hasta arriba. Lo primero que tenemos que ver es que hay un cambio radical. Hay un cambio de mirada,

0: de enfoque, hay un cambio radical. ¿Por qué? Porque el Señor dice, llenen las tinajas de agua hasta arriba. ¿Dónde estaban mirando? ¿Dónde estaba puesta la mirada, la preocupación? ¿Dónde estaba puesta? En las bordalesas. Ahí estaba puesta la mirada. Ahí se terminó. Ahí estaba el enfoque. Ahí estaba la preocupación. Ahí estaba la vergüenza. Ahí estaba todo. Lo primero que Jesús hace es ¡pum!, cambiar la mirada. Por eso el primer mensaje de Jesús es arrepentido, cambio de mentalidad. No pongan más la mirada en la ley. No pongan más la mirada en las obras. No pongan más la mirada en el pecado. No pongan más la mirada en el mundo. Pongan la mirada en la redención que yo les asigno a través de la sangre. No pongan más la mirada en el cordero de lana. Pongan la mirada en el cordero, el Hijo de Dios. No pongan más la mirada en la sangre del corderito que derrama el sacerdote, sino pongan la mirada en el cordero de Dios que quita el pecado del mundo. Es un cambio radical de mirada. Para que los milagros, para que las señales, para que lo más importante que puede recibir el ser humano es la transformación, es el nuevo nacimiento, es el cambio de vida. Porque no hay nada más importante que nacer de nuevo, que tener un cambio interior. Para eso hay que tener un cambio de mirada. Vos pensabas, vos a lo mejor mirabas, pero no mirada con los ojos físicos, sino la mirada del alma, la mirada de la mente. Vos creías que las cosas van a cambiar si ampliamos la educación, si incrementamos la policía para que haya más seguridad. El mundo cree, la gente cree, que en los cambios, la mejora, la transformación de la sociedad puede venir a través de la educación. Pero la prueba está que los asesinos más terribles, los corruptos más grandes del mundo, los que manejan en este momento los botones para enviar los cohetes, no los cohetes, sino los misiles, son ingenieros. No es un obrero de chacra el que larga un misil desde Irán a Israel y viceversa, de Israel a Irán. Son profesionales. Pasaron por primaria, secundaria, terciaria. Muchos tienen posgrado, PH. La educación no cambia a las personas. No transforma a las personas. La organización no trae paz y justicia. La Biblia dice que el hombre irá de mal en peor. Pero fíjese que también dice que en este tiempo donde iría de mal en peor, dice que la ciencia aumentará y los hombres correrán de aquí para allá. ¿Cómo es que corren de aquí para allá? Y sí, hay un movimiento muy grande de gente, no solo de aquellos que tratan de ir a vivir a Estados Unidos o los de África a Europa, sino que todo el día los aeropuertos transportan miles de millones de personas, miles de millones anualmente. La gente anda para acá, para allá. La gente habla idiomas, la gente tiene computadoras, la gente maneja software. Nunca hubo tanta inteligencia, nunca hubo tanto conocimiento como ahora. Pese a todo el conocimiento, pese a todo, irá de mal en peor. ¿Por qué? Porque de la única manera que el ser humano puede ir de peor a bien, de mal a bien, de la única manera que puede pasar de tinieblas a la luz, de la injusticia a la justicia, del odio al amor, de la única manera es si nace de nuevo. Y para nacer de nuevo, necesita un cambio de mirada. Necesita un enfoque correcto, porque están mirando en el lugar equivocado. Creen, miran, se concentran en la educación. Yo no estoy diciendo que no hay que educar, nosotros educamos en una escuela. Pero la esperanza no está puesta en el programa de educación del Estado. Por ejemplo, ¿por qué nosotros educamos? ¿Por qué tenemos un colegio? Porque además de la educación que hace falta, pero que no transforma, podemos añadir la educación cristiana a los efectos de que el niño, el joven, el padre, la madre, tenga interés de conocer a Cristo, el cual sí lo puede cambiar. ¿Me entiende? Porque ni siquiera la educación cristiana cambia. No cambia la educación cristiana. La educación cristiana lo que te enseña es ir, generar el interés para ir a Jesús, para buscar a Jesús, para invocar a Jesús. Y cuando invocas a Jesús es cosa seria. Cuando el ser humano invoca a Dios, cuando se interesa, cuando cambia la mirada y se enfoca en el plan de Dios, es ahí cuando se origina el milagro del nuevo nacimiento. Ahora, ¿por qué les describo todo esto? Porque en la fiesta de este mundo, en las bodas de este mundo, por eso usé el pasaje capítulo 2 de San Juan, donde inicia Jesús, y no es casual que inicie el ministerio Jesús en una boda, en un casamiento, en una situación donde se origina un problema. Estoy utilizando todo esto para que entiendas que el mundo tiene la misma conducta que tenían en el casamiento de las bodas. Miran la bordaleza equivocada. Están mirando o esperando el milagro en el lugar equivocado. Están esperando el milagro en la tinaja equivocada. Y Dios no va a cambiar al mundo a través de los programas sociales, políticos, económicos. Dios no va a cambiar al ser humano ni al mundo a través de los múltiples proyectos y programas humanos. El único camino o la única forma que Dios cambia al ser humano es a través de su Hijo Jesucristo, a través del ser humano que se arrepiente y lo invoca, y ahí se origina el milagro del nuevo nacimiento. Nicodemo le dice a Jesús: Señor, sabemos que has venido de Dios. Sabemos. ¿Y de qué te sirve el saber tanto? Sabía un montón. Tenía una cabeza así. E inclusive acertó que Jesús venía de Dios y no era de los hombres. Porque realmente dijo: nadie puede hacer las señales que vos haces si Dios no está con él. Sí, saber es una cosa, pero tener es otra cosa. Él sabía, pero no tenía. Cuando Jesús le dice: mirá, Nicodemo, si no nacés de nuevo, no podés ni ver el reino ni entrar al reino. Y ahora se le atranca todo. ¿Sabe qué dice Nicodemo? Capítulo 3 de San Juan. ¿Y cómo es esto? ¿Y cómo? ¿Y cómo? Y ahí se le terminó el conocimiento que tanto culto se le hace al conocimiento, a la capacidad intelectual, al tanto que... Yo no estoy diciendo que no haya que tenerlo, pero no podemos poner el carro delante del caballo. De eso se trata. Está perfecto que estudies, inclusive teología, que estudies Todas las carreras había por haber, psicología, si querés estudiar ciencia política, está perfecto, no hay drama. Pero lo primero que tenés que hacer es conocer y experimentar la obra de Cristo en tu vida. Entonces, este hombre que tiene tanto conocimiento, dice, ¿sabemos que has venido de Dios? Ajá, bueno, perfecto, Nicodemo, ajá. Pero si no naces de nuevo, no puedes entrar. Y ahí se la tranca todo. ¿Y cómo es esto? ¿Yo acaso puedo entrar por segunda vez al vientre de mi madre? Y Jesús dice, no, Nicodemo, no se trata de eso. Se trata de nacer de agua y de espíritu. Y yo me imagino que siguió con la misma pregunta. ¿Y cómo se come eso? Yo estoy convencido que se le originó otra pregunta más. ¿Y cómo se nace de agua y espíritu? Bueno, necesitas sentarte a los pies del maestro hasta que aprendas la lección. ¿Cómo aprendiste vos a leer y escribir? ¿De la noche a la mañana? No. A los pies de mamá, a los pies de la maestra, a los pies un día y dos días y tres días y cuatro días, hasta que le enganchaste y aprendiste a leer. Y ahora no solamente lees, sino que enseñas a otro. Lo espiritual es igual. No podés conocer a Dios, no podés conocer la verdad, si no tenés la humildad de sentarte delante de un maestro. Y disculpen que tenga que arrogar esto ahora a mi persona, pero estoy en este momento oficiando como maestro. Porque dice Efesios, Dios constituyó a unos apóstoles, pastores, profetas, maestros, dice, pastores, para enseñar. Ahora, el orgullo, porque cuando vos tenés el conocimiento que te asigna el mundo, que te asigna el sistema, que te asigna la cultura, cuando ya creciste culturalmente en la sociedad y tenés algún tipo de poder, dices, ¿qué me van a enseñar esta tamanda? A este, si este no sabe ni hablar este. Claro, me escucha a mí, quizá me está escuchando alguna persona especializada en alguna materia e inclusive en oratoria, es más decir, este tipo tiene que aprender a hablar. Y es muy probable. Pero yo tengo que decirle al especialista en oratoria, al especialista en psicología y en todas las antropologías que hay en el mundo, tengo que decirle lo siguiente. Como dijo San Pablo, vos a mí venís y me juzgás con palabras, con conocimiento. ¿Qué dijo Pablo? Más yo vengo a ti con demostración del poder del Espíritu Santo. Tomá, perdóname la expresión. Claro, porque si siempre va a haber alguien que te va a superar en capacidad intelectual. Entonces se arma una guerra donde no termina nunca. Pues yo puedo hacer, delante de personas que no tienen conocimiento, yo soy un maestro. Pero viene otro con un posgrado y me pasa el plumero a mí. Pero viene otro que viene de Harvard, ¡plá! Entonces es una competencia que no termina nunca. Y después están los puntos de vista y los conceptos y empieza una guerra de conceptos. Dios dijo, afuera con todo esto. Nadie me va a conocer y a nadie se le va a revelar el reino por capacidad intelectual. Se le revela por apertura de corazón. Así que puede que tengas un nivel intelectual muy bajo, que ni siquiera sabes explicar lo que crees, pero el solo hecho de poder creer en Dios te hace una persona nacida de nuevo. Y eres un privilegiado, eres una persona que tienes el pasaporte para la vida eterna. Y eso, señores, es lo que vale. ¡Aleluya! Así que usted no va con palabras a la gente, usted va con demostración del poder. ¿Y cuál es la demostración del poder? ¿Dónde está el poder? ¿Hacemos magia? hacemos milagros así. No, no, no, no. La demostración primeramente está en la vida de la persona. Yo tengo que demostrar con mi vida, porque mi vida fue transformada. Entonces, cuando yo me pongo a hablar, le digo a la gente, ¿saben qué? Yo era una persona hueca, vacía, sin fe, sin esperanza. Yo era una persona llena de temor. Yo era una persona que no tenía paz, no tenía amor. ¿Saben lo que tenía? Bronca, indiferencia, indignación y hasta ni tenía valor por la vida. Hasta se me pasaron ideas de quitarme la vida. Pero todo eso, a partir de que yo creí y acepté a Jesucristo, a partir de que yo cambié la mirada y en vez de mirar al mundo y sus propuestas, miré la vasija de la vida. A partir de que yo miré como oportunidad, la única salida para la vida a Jesucristo, recibí un cambio. Y ahora tengo luz, tengo paz, tengo gozo, tengo esperanza, tengo dominio propio, tengo gozo. Cuando vos al mundo le decís, por ejemplo, estas cuatro cosas, tengo paz, tengo gozo, tengo esperanza y tengo dominio propio, mira, hermano, estás completo. Estás completo. Después las otras son chucherías. Si te viene prosperidad, te viene... ya está. Pero vos sabés lo que es en un mundo de guerra tener paz. Vos sabés lo que tenés en un mundo que no encuentra la felicidad, tener gozo, plenitud. ¿Sabes lo que tener esperanza de vida eterna? Y encima un dominio propio donde nada te tira y nada te tumba. Equilibrio. ¡Estás completo! Eso es demostración del poder de Dios. Porque eso lo hace el poder de Dios. Pero hay gente que dice, yo no tengo testimonio para contar, yo no tengo nada para contar. Porque no te diste cuenta, hermano, no te miraste, no te detuviste a ver el antes y el después. Porque es Dios quien puede ser ese antes y ese después. Eso no es producto de la casualidad, ni tampoco producto de la cultura. No. Porque la cultura puede afectar muchas áreas para bien, como en Japón, que culturalmente son ordenados, culturalmente son responsables, culturalmente son una sociedad muy, muy aplicada a lo que hacen, pero tienen el índice más alto de suicidio del universo. Y les falta justamente lo que estoy diciendo. No alcanza, porque el ser humano no puede completar, no puede llenar, no puede satisfacer separado de Cristo, porque Cristo es el que dice, separado de mí, nada. Nada los puede llenar, nada los puede satisfacer, nada les puede dar seguridad. A eso se refiere. No es que nada puede ser. ¿Cómo que no? Si yo puedo levantar, sin Cristo puedo levantar esto. Lo que te está diciendo es, sin mí no podés lograr tener paz continua. Sin mí no podés tener esperanza concreta de vida eterna. Sin mí no podés tener el dominio propio de manera que nada ni nadie te derribe. Sin mí no podés tener el amor que todo lo puede. Sin mí no podés tener la fe que todo lo puede. A eso se refiere. Sin Cristo no lo podés. Pero todo parte de la mirada. ¿Para qué? Para poder cambiar. ¿Para qué? Porque el tema es hora de cambiar. Entonces es hora de cambiar la mirada. Es hora de cambiar la mirada. Y veamos una vez más capítulo 2 de San Juan, para ir cerrando. Faltando el vino, la madre de Jesús le dijo, no tienen vino. Jesús le dijo, ¿qué tienes conmigo, mujer? Aún no ha venido mi hora. Su madre dijo a los que servían, hagan todo lo que os dijere. Bien. Y estaban allí 6 tinajas de piedra para el agua, o para agua, conforme al rito de la purificación de los judíos, en cada una de las cuales cabían 2 o 3 cántaros. Jesús dijo: llenad estas tinajas de agua, y las llenaron hasta arriba. Entonces le dijo: sacad ahora y llevadlo al maestresala, y se lo llevaron. Cuando el maestresala probó el agua, no el vino. Quiero que entiendas esto. El vino estaba en la bordaleza o en la vasija de cuero. En 2 cosas básicas se guardaba el vino. No había plástico, no existía en ese tiempo el vidrio, la vasija grande, no existía mucho menos el acero inoxidable. El vino se guardaba en roble o en cuero, históricamente. El vino no se guarda en piedra, partamos esta base. A la piedra hay que ponerle epoxi. Sabemos del tema porque estamos en la región, somos productores. No se puede guardar el vino en piedra. El agua sí estaba en vasija de piedra. O vasijas que habían de otra naturaleza, pero esas eran de piedra, lo dice acá. Acá dice claramente, allí 6 tinajas de piedra, porque también habían de barro, estas eran de piedra. Pero es importante cuando leemos el significado de cada palabra. Esto es de piedra, no era de barro, no era de arcilla, piedra. Entonces, lo que menos iba a ser un conocedor de vino, el maestresala, el que tomaba, el que estaba acostumbrado, no especialista, estaba acostumbrado, lo que menos iban a hacer es poner la mirada en la tinaja de piedra. Entonces, supongamos que Jesús se adelantó antes de la boda y dijo, yo tengo ese pensamiento, que Jesús se anticipó a los discípulos y a María y le dijo, hoy voy a hacer un milagro con el vino. Porque si no, María no hubiera dicho eso. ¿Por qué María, cuando se entera que termina el vino, va y se lo dice a Jesús? ¿Por qué? Porque ya había un indicio de que Jesús va a hacer un milagro. Bien, eso nos ayuda a entender que el mundo sabe que Dios va a hacer algo en favor. Dios va a bendecir, Dios va a sanar, Dios va a salvar. El mundo ya lo sabe. Ahora, lo que no sabe el mundo es cómo y dónde. La mayoría de la gente en San Rafael, los que me están escuchando, la mayoría de la gente sabe que Dios hace milagros y que Dios va a hacer cosas grandes, pero no sabe cómo ni dónde. Y lo que el Evangelio me revela ahora es cómo y dónde. Este mensaje te revela el cómo y dónde. Y el para qué, inclusive. Entonces ahora, la gente mirando la tinaja vacía de vino, es obligada a hacer esto. Porque Jesús dijo, llenen las tinajas de agua hasta arriba. ¿Qué? ¿Para qué? ¿Se equivocó Jesús? Saquen ahora. Y sacan, y el agua se convierte en vino. Pero también es cierto que San Mateo capítulo 9, verso 17, ponémelo en pantalla, hay algo que hace que se cumpla eso. Porque él dice, ni echan vino en nuevo en odres viejos. Ponémelo en 16, porque si no, no vamos a entender si no leemos el contexto. Nadie pone remiendo de paño nuevo en vestido viejo, porque el remiendo tira del vestido y se hace peor la rotura. Y ahora el 17 dice, ni echan vino nuevo en odres viejos, de otra manera los odres se rompen y el vino se derrama y los odres se pierden. Pero echan el vino nuevo, ¿en dónde? En odres nuevos. ¿Te das cuenta que el vino que hace Jesús es en otro odre? No es en el de costumbre, no es en el que la gente piensa, no es en el que la gente espera. Dios hace las cosas de una manera que el ser humano no puede entender. ¿Para qué te sirve este mensaje? Primeramente para vos, pero segundo, te va a servir mucho para predicarle a la gente. Esto es un muy buen mensaje evangelístico para que le enseñes a la gente que sabe que Dios hace maravilla, que Dios hace milagro, que Dios puede bendecir. Sí, es verdad, pero vos tenés que cambiar la mirada. Vos tenés que cambiar el enfoque. Vos pensás que el milagro va a venir por allá, por la tradición religiosa, por la religión que yo tengo, por la manera de rezar y por la manera de hacer caminatas y sacrificios. ¿Y sabes qué? Por ahí no viene la cosa. La cosa viene por el odre nuevo de piedra. Y la piedra ahora se pone interesante. Jesús dijo, sobre esta piedra edificaré mi iglesia. Porque cuando le dice Pedro, ¿y qué dices tú? ¿Qué decís vos? ¿Quién soy yo? Jesús dijo, Pedro dice, tú eres el Cristo. Esto no te reveló carne y sangre. Y de cierto te digo, sobre esta piedra edificaré mi iglesia. Es la piedra. Jesús es la piedra reprobada por los hombres. ¿Qué quiere decir? Desechada, la piedra no mirada, la piedra no calificada, la piedra no aceptada. Jesús es la piedra reprobada para los hombres, pero preciosa para Dios. Para los hombres no les cierra que el Cristo, el Mesías, esté en un cuerpo terrenal, físico, en modo siervo, en modo humildad, en modo sujeción y obediencia total. ¿Qué esperaban los judíos y siguen esperando? Un Cristo guerrero, un Cristo que le corta la cabeza a todo el mundo. No esperaban alguien sumiso que se saca el manto, se ciñe y se pone a servir. No le cuadra ese tipo de salvador. No le cuadra ese tipo de redentor. Ellos quieren un David cortacabeza, un Goliat, un Samson, qué sé yo, alguien así. Y a Dios le agradó salvar al mundo a través de un cordero, de un humilde, de un hombre entregado a la voluntad suprema del Padre. Termino con lo siguiente. Es hora de cambiar. Y ahora nosotros debemos cambiar. Ya no solamente la mirada, que ya te lo dije recién, sino que tenemos que cambiar en este punto. Creíamos que es para más adelante. Creíamos que es para algún día. Creíamos que es para otro. Tengo que cambiar primero pensando que es ahora. Es ahora. Dios quiere manifestar y llenar las tinajas ahora. Dios quiere hacer el milagro ahora. Dios quiere bendecirte ahora. Número uno. Y número dos. Dios quiere hacerlo no solo en otro, no solo en alguno, quiere hacerlo en vos. Y tenés que cambiar esa mentalidad. Por eso, es hora de cambiar. Es hora de cambiar. La forma de pensar, la forma de pedir, es hora de cambiar. Y si vos te decidís a cambiar, entonces lo de la noche te va a servir en este adelanto, hago el anticipo de la noche, porque en la noche voy a poner mucho énfasis en la imitación. Máxime en un día del padre, donde los hijos están, deberían imitar a buenos padres, ¿no? Pero a veces no hay lo que imitar. A veces, lamentablemente, no hay qué imitar. Y si imitan, mejor que no imiten. Un juego de palabras esto, ¿no? mejor que no lo imiten. Pero bendito sea Dios que hay un Padre al que sí podemos imitar. Hay un Padre en el que sí podemos imitar. Hay un Padre que ha mostrado su amor, su compasión, su misericordia. Hay un Padre que ha demostrado interés, verdadero interés en nosotros, y nos vino a buscar. Así nomás, nos vino a buscar. Nos vino a buscar porque estábamos perdidos. Y cuando vos estás perdido y encima estás hambriento y estás sediento y estás herido, estás confundido, y encontrarte con tu Padre que te viene a buscar es cosa seria, es cosa grande. Solo que el Padre viene en la persona del Hijo. Nuestro Padre, al cual invocamos, vino a buscarnos en la persona del Hijo. Y hay que cambiar también la forma de ver a Dios. Quizás a Dios lo veías de una forma equivocada. Quizás a Jesús lo veías en una forma equivocada, porque a Jesús lo minimizabas, porque lo ves en la Biblia como humano, como siervo, entonces no lo ves como todopoderoso. Pero para eso está escrita la historia, donde Apocalipsis se revela a Juan y al mundo que Cristo ya no es el de Galilea, ahora se presenta en el Apocalipsis como el gran yo soy, como el todopoderoso, y donde toda gloria y toda honra y todo el cielo y todo lo que hay en la tierra se postra y le exalta y le dice gloria y gloria y gloria. Entonces tenés que cambiar la forma de ver. Si viene la Santa Cena, tenemos que hacer memoria de un Cristo humilde, de un Cristo que padece, que se rinde y que se desangra, que está perfecto que lo hagamos. Pero hermano, a la hora de dar gloria, yo no estoy mirando y dándole gloria a un Cristo muerto, le estoy dando gloria a un Cristo resucitado. Le estoy dando gloria a un Cristo viviente, a un Cristo que ha vencido a Satanás, a los demonios, le ha sacado las llaves del infierno y se ha sentado en la gloria a la diestra del Padre. Por lo tanto, tenemos que tener un concepto correcto, un concepto sobre Cristo, que es el Todopoderoso. Y cuando vengo a la persona del Espíritu Santo, entonces, en función de la revelación de Cristo, es el Espíritu de Cristo el que está en la persona del Espíritu Santo, y los tres son uno. A los tres se le debe dar la misma honra, la misma gloria, la misma alabanza, el mismo servicio, la misma atención. No es que uno es más que el otro. Tengamos una mirada correcta de quién es Cristo. Es hora de cambiar. Póngase de pie, por favor. Y vamos a imitar a Jesús. Vamos a imitar a Jesús. En decir, en esta misma mañana, lo que Jesús dijo: la hora viene y la hora es. ¿Puedes decir conmigo la hora es? Ahora te lo voy a llevar en otro término. Llegó la hora. Llegó la hora. ¿Cómo? Llegó la hora. Llegó. Vamos, listo. Llegó la hora. Llegó la hora. Vamos, suban. ¿A dónde? Al colectivo, o al tren, o al avión. ¿No te ha pasado que has estado muchas veces 3, 4, 5 horas esperando el colectivo en una terminal, o esperando el avión, o esperando el tren, o el auto que te venga a buscar, el taxi? Vamos con el taxi, que es lo que más se usa acá, el taxi. A veces tienes que esperar media hora. Bueno, no viene. Ahora en la puerta hay tutut. Y mira por la ventana, el taxi. ¿Qué significa? Llegó la hora. Llegó la hora de apagar el televisor. Llegó la hora de apagar la hornalla. No, pero los huevos están cocidos. Está el taxi ahí. Se va. Llegó la hora de desenchufar la plancha. Llegó la hora de cerrar la puerta del fondo. Llegó la hora de agarrar la mochila. Llegó la hora de agarrar los documentos. Y llegó la hora de ir, hacer, de actuar, de proceder. Tomo estos ejemplos para que entienda que cuando la Biblia dice la hora es la hora de la acción, es la hora de hacer, de imitar. Pablo dijo, esta tarde voy a hacer bastante mención a lo siguiente. Pablo dice, imitadme a mí como yo imito a Cristo. Por eso leemos tanto las epístolas de Pablo. Romanos, Corintios, Gálatas, Efesios, Tesalonicenses, etc. Porque es un hombre escogido por Dios para ser un apóstol a los gentiles y que nos enseñe, por ejemplo, a enfocarnos correctamente en Cristo. Y yo quiero que declares en esta oración y mañana lo sigas haciendo y pasado lo sigas haciendo y diga, la hora es, llegó la hora. Llegó la hora que yo sea realmente un ungido. Llegó la hora que yo sea, esté preparado. Llegó la hora de que yo esté lleno del Espíritu Santo. Llegó la hora de que yo empiece a ser discípulo. Llegó la hora de que yo tenga que evangelizar. Llegó la hora de que yo tenga que echar fuera los demonios. Llegó la hora que yo tenga que alumbrar. Llegó la hora donde yo tengo que dar testimonio. La hora es. No es para algún día, es ahora. Si te olvidas de todo el mensaje, no hay drama, pero llévate esta palabra. Llegó la hora. Es ahora. ¿Cuántos están decididos a partir de ahora, al menos de lo que mencioné, poner por obra una cosa? Llegó la hora de buscar. Llegó la hora de clamar. Llegó la hora de pagar el precio. Llegó la hora de renunciar al pecado. Llegó la hora de negarnos a nosotros mismos. Llegó la hora de arrepentirnos. Llegó la hora. Es ahora. Es ahora. ¿Puedes decir llegó la hora? Cerra tus ojos y levanta tu mano y haz esta oración conmigo. Señor mi Dios, soy consciente, porque tu palabra me ha llevado a tomar conciencia. Llegó la hora. Es ahora. Me cuesta, pero lo hago en el nombre de Jesús. Declaro que llegó la hora de hacer tu voluntad y no la mía. Llegó la hora de buscarte, de pagar el precio. Llegó la hora de llenar esta tinaja con el agua de la palabra. Llegó la hora de llenar mi corazón con el evangelio. Llegó la hora de llenar mi mente con la palabra de Dios. Mis oídos y mis ojos, todo mi ser llenos de la palabra. Señor, ahora ayúdame a dejar de lado, a renunciar lo que me impide vivir ahora en la plenitud de Cristo. En el nombre de Jesús, yo declaro públicamente que por la fe en Jesús, por la fe en la obra de Jesús, todo lo puedo hacer, todo lo voy a lograr. Nada me va a impedir. Yo clamo al cielo, clamo al Espíritu Santo. Ayúdame, Señor, porque quiero experimentar la plenitud de Cristo ahora, no más adelante. Lo necesito ahora. Necesito ahora. Por eso te doy gloria ahora. Por eso te alabo ahora. Por eso me humillo ahora. Ahora, ahora, ahora. Gloria, gloria, gloria. Amarrama aquí, alaba saya. Ahora, ahora, ahora. Hoy es el día. Sí, Señor, sí, Señor, sí, Señor. Te damos la gloria. Aleluya. Es hora de cambiar.
1: 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Y antes de irnos, recuerda esta promesa. No temas, porque yo estoy contigo. No desmayes, porque yo soy tu Dios. Te fortaleceré y te ayudaré. Te sostendré con mi diestra victoriosa. Isaías 41:10.

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0: Una de las inquietudes más comunes en los matrimonios es cómo ponerse de acuerdo en temas financieros. En primer lugar, hagan juntos el presupuesto. Tomen tiempo usted y su cónyuge para preguntarse cómo vamos a invertir el dinero que estamos recibiendo. Segundo, establezcan prioridades y definan las metas a alcanzar. Por otro lado, no importa cuánto ganemos, separemos una cantidad de dinero para el ahorro y otra para alguna emergencia o imprevisto. Es importante que le demos un propósito al ahorro. Esto evitará que lo gastemos en otra cosa. Finalmente, estén abiertos a cambiar en algunos detalles del presupuesto y modificar sus metas y prioridades después de estudiarlas bien. Le habla Sixto Porras de Enfoque a la Familia.
1: Visite enfoquealafamilia.com.
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0: Fuimos creados para tener una misión que cumplir y una visión que nos dé sentido, propósito y dirección. Quien no tiene una misión en la vida carece de motivación y se siente estancado. Si una persona solo cumple sus obligaciones básicas, no tiene ilusión ni ánimo para nada más que cumplir con sus tareas diarias. No basta con tener un trabajo y ganar un salario, se requiere pasión para vivir. Las personas que encuentran un sueño que les motive y una razón por la cual vivir, avanzan en la dirección que se han propuesto, disfrutan lo que hacen, viven a plenitud y tienen un alto sentido de trascendencia y realización. Nacimos para avanzar, conquistar y trascender, y esto inicia con una causa noble que nos inspire y un reto que nos desafíe. Le habla Sixto Porras de Enfoque a la Familia.
1: Visite enfoquealafamilia.com.

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0: Los niños no solo necesitan ser amados, sino también deben ser respetados. En algunos hogares, quizás sin proponérselo, se avergüenza a los hijos frente a otros. No es necesario gritarles, compararlos con sus hermanos, ponerles sobrenombres o contar sus intimidades y anécdotas vergonzosas. Esto podría hacerlos sentir menospreciados y tendrán que luchar con sentimientos de inseguridad al crecer. La aceptación, el amor y el respeto forman niños que saben tener criterio propio, a quienes les es más fácil resistir la presión de grupo, relacionarse fácilmente con otros niños y se sienten en la libertad de expresar lo que piensan. Cuidemos la salud emocional de nuestros hijos. Ellos merecen toda nuestra admiración. Le habla Sixto Porras de Enfoque a la Familia.
1: Visite enfoquealafamilia.com.
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El fruto del Espíritu es amor, gozo, paz, paciencia, benignidad, bondad, fe, mansedumbre, templanza. Contra tales cosas no hay ley. Pero los que son de Cristo han crucificado la carne con sus pasiones y deseos. Si vivimos por el Espíritu, andemos también por el Espíritu. Estad pues firmes en la libertad con que Cristo nos hizo libres y no estéis otra vez sujetos al yugo de esclavitud.

0: Son las 8 y 2 minutos. 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
1: Ucrania se prepara para la ofensiva invernal más dura de Rusia hasta la fecha. Se está reforzando rápidamente, pero quizás no lo suficientemente rápido. Para diciembre habremos hecho 3 veces más que en cualquier año anterior, afirmó Oleksandr Karchenko.
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0: Nacionales.
1: Neblina y clima primaveral, pero se esperan tormentas hacia la noche en gran parte del país. El Servicio Meteorológico Nacional indicó que también 8 provincias están bajo alertas meteorológicas.
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0: Deportes.
1: Kevin Lomónaco se va de Independiente, fue presentado como refuerzo en Elche. El zaguero de 24 años continuará su carrera en el elenco de la Liga de España a cambio de dinero y una deuda por Iván Marcone.
0: Hasta aquí. 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

0: 8 de la mañana, 13 minutos. Muy buen día para todos. ¿Cómo andan? ¿Cómo están a todos nuestros amigos que nos están esperando todas las mañanas para comenzar a cambiar juntos la mirada en este día jueves? Jueves 3 de septiembre del 2026. Acá estamos desde las 8 de la mañana y hasta las 10 con toda la información, por supuesto, en esta propuesta de la mañana de Estación Luz en el 103.5 del dial. Estamos desde la ciudad de San Rafael, aquí en el sur de la provincia de Mendoza. Mi nombre es Juan Navarro, mi compañera Raquel Osorio, buen día.
1: Buen día, Juan, buen día a toda la audiencia. Qué lindo día hoy en San Rafael, hermoso. Un airecito hermoso, divino, me encantó.
0: Sí, muy, muy lindo. Yo hoy salí un ratito más tarde de casa y ya estaba claro, pero
1: sí.
0: Total.
1: Sí, sí, sí.
0: Viste el cambio de estación, el cambio de mes, el comienzo de un nuevo mes, ya se siente. Así que bueno, hermosa la jornada de este día jueves en la ciudad de San Rafael. Para una con una camperita fina, te digo que vas.
1: Vas, sí, porque yo venía con la gruesa y tenía calor, más que venís caminando y todo. Pero el aire, la brisa, muy reconfortante, voy a decir, en la mañana, porque venías y era como que te tocaba la cara, así, qué lindo día.
0: Totalmente. Bueno, estamos nosotros comenzando esta jornada de noticias y, por supuesto, vamos a empezar, como todos los días, con los datos del tiempo.
1: Datos del tiempo en la ciudad de San Rafael, 7 grados 8 décimas, actualizado a las 7 de la mañana, todavía no se actualiza, pero estos son 7 grados 8 décimas, parcialmente nublado para hoy y ventoso con descenso de la temperatura. Ya habíamos comentado que iba a ir descendiendo la temperatura en el transcurso de los días hasta llegar al fin de semana. Vientos moderados del sector sur, precipitaciones en lo que es el sur provincial en la madrugada, nevadas débiles en la cordillera y ingreso del frente frío, como bien les decía, máxima prevista para hoy 19 grados. Así que va a estar entre medio y medio, digamos. Vamos a llegar a 19 grados, aprovechémoslo, disfrutemos estos 19 grados porque el fin de semana baja completamente la temperatura a unos 7 grados de máxima. Por su parte, en General Alvear, 10 grados 6 décimas en General Alvear. Está bastante, mucho más, más lindo, digamos. Va a estar algo nublado por allí para General Alvear y la máxima prevista para hoy, 20 grados. Y por último, en Malargüe, 6 grados 8 décimas, despejado en este momento. Va a estar algo ventoso y la máxima para ellos por allí, 14 grados.
0: Muy bien, bueno, los datos del tiempo para tener en cuenta a esta hora. Vamos a ir actualizando, por supuesto, con el desarrollo de la mañana. Quien está con nosotros ahora es Osvaldo Valle, desde la Coordinación Argentina de Fronteras y el informe, por supuesto, de la situación en la alta montaña.
2: Buenos días, Sistema Integrado Cristo Redentor, cerrado desde ayer a las 16 horas, que se suspendió el tránsito seguro en Upallata y en la zona de Guardia Vieja, Chile, por nevadas. A pedido de la Coordinación Argentina, se cerró debido a las condiciones climáticas adversas, tanto del lado de las cuevas como del lado de Portillo, Chile, y los caracoles chilenos. En este momento siguen las precipitaciones leves. Durante la mañana se van a reunir las coordinaciones de ambos países para tomar decisión, teniendo en cuenta que desde las 16 de hoy y hasta las 21 aproximadamente se esperan nuevamente nevadas en la zona de la alta cordillera. A partir de mañana, por varios días, mejoran las condiciones climáticas adversas en el Sistema Integrado Cristo Redentor. Pedimos mucha precaución. Por ahora se puede transitar hasta la zona de Uspallata. Con respecto al paso Pehuenche, continúa cerrado por nevadas. Fue Osvaldo Valle con la información de alta montaña y pasos fronterizos directamente desde la Coordinación Argentina de Fronteras. Muchas gracias. Y feliz previernes para todos.
0: Bueno, muy bien, ahí teníamos a Osvaldo Valle desde la Coordinación Argentina de Fronteras. A estar atentos, el paso está cerrado nuevamente y esto tiene que ver, por supuesto, con lo que respecta al clima, a las nevadas y, bueno, está teniendo en cuenta esta desmejoría hacia el fin de semana, supongo que lastimosamente se va a mantener cerrado también, así que a estar pendientes de esto.
1: Bueno, por otro lado, el informe del tránsito en la ciudad de Mendoza, con ustedes Luis Jofre.
3: Muy buenos días, buen jueves para todos. Atención los conductores, cruce de calle Paso de los Andes y Vicente Gil, semáforo que está directamente sin luces, pedimos allí precaución, ya que Paso de los Andes tiene un poco más de movimiento ingresando a esta hora a la quinta sección. Y advertimos también, Avenida Godoy Cruz, esquina 9 de Julio, con luz intermitente, el circuito semafórico, también mucha precaución en la zona, ya que por ambas arterias circulan líneas de colectivos para ingresar al microcentro de la ciudad. Hablamos de los ingresos, destacando a esta hora que hay buena circulación en la zona de Emilio Civit, tránsito normal a Alameda para quienes ya están circulando por Avenida San Martín desde el norte hacia el microcentro. Viaducto mantiene un panorama bastante tranquilo de tránsito a esta hora, sin mayor contratiempo cruzando el nudo vial. Y en la zona sur, recordamos también que el sector de calle Irigoyen entre Roque Sáenz Peña y Avenida San Martín se mantiene allí con un corte total de tránsito por las tareas de la empresa Aguas Mendocinas. Recordamos también para hoy, permanece la restricción de calzada en el tramo de calle Rioja entre La Valle y Catamarca. Tengan en cuenta el dato allí los conductores, porque en ese sector hay solamente un carril habilitado para el tránsito de los colectivos que van mano al sur por calle Rioja. No hay datos de incidentes viales. Recomendación, como siempre, a los conductores, transitar con mucho cuidado, evitar el uso del celular y siempre conducir con mucha precaución para ingresar a Capital de Mendoza.
0: Bueno, muy bien, ahí teníamos a Luis Jofre con el repaso de los datos del tránsito en Gran Mendoza para tener en cuenta a esta hora de la mañana. Si estás viajando, si estás llegando a la capital provincial, si tenés pensado acercarte hacia la zona en las próximas horas.
1: Bueno, para también información del día importante, relevante para tener en cuenta, cortes de electricidad entre calles Forte, el Clavel, Pública número 56 y Ruta Nacional número 146 de La Llave desde las 9:30 a las 13:30 horas. En calle La Esperanza hacia el norte del Sanjón en el Usillal desde las 3 de la tarde hasta las 6:30 de la tarde. Entre calles Corrientes, 9 de Julio, San Juan Bosco y Valle Fed desde las 8:30 a las 12:30 de la mañana. Y entre calles Sobremonte, Coronel Suárez, Valle Fed y Libertad de 9 a 13 horas.
0: Bueno, a tener en cuenta entonces estos cortes programados para el día de hoy. Señoras y señores, bueno, hoy les hemos traído un tema de conversación muy interesante, porque a veces estamos tan pendientes de lo que nos falta, de lo que queremos conseguir, de lo que todavía no salió como esperamos, que nos olvidamos de mirar lo que sí tenemos en la actualidad. Bueno, por eso queremos preguntarte, ¿por qué cosas de tu vida estás agradecido? ¿Por qué cosas de tu vida estás agradecida? ¿Qué cosas tenés hoy por las que das gracias? ¿Hay alguna persona a la que hoy le querés agradecer algo? ¿Qué pequeña cosa de todos los días valorás más de lo que antes quizás valorabas? Y si alguna vez alguna situación difícil te hizo aprender a agradecer algo que antes dabas por sentado, algo a lo que te habías acostumbrado y quizás no dabas gracias por eso. Bueno, eso queremos que nos cuentes en torno al agradecimiento. Si tuvieras que agradecer solamente una cosa hoy jueves, ¿cuál sería? 2604-548176, el WhatsApp de la radio. Ahí te comunicas con nosotros, ahí nos dejas tu nombre si querés, o si no, de forma anónima. Sí, desde dónde nos escuchás, si sos de aquí de San Rafael o de otra parte de la provincia, 2604-548176. Hablemos de agradecimiento, de estar agradecidos, de ser agradecidos, ¿por qué no con alguien? Así que nos contás eso al WhatsApp de la radio.
1: Sí, la verdad que siempre vemos a veces el lado como el otro lado de las cosas. Nos ponemos a analizar el por qué nos sucedieron las cosas y no vemos lo lindo o lo que tenemos que agradecer. Siempre como que criticamos o juzgamos, y nos suceden cosas en la vida que también merecen del agradecimiento a Dios, porque Él es el que está en orden y en el control de todas las cosas. Algo lindo de hoy, de esta mañana, sí. Tenemos torta frita, porque nos han traído tortas fritas acá. Tenemos una visita y que nos ha traído, no solo nos va a cebar mate, sino que nos ha traído tortas fritas, así que agradecemos a Ceci que nos ha venido a visitar, sí, y obvio, nos ha traído unas ricas tortas fritas.
0: Hacemos una pequeña pausa y enseguida regresamos con toda la información para este día jueves.

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0: 8:30 de la mañana, estamos en vivo en Cambiando la Mirada en el 103.5, 103.7 para el sur de Mendoza, para todo el para toda la provincia y para todo el país también, por supuesto, desde las distintas plataformas vidaypaz.org/estacionluz, y ahí nos pueden escuchar también desde cualquier parte en la cual te encuentres. Bueno, señores, hoy comienza la oferta educativa. Ustedes recordarán que hemos estado durante la semana y la anterior charlando acerca de esto. Una nueva edición de la Expo Oferta Educativa en San Rafael, un lugar donde, bueno, todas las carreras universitarias y terciarias de instituciones públicas y privadas de San Rafael están, en este caso, en el Centro Integrador Universitario, en calle General Paz y Urquiza. Hoy jueves y mañana estarán en horario corrido desde las 9 de la mañana y hasta las 6 de la tarde, con acceso libre, con acceso gratuito. Es una excelente oportunidad si querés estudiar algo y no estás todavía decidido. Más bien, querés ir preparándote para el próximo año. ¿Querés saber cuál es la carta de las carreras universitarias terciarias que ofrece el departamento? Algunas públicas, otras privadas. Conocer un poco más de la institución también. Es una excelente oportunidad, sí, Raque, para aquellos que están interesados en estudiar, ya sea el próximo año o en los años próximos también.
1: Sí, lo lindo de San Rafael es que tiene una carta universitaria, ofrece muchísimas carreras y viene gente de todos lados a estudiar acá, la verdad, de gran parte del sur de la provincia, de Neuquén, de La Pampa, de los distintos departamentos del sur también provincial o del norte, porque San Rafael tiene una variedad importante y muy linda en la oferta educativa y ahí podés ver todo lo que hay. Es muy linda la oferta educativa.
0: Totalmente, así que recordá, hoy jueves y mañana viernes, en horario corrido desde las 9 de la mañana en el CIU, van a estar, bueno, justamente ofreciendo todas las carreras de San Rafael en esta nueva edición de la Expo Oferta Educativa. Hemos estado participando varios años y verdaderamente hay momentos en donde se colapsa el CIU de tantos estudiantes. Sí. Algunos que van, digamos, desde las instituciones y otros que van por decisión propia también.
1: Con la familia, algunos van con los padres.
0: Sí, es verdad, hay mucha gente grande, mayores de edad, también, que van también para, bueno, tener una idea, a veces para, no sé, sus hijos, para alguien de la familia, que o para ellos también.
1: Sí, sí, hay mucha gente grande que decide también estudiar una carrera y se acerca ahí y puede ver la cantidad de ofertas que tiene San Rafael.
0: Totalmente, así que recuerda esto, General Paz y Urquiza, en el Centro Integrador Universitario, hoy podés visitar la Expo Oferta Educativa desde las 9 hasta las 18 horas.
1: También buenas noticias acá en San Rafael para la gente que es cinéfila, porque proyectarán en San Rafael el documental sobre las luchas socioambientales de Argentina, llamado La Tierra Explota, y es una producción dirigida por Juan Pablo Lepore, que aborda los principales conflictos socioambientales de la Argentina, poniendo en la lupa sobre problemáticas como la mega minería, el fracking y el uso de agrotóxicos. El filme sigue la experiencia de cuatro mujeres en distintas regiones del país que lideran luchas comunitarias en defensa de lo que son sus territorios, sus hogares, sus casas, sus lugares en donde viven, y visibilizan de esa manera acciones como marchas, bloqueos y diversas formas de organización colectiva frente a lo que es el impacto de estas actividades en la salud y en el ambiente.
0: Mira, qué interesante este.
1: Está muy esto, bueno, para poder ir a verlo, para poder, sí, obvio, porque te demuestra las distintas caras en distintos lugares, ¿no? La cita es para cuándo, para el viernes, para mañana, para el viernes 11 de bien, septiembre a las 8:30 de la noche. Pero ¿en dónde? Vamos a decirle a la gente, escuche, en la sede del Club Andino El Sosniado, que está ubicado en la calle 9 de Julio 365. Vamos a volver a repetir, en el Club Andino El Sosniado, ubicado en calle 9 de Julio 365. Okay. Y es una oportunidad abierta a la comunidad para generar un nuevo espacio de diálogo sobre el modelo de explotación de los recursos naturales.
0: Muy interesante.
1: Muy interesante este documental.
0: Sí, porque además ustedes recordarán que en este año se ha hablado mucho de la explotación de la minería, del departamento del uh-huh. sur de Mendoza, y bueno, hay distintas opiniones encontradas en el medio, así que está bueno también visualizar el trabajo que se ha hecho en esta producción. Y después también, bueno, muchas veces esto nos suma conocimiento, a veces nos ubica también en la mirada, claro. nos hace ver cosas que por ahí no prestamos atención, y me parece que todo lo que pueda ayudar a la formación de nuestra opinión, en este caso para hablar de la tierra, del suelo de San Rafael, es siempre interesante.
1: Así es, Juan. Me gusta también esto, como vos decís, cambias la mirada con respecto al ver estos documentales o al buscar información. Vas cambiando la mirada, vas diciendo, bueno, qué es lo que es ventajoso y qué es lo que es desventaja, ¿no? Total. En cuanto a estas actividades.
0: Bueno, otra de las noticias de la jornada y que también ayer fue tema, tiene que ver obviamente con lo que hemos estado conversando acerca de la lucha anti-granizo y el futuro. Ustedes recordarán que se oficializó de alguna manera de parte del gobierno provincial que este año no se acompañará, como otros años, desde provincia a los municipios de General Alvear y San Rafael en la lucha anti-granizo. De hecho, ayer el ministro de la producción dijo que se van a ofrecer 2 aviones a los departamentos de General Alvear y de San Rafael, pero tienen que comprarlos los municipios. Desde la Cámara de Comercio también emitieron un comunicado diciendo de alguna forma que las responsabilidades en este caso ahora son de los municipios de San Rafael y de General Alvear. Quien habló de esto y cuestionó al gobierno provincial fue el concejal del Partido Justicialista de San Rafael, Francisco Perdigués, quien obviamente cuestionó los cambios de postura que ha tenido, según él, y bueno, obviamente que es una realidad porque los hemos visto, el gobierno de Mendoza respecto del sistema de la lucha anti-granizo. Señaló que primero se puso en duda la continuidad del programa y luego se planteó la posibilidad de vender los aviones y finalmente se anunció la intención de ceder aeronaves a San Rafael y General Alvear. Perdigues también consideró que los municipios no están en condiciones de afrontar el costo de adquirir un avión y de mantener a las aeronaves. También reclamó que la provincia vuelva a asumir la responsabilidad del sistema y aporte los recursos necesarios para garantizar su funcionamiento durante la próxima temporada. Vamos a escuchar lo que decía ayer en el medio oficial Francisco Perdigues. A ver si lo tenemos.
1: Es un tema que está, o sea, tiene matices por todos lados. O sea, todos hablan y muchos enfrentamientos se ha traído este tema.
0: Ahora sí.
2: Mema lo dijo el lunes.
3: Sí, se vendían los aviones. Ayer salió Molero comprando un avión, siempre y cuando San Rafael le brinde todo el servicio. Y anoche cedían los aviones y esta mañana ceden, pero las condiciones las quieren discutir en la semana. No sé con quién quieren discutir algo.
4: Y la improvisación con la que se maneja el Ministerio de Producción da que hablar o da miedo.
3: Habiendo dicho el gobernador en diciembre del 24 que si la lucha antigranizo era eficiente, él era pragmático y la iba a retomar. La lucha antigranizo funcionó, anduvo. Que una persona dijo que la lucha no servía, no es fundamento para sacar un método de mitigación. La última temporada la administró solamente el municipio con el aeroclub. Solamente tuvimos afectadas 1.900 hectáreas cuando el promedio era de 5.300. Y fue más barata que nunca. Que la lucha sirve es un método de mitigación. No quiere decir que no va a caer piedra, pero es un método que mitiga. La provincia viene trasladándole a los municipios responsabilidades, pero sin los fondos suficientes para llevarlo a cabo. La provincia cobra impuesto inmobiliario, impuesto automotor, que va a renta general. La lucha antigranizo siempre se fondeó con las rentas generales. Trasladar el porcentaje que le corresponde a eso, trasladarle al municipio de San Rafael esos fondos, y seguramente San Rafael te lo va a hacer. Nosotros somos eficientes. Nosotros pudimos hacer un gasoducto sin que nos acompañara nadie. También tenía un socio que es totalmente incumplidor y que no cumple con su palabra, que es General Alvear. Entonces, los proveedores también te van a pasar más alto cualquier tipo de costo. Y eso trasladárselo a la gente no podemos. Lo tiene que cumplir la provincia porque es su obligación legal y porque es quien siempre lo llevó adelante.
0: Bueno, muy bien, escuchábamos entonces la palabra de Francisco Perdigués, concejal del Partido Justicialista de San Rafael, haciendo mención a este no acompañamiento total, vamos a decir, o mayoritario, como en nuestros años, del gobierno de la provincia de Mendoza. Bueno, también Perdigués cuestiona un poco la postura de General Alvear, más bien del intendente de Alvear. Ustedes sabrán que desde hace bastante ya las relaciones no son las mejores entre el gobierno, o vamos a decir el intendente y el municipio de General Alvear con el de San Rafael, sí el de Alvear con el de con el gobierno de la provincia de Mendoza. De hecho, ha estado en varias ocasiones el gobernador en General Alvear, también la vicegobernadora y demás, y son mejores las decisiones. Obviamente acá, como hemos estado hablando, Raquel, se mete toda la cuestión de la diferencia política que existe entre los municipios, las chicanas y todo lo que muchas veces embarra más de lo que ya está embarrado el panorama, ¿no? Porque acá me parece que es una cuestión de bienestar para todos, para el municipio de Alvear, para el de San Rafael también, sobre todo porque sabemos lo que implica un granizo que ya pasó el año pasado, mayoritario, y más este año con el fenómeno del Niño, que aparentemente va a llegar con tormentas severas todo para la provincia. Entonces, bueno, siguen habiendo esos choques por diferencias políticas que obviamente existen, y está bien que existan en torno a, bueno, pensamientos ideológicos distintos. Ahora, cuando tiene que ver con el bienestar de los productores, de los vecinos, me parece que cuesta todavía poder sacarla y que puedan tener la misma mirada, ¿no?
1: Se genera una división. Es impresionante cómo se genera una división que, en vez de ayudar al ciudadano, lo que hace es perjudicarlo, porque el que sale perjudicado en todo esto es el agricultor, como venimos diciendo, es el ciudadano, es el turista, es el que está todo el día a día, y la verdad que no está bueno en ese sentido, porque se genera también esa división entre San Rafael y General Alvear.
0: Total, que ya existe además.
1: Exacto, se amplía más todavía mucho más en este tema.
0: Exactamente, así que bueno, seguiremos de cerca qué sucede con esto. Hasta ayer los aviones, el gobierno los vendía, sí. Hoy parece que no. Veremos qué nos trae el día de mañana.
1: Más noticias, y el sur mendocino vuelve a posicionarse en el centro de la escena agrícola de la provincia, porque según los datos oficiales del Seguro Agrícola, 3 de cada 4 productores son indemnizados en Mendoza y pertenecen a San Rafael y General Alvear. A ver, en total se contabilizan 1.576 beneficiarios en ambos departamentos, con 901 en San Rafael y 675 en General Alvear. Esto representa un 75% de lo que es el total de la provincia. Es un montón en sí. Y la fuerte concentración de las contingencias climáticas en la región también se reflejó en lo que es la superficie alcanzada y en los recursos económicos invertidos. O sea, por eso tenemos como más gente, porque como que las contingencias climáticas afectan mucho más esta parte de la provincia, ¿no? Y entre San Rafael y General Alvear sumaron cerca de 7.400 hectáreas aseguradas. Equivale a casi el 75%, obviamente lo repetimos, del sector del territorio provincial protegido. Asimismo, absorbieron 9.615 millones de los 13.216 millones distribuidos en toda la provincia para compensar los daños. O sea, es bastante entre San Rafael y Malargüe. San Rafael encabezó ampliamente los registros provinciales, al liderar en cantidad de productores, hectáreas, el volumen monetario también, recibiendo de esos 9.000 5.559 millones de compensaciones. Estos números adquieren relevante valor mientras reaparece el debate sobre las herramientas de protección y asistencia que requiere el sector productivo frente a lo que son las inclemencias del tiempo. Así que, bueno, nos posicionamos ahí, arribita, 75% es para San Rafael y General Alvear.
0: Bueno, otra de las noticias tiene que ver con una docente de Jaime Prat que fue seleccionada entre las 5 educadoras destacadas del país. Ella se llama Laura Riveros, es profesora de comunicación social y de lengua y fue seleccionada entre las 5 docentes destacadas de la Argentina, los 5 docentes porque hay mujeres y varones, en una campaña nacional de reconocimiento que fue impulsada por la Fundación Barkey y su postulación allí tuvo además un significado muy especial porque fue presentada por un ex alumno que hoy es colega de Laura Riveros. Ella trabaja actualmente en la escuela 444, 12 de agosto de General Alvear y también se desempeña en otros establecimientos de la zona, entre ellos la escuela Celso Oggi de General de Real del Padre. Perdón, es una distinción muy importante que reconoce obviamente su trayectoria, las estrategias educativas que ella desarrolla junto a sus estudiantes y entre ellas distintas experiencias y salidas educativas que han tenido fuera del aula. La selección surge entre más de 200 postulaciones que se realizaron en primera instancia por estudiantes, también por colegas, por ex alumnos y también por familiares de todo el país. Lo cierto es que durante septiembre, en el marco del mes de la educación, Laura Riveros y los 4 docentes elegidos van a ser protagonistas de una campaña nacional de reconocimiento a la tarea de esta docente de Real del Padre, especialmente. Es un gran reconocimiento y está bueno destacar la labor de los docentes, en este caso del sur de la provincia. Vamos a escuchar lo que dijo acerca de esto la docente Laura Riveros.
2: Bueno, la verdad que muy feliz. Hace 15 días que ya me habían comentado esto. Había sido nominada por un ex alumno y actualmente profesor y colega en la Escuela Celso Oggi de Real del Padre. Su nombre es Emanuel Domínguez, profesor de biología. Él me contó que había quedado marcado por muchas palabras que yo le había dicho a él en momentos especiales de su vida y eso hizo que él escribiera sobre mi trayectoria. Esta trayectoria llegó a oídos de los integrantes de la Fundación Barkey a nivel nacional. Les gustó mi historia, fui un seleccionado de 50 docentes en Argentina y luego quedamos 5. Ser docente es dejar todo el amor que uno tiene para esta profesión. Yo siento mucho amor por mis alumnos y siento que me lo dan siempre y ellos saben que es así.
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1: Bueno, y acá estamos en vivo a través del 103.5 desde la ciudad de San Rafael. Recordá que estamos hablando hoy como tema de conversación, ¿por qué cosa de tu vida estás agradecido? Si tuvieras que agradecer solamente una cosa de hoy jueves, de este día, de esta mañana, ¿cuál sería o qué sería? 2604-548176. Ahí se comunican con nosotros. En Facebook estamos también. @ Estación Luz FM. Estamos también, por supuesto, en Instagram, @ Estación Luz FM. Y también estamos cambiando la mirada.sr. Hola, nos dicen por acá. Hola, San Rafael, ¿cómo están? Este fin de semana estuve en San Rafael y está bellísimo, nos dice Claudia Campos, que nos manda un WhatsApp. Nos escribe a través de las redes sociales, Claudia. Le mandamos un saludo grande, que nos ha estado visitando, ¿eh?
2: Qué lindo, hola Claudia, tanto tiempo.
1: La verdad. Así que bueno, Claudia, nos alegra que te haya llevado una buena impresión. Claudia es de acá de San Rafael, también sí. Estuvo formando parte del ministerio muchos años, así que le mandamos un abrazo grande a Claudia, que nos escucha desde La Pampa, desde 25 de mayo más precisamente.
2: Buen día, chicos, soy Gabriela. Hoy estoy agradecida principalmente por mi familia, por tenerlos bien y poder compartir otro día con ellos. A veces uno se preocupa tanto por lo que falta que se olvida de agradecer lo que tiene. Les mando un beso grande y que tengan un hermoso jueves, nos dice Gabriela. Buenísimo el mensaje, Gabriela, es verdad. A veces nos preocupamos por lo que nos falta y no agradecemos lo que tenemos.
1: Eso es cierto. 2604-548176 se comunican con nosotros mediante el WhatsApp de la radio, o si no, también lo hacen por redes sociales. 2604-548176. ¿Qué más tenemos? ¿Qué pasó?
2: Que lo que me señalaba, pero no le interpreté.
1: Ah, no. ¿Qué iba usted? Le decía.
2: Ah, yo digo.
1: No. Eso era.
2: Bueno, más noticias. ¿Qué pasó? Yo me quedé como, ¿qué me señala el Juan? Mensaje, la cómpula. Bueno, más noticias en Cambiando la Mirada, y hemos estado hablando mucho del caso de los pasos fronterizos. Osvaldo Bayo siempre nos transmite la información que va sucediendo día a día, si se abren, si se mantienen cerrados. Y en este caso, por avalanchas y metros de nieve, se complica la reapertura en el caso del paso Pehuenche, porque el paso internacional Pehuenche iba o estaba con las intenciones de reabrir el primero de septiembre, pero bueno, debido a las complicaciones del clima en la alta montaña, vuelve a postergarse. Y a pesar de que se esperaba, obviamente, habilitar durante gran parte del invierno con estas nevadas y todo, una inspección reciente reveló un escenario sumamente complejo. Autoridades viales detectaron numerosas avalanchas y una importante acumulación de nieve sobre la ruta 115 del lado chileno. Aunque las cuadrillas de vialidad continúan trabajando en todo lo que es el despeje y la conservación del camino, las autoridades confirmaron que el paso fronterizo permanecerá cerrado sin una fecha definida para su reapertura. Bien. Supeditada a que mejoren las condiciones climáticas y se garantice la seguridad vial, y eso es lo que se busca. O sea, por más que se vaya manteniendo limpio el camino y todo, la contingencia climática sigue todavía. Han habido avalanchas, siguen las nieves en cordillera, entonces se impide la reapertura del paso Pehuenche.
1: Muy bien, bueno, otro de los temas importantes para tener en cuenta que vamos a estar conversando enseguida tiene que ver con las medidas que Defensa Civil activa acerca del fenómeno el Super Niño aquí en San Rafael. Vamos a estar escuchando a Andrea Fichetti, ella es secretaria de Obras y Servicios Públicos del municipio. Vamos a estar hablando de eso. También vamos a escuchar a la ministra de Seguridad y Justicia de Mendoza, Mercedes Ruz, que hizo referencia acerca de este avance entre Mendoza y San Juan en un centro de control unificado sobre la Ruta 40. Habló también el presidente Javier Milei anoche y volverá a hablar hoy por la causa Malvinas. Uh-huh. Así que tenemos mucho para la mañana todavía hasta las 10. Nos quedamos acompañándote. Hacemos una pausa, Raquel.
2: Vamos.
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3: Son las 9 de la mañana en punto.
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6: Irán dijo que lanzó nuevos ataques con drones y misiles contra bases militares estadounidenses en Medio Oriente. El régimen persa anunció que el ejército iraní disparó proyectiles contra Bahrein, Irak, Kuwait y Emiratos Árabes Unidos. Según los medios estatales, los ataques tuvieron como objetivo instalaciones de radar y puntos de concentración de fuerzas de Estados Unidos.
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6: Fentanilo contaminado. Procesaron a dos exfuncionarias por 90 muertes y les trabaron embargos por 500 mil millones de pesos. El juez federal Ernesto Kreplak consideró a Nelly Davicio y Gabriela Mantecón Fumadó partícipes necesarias de la adulteración de medicamentos. La resolución reconstruyó demoras y omisiones en los organismos de control.
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6: La formación de Boca versus Vélez por la Copa Argentina. El CNIC se prepara para un partido clave este miércoles ante el Fortín y Rodolfo Arroa Rena prepara cambios en el equipo.
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0: 9:11, 26 04 54 81 76, el número de la radio por si te querés comunicar con nosotros, por si nos querés dejar un mensaje, por si querés saludar a alguien, por qué no, el cumpleaños de alguien y querés saludarlo o mandarle o agradecer. Con la consigna de hoy, agradecer algo que tengas que agradecer en el día de hoy, bueno, hacelo a través del número.
1: Totalmente. Bueno, una de las noticias de la última hora tiene que ver con un testimonio exclusivo que tomó el diario Info Ya, también perteneciente a FM Víbora. En este caso, el testimonio de Info Ya habla acerca de una docente de San Rafael, bueno, docente, periodista también, y hasta el 31 de agosto regente titular de la escuela secundaria Reinaldo Merín. Esta docente fue denunciada por maltrato hacia un alumno de 17 años y terminó, bueno, sancionada por la Dirección General de Escuelas con 30 días de suspensión de su cargo. El testimonio que publica Info Ya es bastante fuerte, vamos a decir. El alumno está acompañado de su madre y explica a la periodista cómo han sucedido los hechos que terminaron con una fuerte sanción a la regente, y además dieron detalles de una nueva y otra grave denuncia penal que harán en su contra. La nota es bastante extensa. Sí. Lo cierto es que algunos textuales tienen que ver con que lo que más, vamos a decir, la gota que rebalsó el vaso fue el día viernes pasado. Dijo la madre, lo que pasó este viernes excedió todos los límites. A mi hijo lo amenazaron con un arma, pero no voy a sacar las denuncias en contra de Viviana Toledo, dijo la madre del alumno. Viviana Toledo es docente, periodista sanrafaelina, denunciada en este caso por esta madre. La verdad que el testimonio de la madre y el alumno que denunciaron a Toledo por maltrato y amenazas es muy fuerte, como les estábamos diciendo, sobre todo algunos textuales en donde se asemeja acoso bastante, vamos a decir, el acoso siempre está mal y está fuera de lugar, pero algunos detalles son bastante escabrosos. Vamos a escuchar un breve momento y después vamos a escuchar, a leer en realidad lo que dijo Toledo, porque habló a través de sus redes sociales, ahí estábamos recién chequeando, y dijo, enseguida les voy a decir lo que dijo Toledo.
2: Acosándolo por las redes sociales, como ella se maneja, difundió que mi hijo, arrobándolo con nombre y apellido, tenía una relación sentimental con la preceptora del colegio. Mi hijo tiene 17 años, es un menor de edad. Ella jamás a mí me llamó, porque si ella, siendo regente, advirtió un comportamiento de esa magnitud, inmediatamente le avisa a sus superiores inmediatos y me manda a llamar a mí. Jamás lo hizo. Ella directamente le pareció, no sé, un chiste, no sé, pues no sé cómo llamarlo. A todo esto también incluyó la política, que le puso hijito de la vicegobernadora, con nombre y apellido se lo puso, y soldadito de el actual gobernador de la provincia. Bueno, la directora también vio el mensaje, supervisión también, y fui también a fiscalía a poner la denuncia para que no se le acercara, que cortara con ese hostigamiento, porque ya él le estaba haciendo mal. A todo esto ella sigue como si nada, se la llamaron de supervisión, le hicieron contar la denuncia que yo hice. Ella lo único que dijo fue que eso eran mensajes hechos con inteligencia artificial. Pero esto es nada con lo que llegó a pasar el viernes pasado. Este viernes la señora Toledo, Viviana Toledo, excedió todos los límites. No sabía, o sea, yo como mamá estoy horrorizada. Si me horroricé con lo primero con esto, horrorizada. Tengo miedo por la integridad física de mi hijo, porque ella lo mandó a apretar. Así como suena la palabra, él salía del gimnasio, 22:40 de la noche del gimnasio de tenis, está por la Sobremonte. Él salió a entrenar, venía en bicicleta, se le cruzó una camioneta de color azul. Había tres individuos masculinos, dos de ellos se bajaron. Uno de ellos portaba un arma de fuego, amenazándolo, diciéndolo que con Viviana Toledo te voy a decir textuales palabras, no se jode. Que se dejara de joder con la Viviana Toledo. Que aprendiera que con ella no se jode. Que sacara las denuncias que tenía en supervisión y que tenía en la fiscalía. Que esta era una advertencia cariñosa.
1: Bueno, ahí estaba el relato de la madre de este joven que según dice la denuncia fue o habría sido acosado por Toledo en distintas ocasiones en un, hecho que traspasa obviamente todas las situaciones que habría sucedido el viernes cuando este joven, este menor de edad, que hay que aclararlo, salió de un gimnasio y demás y habría sido apretado por personas que estarían mandadas por Toledo. Obviamente esto llega a la justicia, que eso es lo importante y por eso el hecho se cuenta, porque está en la justicia, están las denuncias y ahora será la justicia la que debo investigar lo que sucedió con respecto a los hechos. Viviana Toledo habló a través de sus redes sociales, escribió algo y vamos a compartir también su palabra.
0: A mis amigos lectores y a todos quienes me han acompañado, ante las falsas acusaciones y noticias que han circulado sobre mi persona, quiero decirles que si por el momento no hablo es porque todo se encuentra en manos de la justicia y mi abogado está trabajando en el tema. Amo profundamente mi trabajo y cada día me esfuerzo por hacerlo de la mejor manera con compromiso. Confío en Dios, en la justicia y sobre todo en mi propia honestidad. Gracias de corazón por cada mensaje y por el apoyo y por estar presentes. Ya llegará el momento de hablar y de que todo se conozca, profesora licenciada Viviana Toledo.
1: Bueno, muy bien, ahí escuchábamos entonces la palabra que escribió en sus redes sociales Viviana Toledo acerca de esta denuncia que se presentó en su contra por acoso y también por haber aparentemente mandado a apretar a un alumno de una escuela secundaria. Lo cierto es que, por supuesto, este caso va a seguir, es un caso serio para tratar y esperemos que la justicia trabaje como corresponda y se llegue a una finalidad y también se mantenga, por supuesto, en resguardo la vida de joven y de su familia también y lo cierto es lo que está esperando su familia para poder hablar. Obviamente no se conoce públicamente la identidad del joven, alumno, claro, sobre todo porque es menor de edad, Raque. Esto hay que tenerlo en cuenta. Vos decís, bueno, pero tiene 17 años. Bueno, pero tiene 17 años justamente y es menor de edad. Y por algo la familia lo resguarda de su identidad. ¿Sí? Así que vamos a seguir de cerca, por supuesto, este tema.
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0: 9:25 de la mañana, 26045481176. Ahí estamos en el WhatsApp de la radio. Hablamos hoy de el agradecimiento, de si sos una persona agradecida, de a qué o por qué o por quién o por quiénes das gracias hoy. ¿Nos querés contar? 26045481176. Claudia nos decía, además nos agregaba el mensaje, daba gracias a Dios por haber visitado a su familia y porque pudo compartir la visita del viernes y el domingo en la mañana, nos dice qué lindo, Claudia. Claro. Así que gracias, Claudia, y bueno, te esperamos próximamente siempre aquí en San Rafael, que también es parte de ella. Bueno, tenemos más noticias, Raquel.
1: Así es, porque Milei endureció su discurso y pidió respaldo electoral para lo que es sostener su rumbo económico en todo lo que se viene. Volvió a defender este rumbo económico de su gobierno y vinculó su continuidad con las elecciones para el 2027. A ver, durante el cierre del encuentro Vientos de Cambio, que se realizó en el Hotel Sheraton de Retiro, sostuvo que su administración debe mantener el camino elegido y afirmó que si no se consigue ganar las próximas elecciones, la sociedad estaría optando por regresar al modelo que siempre se ha sido cuestionado o que ha cuestionado. En ese marco, bueno, Milei aseguró que no está dispuesto a flexibilizar las políticas monetarias de ninguna manera y fiscales que impuso su gobierno, y también reivindicó el equilibrio de las cuentas públicas. Destacó lo que considera él como logros de su gestión, entre ellos la reducción del déficit y de la pobreza, y el proyectó un fuerte crecimiento económico si se logra la reelección para el 2027. Obviamente cerró su discurso con una fuerte definición electoral. Si no ganamos es porque como sociedad estamos decidiendo suicidarnos, dijo él. Fuertes las palabras del presidente, y en referencia a la posibilidad de lo que viene en el 2027, que se imponga una alternativa política contraria a las ideas de su gobierno.
0: Total, estamos en modo campaña, esto hay que decirlo.
1: Claro, están todos a full.
0: El gobierno quiere eliminar las PASO, veremos si se logra, ¿no? Pero ya comenzaron y hay que mirar todo desde ese lado.
1: Claro.

0: Lo que sucede de aquí en adelante es todo modo campaña. Yo creo que, y ayer escuchaba a algunos analistas políticos, algunos cercanos al gobierno, otros no tanto. Bueno, van a tratar de bajar un poco los discursos, apaciguar un poco las aguas, porque por supuesto, como cualquier político en modo campaña, somos todos más buenos, somos todos más bonitos. Así que vamos a escuchar lo que decía Javier Milei ayer.
1: Y que elijan los argentinos. ¿Qué mejor que por primera vez los argentinos van a tener un verdadero menú de opciones donde se pueden mostrar ideas y resultados? Porque si hay algo que ha demostrado este gobierno es que cada una de las cosas que hemos prometido las hemos cumplido. Llegamos a la elección de medio término habiendo cumplido con todas las promesas de campaña. Y no solo eso, presentamos nuestro partido por primera vez en 24 distritos y ganamos en 16 de los distritos y le sacamos 17 puntos de diferencia al maldito kirchnerismo. Las buenas políticas no se negocian. Y estará en manos de los argentinos si quieren volver al pasado, si quieren volver a abrazar el fracaso, o si quieren continuar con esta transformación que hará grande a la Argentina nuevamente.
0: En ese bueno, rumbo. Ahí teníamos entonces la palabra del presidente Javier Milei hablando en modo campaña. Bueno, y hoy recordemos que vuelve aparentemente a hablar, lo hará en cadena nacional. Sí. Vamos a chequear ahora el horario, pero lo hará en torno a la causa Malvinas. Esto viene después de que Donald Trump y de alguna forma el presidente de los Estados Unidos dijese, bueno, podemos llegar a revisar nuestra postura, la postura de Estados Unidos acerca de la soberanía de las Islas Malvinas. Hoy hablará en cadena nacional el presidente Javier Milei acerca de las Islas Malvinas. Algunos dicen que va a hablar sobre una ley que se envió al Congreso para sancionar a empresas que desarrollen actividades en las Islas Malvinas sin autorización de la Argentina, ¿sí? Esto es lo que se ha difundido, no oficialmente, así que veremos si habla de esto, si hace referencia a los dichos de Donald Trump y demás. No sé si está confirmado el horario de la cadena, pero se estipula siempre después de las 20 horas y demás. Siempre es con mensaje grabado, el mensaje se graba un rato antes y se emite por la televisión también en horario de la noche.
2: Jueves 21 horas.
0: Muy bien.
2: Está prevista.
0: Hoy a las 21 horas, sí. Entonces, hablará el presidente Javier Milei acerca de la causa Malvinas. Así que vamos a estar atentos a lo que pueda llegar a decir también. Porque, por supuesto, es el presidente y es voz autorizada acerca de los diferentes temas que tienen que ver con la Argentina.
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0: 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Mensajes que nos llegan.
1: Hola chicos, buenos días. Doy gracias a Dios porque cada día tenemos la esperanza de que Él está en control de nuestra vida. Protege mi familia, mi economía y mi salud para levantarme a trabajar cada día. No alcanzan las palabras para agradecer el amor con que está presente en todas las áreas de nuestra vida. Hermosa la consigna de hoy, gracias por su compañía cada mañana, Raquel y Juan, nos dice Ceci. Gracias Ceci por el mensaje, hermosas palabras.
0: Totalmente, hay que ser agradecidos, viste que a veces siempre. Nos cuesta, o lo naturalizamos sí. A un montón de cosas, ¿no? Entonces está bueno destacar eso. Ayer justamente el apóstol Víctor, que le mandamos un saludo al apóstol, a Sara también, la pastora, que siempre nos escucha.
1: Siempre nos escucha, sí.
0: Y él hablaba en la reunión de anoche en la iglesia y hacía referencia a un texto muy conocido en la Biblia, que es en el libro de, lo tengo por acá anotado porque lo anoté, de Mateo 6, que habla un poco de las preocupaciones del ser humano, del afán de cada día. Uh-huh. Viste que es muy conocido el texto donde dice, si Dios, lo voy a parafrasear obviamente, si Dios sostiene, ayuda, acompaña a las aves, cuánto más al ser humano, ¿no? Uh-huh. Esto de que habla de que si la hierba del campo Dios la sostiene, cuánto más bien a sus hijos, uh-huh, a nosotros, ¿no? Justamente la consigna tiene que ver mucho con eso, ¿no? Uh-huh. El mensaje también hablaba de esto de que, bueno, Dios sostiene a las aves, pero las aves también salen a buscar eso que necesitan.
1: Obvio.
0: No se quedan ahí, ¿viste? Tranqui, tomando matecito y que venga cuando tenga que venir. No, sabe que Dios está con ellas y que Dios las sostiene, les da vida, pero ellas salen cada día de su nido a buscar comida, uh-huh, a traer, qué sé yo, cualquier cosa que les beneficie para su vivir. Entonces, bueno, el mensaje habla de esto, de la búsqueda, ¿no? Uh-huh, de que hay que buscar, hay que primero buscar a Dios, ¿no? Dice, busca primeramente el reino de Dios y su justicia y lo demás vendrá añadido. Bueno, dice primeramente, no dice sí. Que no hay que buscar lo otro. Dice, primero busquemos el reino, después todas las otras cosas. Uh-huh. Así que me pareció interesante también, nos pareció interesante traer este tema del día acerca de eso. Y si imagínate, Dios sostiene y tiene su mirada en las aves, cuánto más en nosotros, los seres humanos, que uh-huh, somos sus hijos. Así que viste como un incentivo ahí que a veces nos hace falta de decir, che, obviamente tenés siempre presente que Dios está con vos, pero no te acostumbres también a la comodidad, que a veces nos pasa como seres humanos.
1: Sí, sí, sí. No, y además esto de bien lo que uno dice, ¿no? Primero nos ponemos a agradecer, no sé, nos ponemos a ver lo que nos falta o lo que no tenemos ni nada, y al final no terminamos agradeciendo lo que sí tenemos.
0: Exacto.
1: Y eso está bueno. Un mensaje más. Buen día chicos, soy Lorena. Mientras ordeno un poco los escucho y agradezco que en tiempos de IA pongan música real. Gracias, nos dice Lorena. Muchas gracias Lore por escucharnos. Bueno, en tiempos de IA ponemos música
0: es verdad.
1: Real.
0: Vamos a hacer un día, voy a hacer una columna un día acerca de la música de la IA. Hay muchas.
1: Sí.
0: Y hay muchas que vos te puedas cuenta que sí, muchas canciones, pero hay otras que no te das tanta cuenta. Parecía,
1: es
0: un cantante verdadero o es IA. Pero es verdad que está bueno. Tenemos miles de cantantes fabulosos,
1: claro,
0: muy buenos, actuales y no tan actuales, uh-huh, también. Así que tratamos siempre de seguir apostando a la música, mucha de ella retro que... del estilo que pasamos nosotros, uh-huh. Así que gracias ahí a Lorena que haga el punto en la música real también, porque viene bien para tener en cuenta. Uh-huh. Bueno, nos podés escribir al 2604-548176 para hablar de eso. Ya se viene la columna de Raque, pero lo adelantábamos hace un ratito también acerca de las medidas preventivas de uh-huh, defensa civil. En este caso, se ha comenzado a coordinar acciones preventivas ante el fenómeno conocido como el Super Niño, con el objetivo de anticiparse a posibles situaciones de emergencia que puedan presentarse el próximo mes en toda la provincia, en otras partes de la Argentina también, por supuesto, pero bueno, nosotros acá hacemos referencia obviamente al sur provincial, a el departamento de San Rafael. En este caso, Andrea Fichetti, que es secretaria de Obras y Servicios Públicos de la Municipalidad de San Rafael, hizo referencia acerca de cómo se está trabajando en el departamento para el fenómeno el Super Niño.
2: Continuamos en realidad trabajando con las tareas de limpieza y preparación de los desagües pluvialuvionales de nuestra ciudad. Tenemos desagües primarios, desagües secundarios, que son cruciales. Tienen que estar en condiciones para que en caso de un evento climático funcionen y se encarguen de lo que corresponde, que es trasladar el agua de un punto a otro y resguardando la seguridad pública. En este momento estamos con los canales primarios que se desarrollan sí, en las avenidas, en el caso puntual ahora en calle Bayofé, entre los Sauces e Irigoyen, pero en general estamos trabajando también en todos los sistemas de acequias en los barrios. Es un trabajo muy amplio, lleva mucho tiempo, es costoso. Y en ese sentido es que acudo a los vecinos una vez más para que nos colaboren, para que ayuden a mantener esa limpieza que se lleva a cabo. Y en algunos casos hemos visto que hay vecinos muy predispuestos y que nos ayudan y hacen la limpieza en su frente. La colaboración de todos es fundamental. Y también se ha venido dando una situación de depósito en acequias de ramas. He detectado que se hacen podas y nos depositan las ramas en las acequias o depositan basura. Y en ese caso también, los vecinos que denuncien, que nos avisen, creo que entre todos nos podemos cuidar perfectamente.
0: Muy bien, bueno, ahí escuchábamos entonces la palabra en este caso de Andrea Fichetti, secretaria de Obras y Servicios Públicos, sobre estas medidas y el trabajo preventivo acerca del Super Niño, este fenómeno meteorológico.
1: Otra noticia también que les contábamos es que Mendoza y San Juan dieron un nuevo paso para concretar un centro de control unificado sobre la Ruta Nacional 40, que estará ubicado en el kilómetro 42 en San José Las Heras, o sea, de Las Heras, y el proyecto contempla una inversión de más de 5.158 millones de pesos, financiado en partes iguales por ambas provincias, y tendrá un plazo de ejecución de 12 meses. Para la obra se recibieron 10 propuestas empresariales. Bueno, el objetivo es concretar en un mismo complejo los controles policiales y fitosanitarios que actualmente se realizan por separado para reducir las demoras y mejorar lo que es la circulación entre Mendoza y San Juan. El proyecto también incluye nuevos puestos de control, áreas de inspección, espacios diferenciados para autos, colectivos, camiones y además de una sala de control conjunto y sistemas de monitoreo mediante cámaras. En este caso, la ministra de Seguridad y Justicia de Mendoza, Mercedes Ruz, destacó que la nueva infraestructura permitirá sumar herramientas tecnológicas en los controles, entre ellas sistema de biometría para mejorar la identificación de las personas y también agilizar los procedimientos. Vamos a escuchar las declaraciones de Mercedes Ruz.
3: Celebramos este día, ¿no? Porque lo que fue una promesa de compromiso, recordemos que lo que se firmó en mayo del 2024 era un plan regional de seguridad entre tres gobernadores, San Luis, San Juan y Mendoza. Y hemos podido ejecutar en concreto consecuencias de ese plan. La primera con San Luis, que ya tenemos un centro de monitoreo unificado en el límite, está del lado de San Luis, y ahora con San Juan en un proyecto mucho más ambicioso, porque este proyecto que tenemos con San Juan, que va a ser único en el país, es unificar las cuatro paradas que teníamos una parada fitosanitaria y una policial para ir a San Luis y para venir a Mendoza, una fitosanitaria y una policial, unir todo en un solo lugar mientras estamos controlando lo fitosanitario por biometría, controlar a las personas físicas que están queriendo ingresar o saliendo y también con un centro de monitoreo controlar los vehículos que ingresan o salen. Esto nos mejora y nos hace más operativos, pero además nos permite disponer de recursos policial valioso, tanto de San Juan como de Mendoza, para las rutas alternativas. Y todo esto suma en control. Sumar en control para temas como narcotráfico es importante. Ser incómodo al delito, como queremos ser en Cuyo, con tres gobernadores que acuerdan, que tienen compromiso, con tres ministros que coordinamos, porque coordinamos con Enrique, coordinamos con Nancy, la ministra de San Luis, hacemos operativos conjuntos. Todo esto mejora la seguridad de todos nuestros ciudadanos, pero de Cuyo como región, y al ser y estar ordenados, estar coordinados, esto hace mucho más difícil al delito poder ingresar de la misma manera que lo hacía antes. Por supuesto que tenemos desafíos, pero de esta forma nos consolidamos, somos mejores, somos más eficientes, disponemos del recurso policial de una mejor manera e incorporamos tecnología para estos controles, y creo que esto es lo que hoy celebramos con este anuncio y que además vamos a poder ver en ejecución prontamente.
1: La palabra de Mercedes Ruz, la ministra de Seguridad y Justicia de Mendoza, bueno, que nos contaba todo con respecto a este centro de control unificado sobre la Ruta Nacional 40 entre Mendoza y San Juan.
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0: 10 minutos para llegar a las 10 de la mañana, 10 de las 10, sí, así como escuchás. 2604-548-176, el WhatsApp de la radio, cambiando la mirada.sr en Instagram para que nos sigas y veas nuestras historias, el contenido visual, audiovisual que subimos, arroba cambiando la mirada.sr, arroba Estación Luz FM en Facebook, en Instagram. También nos pueden encontrar por allí y mantenerse informado y en contacto de todo lo que tenemos para contarles. ¿Qué pasó con Ricardo Darín, que cuestionó la final del mundo y defendió a Leo Messi?
1: Sí, sí, él estuvo brindando una entrevista en el país ganador de la Copa del Mundo, vamos a decir, y estuvo ahí con unas declaraciones porque analizó en esta entrevista con la radio española COPE lo que fue la final del mundo disputada entre Argentina y España, y este reconocido actor cuestionó la actitud del equipo argentino antes y durante el encuentro. Él aseguró que notó una falta de energía e intensidad habitual a la intensidad que todos notábamos en los jugadores en los partidos anteriores, en esa no se notó, y que es esa intensidad que suele caracterizar al plantel en las instancias decisivas, que siempre van con todo. Durante la nota también salió en defensa de Lionel Messi, nuestro capitán, y frente a las duras críticas recibidas tras lo que fue la derrota, porque también hubieron muchísimos periodistas que criticaron mucho ese partido, y apuntó contra las campañas en redes sociales que buscaron entorpecer el clima de lo que fue el certamen. Además, expresó que siente una profunda conexión personal con ambos países y que más allá del resultado adverso, lamentó el ambiente que se generó después en torno a la selección y a nuestro capitán. Así que bueno, ahí Darín en esa entrevista también dijo que obviamente que él quiere a los españoles, ha realizado muchas películas en el país también, ganador de la Copa del Mundo, pero que bueno, él obviamente tira por nuestro país.
0: Obviamente. Bueno, otra de las noticias tiene que ver con el procesamiento al dueño de la marca Manaos por una presunta evasión tributaria. En este caso lo hizo la Justicia Federal de Morón, quien procesó a Orlando Eduardo Cánido, dueño de la empresa que fabrica las gaseosas Manaos, por una presunta evasión tributaria vinculada al impuesto a las ganancias del periodo fiscal 2020. Obviamente esta medida alcanza a Refres Null S.A., la compañía responsable de esta marca, y según la investigación el caso se originó a partir de una denuncia de Arca y está relacionado con un presunto o supuesto pasivo de 400 millones de pesos que habría sido declarado por la empresa y que según la justicia no pudo ser justificado. El monto de la presunta evasión, que quedó comprendido en el procesamiento, ronda los 132 millones de pesos. Además, también el juez dispuso un embargo de 250 millones de pesos sobre los bienes de Cánido, el dueño de la marca Manaos, y otro por el mismo monto sobre los activos de la empresa. El empresario continuará el proceso en libertad y la causa todavía se encuentra en etapa judicial, así que a tener en cuenta esto. En este caso hablamos de Orlando Eduardo Cánido, quien es el dueño de la empresa que fabrica las gaseosas Manaos. Fue procesado por la justicia por una presunta evasión tributaria vinculada al impuesto a las ganancias del periodo fiscal 2020, y esto está en investigación.
1: También vamos a hablar sobre que ya a 13 años del suceso, el hijo de Pierri, recordó la frase que impactó en el caso de Ángeles Rawson. Bueno, Juan Ignacio Pierri, hoy tiene 19 años, volvió a hablar sobre el episodio que protagonizó en agosto del 2013, cuando tenía él apenas 6 años, y acompañó a su padre, el abogado Miguel Ángel Pierri, a una entrevista televisiva. En aquel momento, mientras Pierri defendía públicamente la inocencia de Jorge Mangieri, su hijo, con apenas 6 años, lo interrumpió y dijo: pero, Bolú, vamos a decir así, no vamos a terminar la palabra porque el niño dijo justamente esto, pero Bolú mató a Ángeles, dijo él al aire. Y más de una década después, Juan Ignacio contó que no había recibido información de su padre sobre la causa y que lo que sabía lo había escuchado en la televisión. Y también sostuvo que su intervención, tuvo un fuerte impacto mediático y que, según su recuerdo, terminó modificando la estrategia de defensa de Mangieri. Ángeles Rawson, vamos a recordar, había sido asesinada el 10 de junio del 2013 y Mangieri, entonces, quien era entonces el encargado del edificio donde vivía la adolescente, fue condenado a prisión perpetua en el año 2015 por el crimen. Juan Ignacio explicó además que sus padres decidieron mantenerlo alejado de los medios después de aquella exposición debido a su corta edad. 6 años claro. Tenía él en ese momento. Y bueno, fue, viste que los niños, como son los niños, él había escuchado en la televisión distintas acusaciones y lo largó en la entrevista.
0: Sí, fue muy fuerte, sí. El momento, sobre todo porque su padre defendía a quien, bueno, después terminó siendo el femicida, claro, de Ángeles Rawson. Su papá estaba diciendo algo contrario a lo que él estaba diciendo, ¿no? Así que fue muy fuerte el momento. Se sigue recordando como parte, por supuesto, de un trágico suceso de la Argentina. Sí. Ustedes recordarán que finalmente quien había declarado y a quien la justicia nunca le prestó demasiada atención en torno a esto de, pero era el guardia, era el portero, la cuidaba. Él había declarado, incluso el portero, que había sido otra persona. En su momento estuvo en investigación bastante importante el marido, la pareja de la mamá de Ángeles. Creo que estuvo hasta privado de su libertad en un momento y ninguna sospecha pasaba por el portero. Finalmente, las investigaciones y todo eso dio que estaba siendo parte, ¿no?, de que no se supiera verdaderamente lo que había sucedido. Finalmente la justicia luego pudo llegar con que él había sido quien la había matado, ¿no? Así que bueno, se cumplen varios años de estos, 13 años más precisamente, del hijo de Pierri y esa frase recordada en el caso de Ángeles Rawson. Si hagas...

0: Así es.
1: Bueno, señoras y señores, nosotros hemos llegado, o estamos llegando, a las 10 de la mañana. Solamente 4 minutos nos separan de las 10 de la mañana en la República Argentina. Estamos cerrando esta edición de día jueves 3 de septiembre. Les recordamos que estamos acá de lunes a viernes desde las 8 y hasta las 10 de la mañana en este magazine informativo que te acompaña con lo que tenés que saber escuchar para comenzar bien tu mañana, para cambiar tu mirada, entender los distintos temas que impactan en la sociedad sanrafaelina, en la sociedad alvearense, de Malargüe también y de toda la provincia de Mendoza y la República Argentina también. Así que les mandamos un abrazo a nuestros amigos de Radio Vida que nos acompañan como cada día en distintos horarios. Así que gracias a todos los oyentes de FM Vida en General San Martín, en Palmira, y a todos los que retransmiten esa emisora. También gracias por estar acompañándonos. Y bueno, Raquel, nosotros retornamos mañana.
2: Mañana nos vemos.
1: Gracias a todos, se quedan con Yamil que ya llega a las 11 con el enfoque y toda la programación de la radio.
2: Chau.

0: Son las 10 de la mañana en punto.
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2: Internacionales.
3: Irán anunció un bombardeo de Emiratos Árabes Unidos y acumula ataques a bases de Estados Unidos en 5 países. El régimen iraní dijo que apuntó este jueves contra la base de las tropas norteamericanas en Al Minhad, en una escalada que abarca también a Kuwait, Jordania, Bahrein e Irak.
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2: Nacionales.
3: Soberanía nacional. Donald Trump fue consultado por las Islas Malvinas y habló de la decepción con el Reino Unido por su falta de ayuda en Irán. El mandatario estadounidense evocó el conflicto de 1982, respondió sobre un eventual respaldo a Londres y criticó la ausencia de embarcaciones británicas durante las operaciones en el Estrecho de Hormuz.
4: Servicio de noticias.
2: Deportes.
3: Boca avanzó por penales en la Copa Argentina tras sufrir ante Vélez Sarsfield y habrá cruce con Racing. Montero atajó frente a Elías Gómez y Silvero y el Ceneice salió airoso con un 4-3 desde los 12 pasos tras un 0-0 en el que dominó, pero pudo perder en el descuento con un penal que Godoy lanzó al palo.
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1: Hola, soy Sixto Porras de Enfoque a la Familia. Quiero darle la bienvenida a este programa de hoy que estoy seguro impactará su vida. El doctor José Luis Sinali comparte con nosotros los principios que tenemos que tener presente para evitar un abuso a uno de nuestros niños, pero a la vez el impacto que tiene una violación. Por eso, como padres, debemos estar preparados para instruir a nuestros hijos mientras crecen. Escuchemos esta interesante conferencia.
2: Permítame leerle un texto bíblico. Segunda de Samuel capítulo 13 dice: Aconteció después de esto que teniendo Absalón, hijo de David, una hermana hermosa que se llamaba Tamar, se enamoró de ella Amnón, hijo de David. Y estaba Amnón angustiado hasta enfermarse por Tamar, su hermana, pues por ser ella virgen, le parecía a Amnón que sería difícil hacerle cosa alguna. Y Amnón tenía un amigo que se llamaba Jonadab. Dice, y Jonadab era hombre muy astuto. Y en la versión lenguaje actual dice, malicioso y astuto. Y este le dijo, hijo del rey, ¿por qué de día en día vas enflaqueciendo así? Se estaba debilitando físicamente, se estaba enflaqueciendo. ¿No me descubrirás a mí? Y Amnón le respondió, yo amo a Tamar, la hermana de Absalón, mi hermano. Y Jonadab le dijo, acuéstate en tu cama y finge que estás enfermo. Y cuando tu padre viniera a visitarte, dile, te ruego que venga mi hermana Tamar para que me dé de comer y prepare delante de mí alguna vianda para que al verla yo la coma de su mano. Se acostó pues Amnón y fingió que estaba enfermo. Y vino el rey a visitarle y dijo Amnón al rey, yo te ruego que venga mi hermana Tamar y haga delante de mí dos hojuelas para que coma yo de su mano. Y David envió a Tamar a su casa diciendo, ve ahora a casa de Amnón tu hermano y hazle de comer. Y fue Tamar a casa de su hermano Amnón, el cual estaba acostado, y tomó harina y amasó e hizo hojuelas delante de él y las coció. Tomó luego la sartén y las sacó delante de él, mas él no quiso comer. Y dijo a Amnón, echad fuera de aquí a todos. Y todos salieron de allí. Entonces Amnón dijo a Tamar, trae la comida a la alcoba para que yo coma de tu mano. Y tomando Tamar las hojuelas que había preparado, las llevó a su hermano Amnón a la alcoba, al dormitorio. Y cuando ella se las puso delante para que comiese, tomó de ella y le dijo, ven, hermana mía, acuéstate conmigo. Ella entonces le respondió, no, hermano mío, no me hagas violencia, porque no se debe hacer así en Israel. No hagas tal vileza, porque ¿a dónde iría yo con mi deshonra? Y aún tú serías estimado como uno de los perversos en Israel. Te ruego pues ahora que hables al rey, que él no me negará a ti, me dará como tu esposa. Mas él no la quiso oír, sino que pudiendo más que ella, la forzó y se acostó con ella. La violó, abusó sexualmente de su hermana, de su media hermana. El versículo 15 dice, luego, después de abusarla sexualmente, después de violarla, la aborreció Amnón con tan grande aborrecimiento que el odio con que la aborreció fue mayor que el amor con que la había amado. Después de violentarla sexualmente, la aborreció. Y el odio con que la odió fue más grande que el amor con que la había amado. Y ella le respondió: no hay razón mayor mal que es este de arrojarme que el que me has hecho. Y Amnón le dijo: levántate y vete. Y ella le respondió: no hay razón mayor mal es este de arrojarme que el que me has hecho. Mas él no la quiso oír, sino que llamando a su criado que le servía, le dijo: échame a esta fuera de aquí y cierra tras ella la puerta. Y llevaba ella un vestido de diversos colores, traje que vestían las hijas vírgenes de los reyes. Su criado pues la echó fuera y cerró la puerta tras ella. Entonces Tamar tomó ceniza y la esparció sobre su cabeza y rasgó la ropa de colores con la que estaba vestida, y puesta su mano sobre su cabeza se fue gritando. Todo comienza con un consejo que le da el mejor amigo de Amnón. Amnón era el primogénito, el hijo de David, el primogénito de David, del rey. Y él tenía un pariente, tenía un primo, pero también era su mejor consejero, su mejor amigo, que se llamaba Jonadab. Y Jonadab le va a dar un consejo que a la postre, ese consejo lo va a llevar a la muerte, lo va a llevar a la tumba. ¿Cómo quisiera detenerme acá para recomendarles y aconsejarles que sea sabio en elegir su círculo íntimo? Es decir, aquellas personas que serán nuestros consejeros, es decir, aquellas personas a las que dejaremos que influencien sobre nosotros, que influencien sobre nuestra manera de pensar y sobre nuestra manera de actuar. Ese círculo íntimo hará que tú seas levantado en la vida. Cuán alto y cuán lejos llegues en la vida depende de ese círculo íntimo. Las personas que te rodean y que influencian, que vos dejás que influencien sobre tu vida, tienen el potencial de elevarte o tienen el potencial de quitarle valor a tu vida.
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2: Qué importante es elegir los amigos. Qué importante es elegir el círculo íntimo. Yo creo que hay tres grandes decisiones en la vida. La primera es tener a Cristo en el corazón. La segunda decisión más importante en la vida es elegir el compañero o la compañera con la que pasarás el resto de tu vida. La tercera decisión más importante es cómo vas a administrar tu sexualidad. Y la cuarta, que podría ser tercera o cuarta, es elegir tu círculo íntimo. Porque de ese círculo íntimo depende tu futuro. Tu futuro depende de las personas que te rodean, de las personas a las que dejas que influencien sobre tu vida. Jonadab era un consejero y la Biblia destaca astuto y malicioso. Y el consejo que le da lo va a llevar a la postre, a la tumba, porque Amnón va a morir a manos de Absalón, el hermano de Tamar. En aquel entonces las mujeres hijas vírgenes de los reyes vivían en el palacio, en una alcoba especial. Ahí vivía Tamar. Era inaccesible, por eso aún el propio medio hermano Amnón no podía llegar a ella. Y se estaba enflaqueciendo. Note esto, el texto bíblico dice que él se estaba debilitando físicamente de amor. Vio que a veces los jóvenes dicen que se están debilitando, que el amor enferma. Bueno, acá tenemos un caso. Una persona se está enfermando de amor, se está debilitando físicamente al punto de que la gente se da cuenta de lo que le sucede. Lo estaba afectando a él físicamente al punto de que su amigo se da cuenta. Entonces le descubre por qué está así y le dice que es por su hermana, ama a su hermana, a su media hermana Tamar, pero que no puede llegar a ella porque es inaccesible. Entonces Jonadab le da una idea y le dice: ¿por qué no te haces el enfermo? Y cuando venga tu papá el rey, le decís que es el deseo de tu corazón de que envíes a tu hermana para que te cocine, para que te ayude con los quehaceres de la casa. ¿Por qué no le decís eso? ¿Por qué no te haces el enfermo? Y precisamente él toma el consejo. Y cuando viene papá el rey David, a visitarlo, él se tiende en la cama, se hace el enfermo y le pide, solicita al rey, a su padre, que envíe a Tamar a su propia casa. David, que fue exitoso en todas las áreas, menos en la familia. ¿Y de qué te sirve ser exitoso en todo si fracasas en tu familia? David, un padre ausente, un hombre que alcanzó el éxito, la cumbre del éxito ministerial, pero que fracasó en su propia familia, cede ante la petición de su hijo Amnón y manda a Tamar. Cuando Tamar llega a la casa, comienza a hacer los quehaceres, comienza a cocinarle. Cuando termina de cocinar, prepara la mesa, sirve la comida e invita a su hermano a que venga a la cocina. Pero su hermano no quiere. Su hermano quiere que ella le lleve la comida a la cama, a la alcoba. Entonces ella accede y va a su recámara, va a su habitación y le lleva la comida. Entonces es allí donde Amnón solicita que se acueste con ella. Ella dice, no me hagas tal vileza. Entonces él la fuerza, dice versículo 14 que hemos leído, puede más que ella y accede carnalmente, abusa de ella. Hasta acá es una historia triste. Es una historia de abuso sexual. Es una historia triste. Cuando terminó de abusarla sexualmente, el versículo 15 dice, la aborreció. Amnón la odió, y el odio con que la odió fue más grande que el amor con que la había amado. Mire, si la había amado, que se estaba debilitando físicamente. El amor era tan grande que él se estaba debilitando. Ahora que la tiene, luchó por tenerla, luchó por ese amor de su hermana. Ahora que la tiene, la aborrece. Hizo lo imposible por tenerla. Fingió estar enfermo para poder acercarse a ella. Ahora que la tiene, la odia, la aborrece. Es como un péndulo. Va del amor al odio, del deseo al aborrecimiento. Los sentimientos del abusador son como un péndulo. Yo me pregunté, ¿cómo es posible? ¿Cómo es posible que este hombre que luchó hasta el cansancio para tenerla porque la amaba, ahora que la tiene, la aborrece, la odia, y la odia con mayor amor con que el amor con que la había amado? Ahora que la tiene, la odia, la aborrece. Es como un péndulo. Va del amor al odio, del deseo al aborrecimiento. Los sentimientos del abusador son como un péndulo. Yo me pregunté, ¿cómo es posible? ¿Cómo es posible que este hombre que luchó hasta el cansancio para

0: sentido le da usted a eso? ¿Cómo es posible que este hombre que luchara tanto por este amor, ahora la odia, la aborrece y la echa fuera? Yo me lo pregunté. Es que una decisión desacertada en el área de la sexualidad transformaron los sentimientos de amor de una persona en odio. Una decisión desacertada en el área de la sexualidad puede transformar absolutamente todo.
1: No vale la pena que nosotros arriesguemos lo que hemos construido, producto de que escuchamos la voz equivocada. Si usted siente que está en una obsesión, escuche el consejo correcto, enfríe las emociones, piense inteligentemente y dése la oportunidad de elegir con discernimiento, sabiduría y preventivamente. Hay un futuro que conquistar y esto podría interrumpirlo, una mala decisión. Espero que pueda acompañarnos el día de mañana para seguir escuchando esta interesante conferencia, porque nos instruye a nosotros como padres sobre cómo prevenir decisiones equivocadas. Le habla Sixto Porras de Enfoque a la Familia.

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1: A ver, móvelo un poco. Más a la izquierda, un poquito a la derecha. Vamos, que tiene que quedar bien el enfoque, vamos. Ahí me gusta. Vamos, que sale perfecto. 3, 2, 1. Aquí comienza el enfoque. Subí el volumen.

¿Qué tal, familia? Buenos días, ¿cómo les va? Buen jueves para todos. Bienvenidos a Deporte. Así estamos arrancando este día jueves, que te quiero jueves. 3 de septiembre, el mes de la Biblia. El mes del cumpleaños. Bueno, no, tiene que decir del cumpleaños. Bueno, pero es que es el cumpleaños. Veo, uno cumple sus primeros 48 pirulos. ¿Qué le puedo decir? Justamente ha venido mi sobrino. Me dice, tío, ¿qué va a necesitar de regalo? Le digo, bueno.

vamos a hacer una entrevista a la gente de los panificados. ¿Cómo se llama? Orígenes, qué grande, los panificados Orígenes. Bueno, eso va a pasar el jueves próximo en el segmento Al Emprendedor. La gente de Panificados Orígenes va a estar aquí compartiendo con nosotros. Así se empieza, ¿eh? ¿Cómo están, amados? ¿Cómo les va? Bienvenidos. Hasta las 13 horas le hago compañía. Na, na, na, na, na. Nuestras vías de comunicación siempre habilitadas, 2604-548176, 2604-6325-43. Ajá. Claro que sí, le ponemos un poquitito de onda a la mañana y sí, está hermoso, solcito, un poquito más fresquito que ayer. Pero sí, se va despidiendo el invierno, musiquita de primavera. Para calzarse los auriculares y ir a correr al Parque Norte. Bueno, al parque allá atrás del anfiteatro. Qué cantidad de gente a la siesta haciendo ejercicio, entre ellos nosotros, claro que sí, caminando ahí. ¿Cómo le va? Bienvenido, señora, señor. Quédese un ratito. Está haciendo zapping radial. Quédese un ratito allí en la 103.5. Miren, le propongo algo diferente todos los días. Nuestras vías de comunicación habilitadísimas, 2604-548176, 2604-63-25-43. Oh, yeah. Bueno, la gente linda, ayer hablaba con Carlitos García desde Houston, Texas, Estados Unidos, allí firme, escuchando El Enfoque. ¡Qué nivel! ¡Pero qué topetitud! Como dice Silvi Bravo. Ya te cuento todo lo que se viene de plano departamental, provincial, el flash informativo cada una horita. ¡Ajá! ¡Hey! Hoy tenemos el espacio para las misiones evangelísticas. El equipo ya viene en camino. Siento el tropel que vienen subiendo la escalera. Paso a paso. Bueno, le pongo un poquito de color, claro. Si no, escúcheme, ya van a venir. Vamos a conversar con los chicos en este mes de la Biblia. Todo el mes de septiembre también es el mes de la palabra.

Bueno, los chicos, por ejemplo, de Misiones, siempre traen temas muy importantes a la mesa de la radio. Yo creo que para el 2027 se viene un programa especial de la gente de Misiones. No sé por qué, pero...

Bueno, una de las preguntas que hoy vamos a estar hablando, disparadores que originan, bueno, obviamente preguntas, mucha gente que se conecta, que les gusta escuchar los chicos. Escucha, si Dios existe, ¿cómo podemos conocerlo realmente? ¡Apa, es buena!

Otra pregunta que está buenísima. ¿Hasta dónde podemos llegar a conocer a Dios? ¿Solamente observando la creación? Se hace signo de pregunta la pregunta. ¿Signo de interrogación o habrá más? ¿Usted qué opina? Mándeme un mensajito. 2604-548-176 2604-6377.

0: Qué bueno es.
1: Se viene la ronda de matecitos. Yo ya estoy con el mate temprano, pero bueno, hago de cuenta que está acá también el papá. Estoy con Gaby Pavés, su papá, el Pablito Pavés. Si está escuchando, Pablito, esto le gusta mucho. Pero antes, la vía de comunicación. A ver, ¿quién es? ¿Quién habla ahí?
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1: Claro que sí, este bloque matienzo es auspiciado.
4: El mate está listo para tomar.
1: Por la gente de orígenes, qué nivel, qué topetito.
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1: nada. Y se armó la ronda de mates, mi amigo.
4: 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Estas son nuestras genuinas.
1: Un matecito para el apóstol Víctor que recién me llamó por teléfono. Claro, Tete, escucha. Sí, sí. María, vos que te gusta ahí, está escuchando. María Ernestina, la gente de Salto de las Rosas allí. Houston, Texas, mire, de Salto de las Rosas a Houston, Texas, Estados Unidos. ¿Qué nivel? Escuchando un chamamé. ¡Corá! ¡Eso! Mimi de Alvear estará escuchando el chamamé. Mimi, querido, esto es para vos, ¿eh? ¡Ah, claro!

0: 2604-548176.
1: ¿Usted sabe bailar el chamamé, maestro?
2: Ponele, dice ahí. Es difícil.
0: Gran bailador de chamamé, don Pablo Pavés y Betty. Gran. Eso. La gente linda que se comunica desde La Pampa, la República de La Pampa. ¡Qué grande la gente de La Pampa! 25 de mayo, buenos días, conectándome desde el trabajo.

0: Un saludo grande, querido pastor Carlos Salate. Escuché al pastor Carlos Salate. A ver, pastor, póngale.
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0: Un saludo grande a toda la congregación allí, pastor Carlos Salate. Cante esta chacarera para el Señor. Vamos.

0: Buenos días, Alvear presente, dice Gracielita. ¡Epa!
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0: Un saludo grande a toda la congregación allí, Pastor Carlos Zarate. Cante esta chacarera para el Señor. ¡Vamos!

0: Cito Graciela. Mientras canta el pastor Carlos Zalate. ¡Qué lindo, pastor!
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0: ¡Claro!
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2: ¡Póngale, pastor!
0: Me gusta, me gusta, me gusta. 2604-548176. Me miran como diciendo, flaco, pero ¿qué? No, bueno, tranquilo, ya me voy a poner serio, ya, ya. Y estoy contento porque tengo compañía, imagínense. Ya están bailando la chacarera los chicos de Misiones acá. Descontrol, chicos, bájense de la mesa, porfa. Mantengamos la cordura, chicos.
1: Ahí me va gustando,
0: ahí va, pastor, vamos, vamos. Póngale, pastor, póngale.

0: chacarera, bien.
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0: ya nos vamos a la pausa porque tenemos que informar. Pero qué lindo esto, la gente de los campos, allá cuando voy a Malargüe, el fondo, el Cerro Diamante, las salinas, toda esa parte.
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0: Un saludo grande a la gente que está en las fincas allá en Colonia Elena. Sonia, querida, levantá el volumen que esto es para vos. Sonia, Dios no se olvidó de vos, hija.

0: Claro que sí, se puso linda la radio. Un saludo grande a la gente linda de la mañana, de 8 a 10, claro.
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0: Están los chicos haciendo periodismo, pero bueno, ahora nos divertimos un ratito. Sí, escuchen. Descontracturamos un ratito y ya largamos unos pasos acá. Un saludo, querido Agustín, ahí me manda toda la información. Agustín, ¿está atento?
2: Cuando llega el momento, no
0: puedo. Así pasó este espacio para el folclore. Claro que sí, siempre pensando en los que están allí lejos, lejos. Pero la radio conecta, la radio bendice y eso me encanta.

¿Cómo extraño ese viejo? Por Dios, se fue al cielo con el Señor. Un saludo grande a todos los ferreteros, la familia Villalobos allí. Villalobos lo tiene todo, claro. Encima le hago chivo gratis a la familia Villalobos. Los quiero un montón allí en Zapata y Alén. Un saludo también. Bueno, feliz día de la higiene y el día nacional de... el submarinista. ¿Usted conoce? Bueno, si hay algún submarinista escuchando el enfoque. ¿Se escucha el enfoque en los submarinos o no? Bueno, vaya usted a saber. Bueno, si está escuchando, está en un submarino escuchando el enfoque, feliz día del submarinista.

Bueno, hoy día jueves 13 de septiembre, hoy es el día del ferretero. ¡Feliz día! ¡Uy, cuántos amigos ferreteros! Mi suegro era ferretero. Era bravo el viejo, siempre estaba de mal humor mi suegro, ¿no? Iba a ser, el maestro, ¿tiene algo? No, no tengo nada. Bueno, pero ¿y para qué tiene abierta la ferretería? Y se peleaba la gente. Y era un espectáculo ver ese momento. Dios bendiga a mi suegro.

0: Vamos a la pausa, a escuchar buena música. Ya vengo de lleno informando. Te cuento todo lo que acontece de plano departamental. El flash informativo. Un repaso por los principales títulos de los principales diarios departamentales y provinciales. Aquí en El Enfoque. Pausa, ya volvemos.
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35 minutos pasaron de la hora en punto en el territorio nacional, con una temperatura que ya alcanza los 14 grados. Para hoy se espera cielo despejado. Buen clima para el día de hoy. De esta manera abrimos el bloque informativo. Se investiga la muerte violenta de otro San Rafaelino en el centro de Neuquén. La justicia de la provincia de Neuquén investiga el hallazgo sin vida de Fabio Alejandro Vallejos, un hombre de 56 años oriundo de acá de San Rafael, que fue encontrado sobre su cama con severos golpes y cortes en la cara dentro de una propiedad en la capital provincial. Con este hecho se suma un segundo San Rafaelino fallecido, víctima de un desenlace violento en el territorio neuquino en el último mes.

Mendoza, Ulpiano Suárez impulsa una ley provincial para sancionar con mayor dureza a quienes arrojen basura en acequias y cauces de agua. El intendente pide avanzar con el proyecto presentado en la legislatura que busca endurecer las contravenciones por el arrojo de residuos en espacios públicos y sistemas hídricos. La iniciativa se da en marco del trabajo permanente de limpieza de canales aluvionales y del crecimiento de las denuncias ciudadanas que ya permitieron detectar cerca de 300 casos. Mendoza. Vamos al sur, a Alvear. Impulsa un plan forrajero para fortalecer la ganadería general, allí, justamente en General Alvear. Para acompañar el desarrollo de la actividad ganadera en el departamento, la producción financiará 1.200 millones de pesos por hectárea. Con un tope de hasta 20 hectáreas para devolver hasta en 18 meses con 6 meses de gracia, la iniciativa prevé una garantía de coparticipación municipal. Reitero la información, perdón, me equivoqué, es 1.200.000 pesos por hectárea con un tope de hasta 20 hectáreas.

Del área del deporte, blooper, el divertido blooper de Franquito Colapinto tras sorprenderse por el Rayo McQueen, que estará en safety car en el Gran Premio de Italia en Fórmula 1.

Franco Colapinto protagonizó un momento desopilante el fin de semana en Monza cuando se topó cara a cara con una réplica del tamaño real de Rayo McQueen, que la Fórmula 1 preparó como parte de los festejos del 20 aniversario de la película Cars. La sorpresa fue tal que al agacharse para inspeccionar el vehículo de cerca se le cayó el agua del termo que llevaba en los brazos, lo que originó risas y una expresión que no quedó desapercibida. ¡Qué raro! El episodio quedó registrado en un video compartido por Alpine en sus redes sociales. ¡El Rayo McQueen!, exclamó el piloto argentino al verlo. ¡Me encanta manejar! ¿Cómo manejarlo?, replicó Franco. Cosas que pasan en el mundo.

El ámbito departamental piden permiso de exploración minera en tierras de San Rafael y San Carlos, que forman parte del refugio de los millonarios. La zona cordillerana promocionada como un eventual refugio de los millonarios frente a los conflictos globales tiene otro atractivo bajo sus tierras, el interés minero, y una parte de esa historia se desarrolla en San Rafael. En los terrenos vinculados a One Money, el emprendimiento impulsado por el empresario Martín Barsowski, junto con otros inversores, aparecen registrados dos permisos de exploración minera, denominados MIA 1 y SOFIA 1, solicitados por Marcelo y Gustavo Suer. Según el registro minero provincial, MIA 1 se encuentra en el territorio de San Carlos. Ocupa un área de 9.734 hectáreas, mientras que SOFIA 1 ocupa 8.026 hectáreas. Se extiende principalmente sobre San Rafael y comparte una porción con el departamento San Carlino. Los dos permisos comprenden al conjunto de más de 17.000 hectáreas, destinadas a la exploración. Acerca del cobre, en cercanías de ambos aparecen registradas diferentes manifestaciones minerales, algunas de ellas vinculadas con el cobre. Hacia el oeste se encuentra Montaura, Minera Acuau, Camila Barroso, Albert y Marta 3 Consigna.

Continuamos con la información. Hizo una torta casera con una gaseosa reconocida. Y lo que parecía un espanto, aseguró que quedó riquísimo. Se hizo viral. Una creadora de contenido de TikTok pasó a la fama tras realizar una torta casera preparada con una gaseosa de naranja de la marca Manaos. Reveló cuál es el principal ingrediente que utiliza para remojar el bizcochuelo.

Continuamos con la información. Paritarias de comercio, ¿cómo son los sueldos en cada categoría? Cajeros, vendedores y administrativos desde septiembre 2026. La Federación Argentina de Empleados de Comercio y Servicios y las cámaras empresariales cerraron un nuevo acuerdo paritario que actualiza los saberes de todos los trabajadores del sector, sin importar la categoría, con el objetivo de sostener el poder adquisitivo frente a la evolución de los precios. Dichos entendimientos firmados por las cámaras, donde también se suma la Confederación Argentina de la Mediana Empresa, CAME, y la Unión de Entidades Comerciales, UDECA, establecieron un incremento total del 5,7% para el trimestre julio-septiembre y un bono de 50 mil pesos a pagar en dos cuotas, además de la continuidad de la suma fija de 120 mil pesos mensuales, acordada en la negociación paritaria anterior. Algunos montos de los salarios de los empleados de comercio en septiembre 2026 según la categoría, con el aumento, la suma no remunerativa de 120 mil pesos, la cuota del bono de 50 mil, bueno, queda maestranza entre 1.303.000 y 1.319.000. Administrativos, categorías de la A a la F, entre 1.316.000 y 1.373.000. Auxiliar especializado, categoría A, 1.331 y 1.346 para categoría B. Cajeros, categoría A, 1.320, categoría B y C rondan el 1.340.000 pesos. Acerca de los vendedores, categoría A, 1.300, categoría D cierra en 1.373.514.

0: Nos vamos al Departamento de Comunicaciones de la Municipalidad, donde te ampliamos lo que acontece en el corazón de la provincia. Gracias, chicos.
1: Desde la Dirección de Comunicaciones de San Rafael queremos contarte que hoy comienza una nueva expo oferta educativa en San Rafael. Todas las carreras universitarias y terciarias de instituciones públicas y privadas de San Rafael estarán en el Centro Integrador Universitario de General Paz y Urquiza. Podrás visitarla este jueves y viernes de 9 a 18 horas con acceso libre y gratuito.
2: Yoga se suma a los sábados de actividades en el Poli 1. Las clases abiertas serán de 16 a 17 horas junto a biciescuelas, recreo, ajedrez, karate y zumba.
3: Hoy de 8 a 13 en Comandante Torres y Ortiz de Rosas se inscribirá para un nuevo curso de manipulación de alimentos. Se dictará el día 15 de septiembre de 8 a 15 horas en la FACAI. El valor del curso es de 15.000 pesos. Jubilados, pensionados y personas con certificado único por discapacidad no abonan.
1: Además de la Escuela Gatica de la Guevarina, este viernes y sábado la Feria Franca estará acompañada de la Escuela Pascual Iacarini, mientras que el sábado también se sumará a la Escuela Martín Güemes de la Llave. Un fin de semana con múltiples propuestas en el mercado itinerante de San Rafael.
2: El municipio, el INTA y la Asociación de Frutos Secos de Mendoza trabajan para promover el cultivo de frutos secos en San Rafael como pistachos, nogales y almendros. El 10 de septiembre se realizará una jornada técnica en el Centro Integrador Universitario en calle General Paz y Urquiza. Te podés inscribir mediante el formulario que aparece en redes sociales.
3: Hoy temprano los operativos de limpieza se realizarán en los sectores 3 y 7, a la tarde en los sectores 12 y 13 y por la noche en los sectores 14 y 15.
1: Las áreas municipales de rentas y Catastro asesorarán y ayudarán a vecinos a regularizar sus situaciones el viernes de 8:30 a 12 en la delegación de Rama Caída.
2: El sábado, el Poli 1 se llena de pequeños atletas de 4 a 14 años con el torneo de mini atletismo. Desde las 14 podrán disfrutar en la pista sintética con pruebas para correr, saltar y lanzar.
3: Hoy a las 14 horas, el Centro de Salud de Pueblo Diamante, en Barcala 1477, recibirá el programa de maternidad cuidada con un taller de kinesiología y psicología.
1: El sábado, el Centro Integrador Universitario de General Paz y Urquiza recibirá un encuentro gamer. El Sanra Game Fest se realizará de 9 a 21 con torneos, desarrolladores, zona de juegos, stands y mucho más. Puedes inscribirte en los formularios publicados en las redes sociales del municipio.
2: Si tenés consultas o reclamos, podés contactarte con Rafaela, la asistente virtual de la MUNI. Durante las 24 horas y los 7 días de la semana, la encontrás en www.sanrafael.gov.ar.
3: El municipio y el ITU lanzaron el Diplomado de Administración de Cooperativas que inicia el próximo 8 de septiembre. Los interesados pueden inscribirse en la página web de la MUNI y para más información puedes mandar un mail a extensionyvinculacion.sanrafael@itu.uncu.edu.ar.
1: El municipio intensifica la limpieza de desagües pluvio-aluvionales primarios y secundarios ante la posibilidad de lluvias intensas en los próximos meses por el Super Niño. Pedimos colaboración a los vecinos para no arrojar basura ni restos de poda en las acequias, ya que obstruyen el normal escurrimiento del agua.
2: En el final, te contamos que este fin de cierran las estaciones infantiles. El jueves a las 16 estarán en el Club El Molino, el viernes a las 9 en el playón de Colonia Rusa, el sábado desde las 15 en la cancha de hockey de Cuadro Nacional, el merendero de la Guevarina, el Sanjón Los Leones, el Club Cuadro Venegas y el Club El Escorial en las Malvinas. El domingo las encontrás en la Plaza de Villatuel y en los polideportivos de Jaime Prats y El Sosneado.
3: Hasta aquí toda la información municipal. Desde la Dirección de Comunicaciones de San Rafael te deseamos un gran jueves.

0: Gracias, chicos. Nos vamos a la alta montaña. Allí está Osvaldo Valle. Nos cuenta cómo está el clima para el día de hoy. Gracias, Osvaldo.
1: Buenos días. Sistema Integrado Cristo Redentor, cerrado desde ayer a las 16 horas. Se ha suspendido el tránsito seguro en Uspallata y en la zona de Guardia Vieja, Chile, por nevadas. A pedido de la Coordinación Argentina, se cerró debido a las condiciones climáticas adversas, tanto del lado de las cuevas como del lado de Portillo, Chile, y los caracoles chilenos. En este momento siguen las precipitaciones leves. Durante la mañana se van a reunir las coordinaciones de ambos países para tomar decisión, teniendo en cuenta que desde las 16 de hoy y hasta las 21 aproximadamente se esperan nuevamente nevadas en la zona de la alta cordillera. A partir de mañana, por varios días, mejoran las condiciones climáticas adversas en el sistema integrado Cristo Redentor. Pedimos mucha precaución. Por ahora se puede transitar hasta la zona de Uspallata. Con respecto al paso Pehuenche, continúa cerrado por nevadas. Fue Osvaldo Valle con la información de alta montaña y pasos fronterizos directamente desde la Coordinación Argentina de Fronteras. Muchas gracias y feliz previernes para todos.
0: Gracias, querido Osvaldo. Feliz previernes para vos también. Desde acá, desde la 103.5 FM Estación Luz. Todos los días, de lunes a viernes, te damos un pantallazo general de lo que acontece en el departamento, en la provincia. Gracias al equipo de comunicaciones de la municipalidad, del nexo entre la 103 y el municipio, a cargo de Andresito Alvarado. Gracias, Andrés, querido. Gracias, querido Osvaldo Valle, desde Alta Montaña, nos cuenta cómo está la cosa allí. Estamos en la 103.5 FM, Estación Luz, la radio que te cambia la vida.

0: Vamos a la pausa rápidamente. Ya te cuento todo lo que acontece en los diferentes anexos del Ministerio Vida y Paz.
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0: Gracias a todos los mensajitos que van llegando. Estercita Verdugo conectada. También Lucho Gutiérrez.
1: ¡Un adorador!
2: Ahora, en el enfoque miramos más allá. Nos conectamos con las iglesias satélite del Ministerio Vida y Paz. Su historia, trabajo, miembros. ¡Vamos!
0: Así es, te cuento que hoy día jueves el anexo de Rama Caída abre sus puertas a las 21 horas. ¿Dónde? En Ejército de los Andes al 5500. En Capitán Montoya tenemos reunión general a las 21 horas en ruta 143. En la Villa 25 de Mayo hay reunión general hoy a las 20 horas en San Martín y Pío Ara. En nuestra iglesia central, el adulto mayor, el adulto feliz, los peques de más de 60 pirulos te esperan con los brazos abiertos aquí en una hermosa reunión. 16 horas, Olas Cuaga 600, Ministerio Vida y Paz. Todos los días tenemos consejería pastoral. En horarios de oficina de 9 a 12, 13 horas y por la tarde a partir de las 17 horas, todos los días hay consejería pastoral aquí en Olas Cuaga 600. Nos vamos a la pausa, cuando volvemos streameando y vas a ver en el stream que dice ¡Ey! ¡Oh! Somos Misiones Evangelis. Me dice Vicky, ya tenemos flyer nuevo. Bueno, qué lindo. Se van modernizando los chicos. Se prepara el equipo porque este es una especie de demo. ¿Quién le dice que el año que viene ya tengan programa propio? ¡Epa! Usted verá, usted sabrá. Por lo pronto ya están preparados. Ya los tengo ubicados en cámara. Están allí contentos, entusiasmados. Como nerviosos. Se comen las uñas. Bueno, tantas cosas pasan. El otro que escribe con su novia acá, que dice, aguantame, que estoy, ¿no? Y bueno, hay un montón de situaciones que están pasando en simultáneo acá en el estudio. Los chicos que están enamorados, bueno, tantas cosas lindas. Y yo solo de este lado, solo.

0: Las 12 y 3 minutos.
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2: Internacionales.
3: Tensión en Medio Oriente. Kuwait interceptó nuevos ataques del régimen de Irán con misiles y drones. Según las autoridades kuwaitíes, los sistemas de defensa aérea respondieron a proyectiles y aeronaves no tripuladas procedentes del territorio iraní, en el marco de la guerra entre Estados Unidos e Irán que se prolonga desde hace más de 6 meses.
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2: Nacionales.
3: Bajo un fuerte hermetismo y en medio de reclamos económicos, Milei hablará en cadena nacional sobre el tema Malvinas. El presidente grabará un mensaje en la Casa Rosada y se emitirá por la noche. En la previa, defendió el rumbo del gobierno y viajó a Chile para reunirse con Kast.
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2: Deportes.
3: Con la 48, mi hijo. El inédito y especial momento en el duelo entre Vélez y Boca. Lucas Feller ingresó en el segundo tiempo en el duelo con el Xeneize. Hernán Feller, su padre, lo relató. Un episodio particular en la Copa Argentina.
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0: En El Enfoque somos personas muy cultas. Hablamos de cosas muy serias y por eso lo tenemos a Yamil.
1: Bueno.
0: Mejor vamos al espacio de Cultura General.

0: con estornudo y todo, ¿vio? Qué lindo, arranca el espacio con el estornudo. Una cosa hermosa, quedará como un blooper, ¿no? Qué lindo. Bueno, así estamos arrancando el espacio para misiones aquí. Bueno, hoy le toca aire, vivo al aire, a don Gabriel Pavés y Valentina Solorza, los chicos de misiones. ¿Cómo están, chicos? Bienvenidos.
1: Hola, ¿cómo anda, pastor? Hola, buenos pastor. Días.
0: Bueno, qué lindo. Nos reímos un ratito, ¿vio?
1: Como siempre.
0: ¿Cómo andan? ¿Bien?
1: La verdad que demasiado bien. La verdad que hace mucho que no venía por acá.
0: Así
1: no.
0: Es.
2: Ya extrañábamos.
0: Se extrañaba, sí.
1: Así que estamos como onda ready. Full energía, andamos como...
2: Oye, ese lenguaje...
1: Vengo descansado.
0: Usted hable, fluye.
1: Se fluye. Se puede fluir tranquilamente. Bueno, ¿le venimos a ocupar un poquitito el espacio? Sí. ¿Le llenamos de humo un poquito la radio? También.
0: ¿Sabe que me encanta que vengan y estén? Vio que uno está acá, solito. La radio, mucha gente dice, Yamil, usted debe estar con mucha gente alrededor. Bueno, está el Señor.
1: Los Ángeles.
0: Y pare de sufrir. No, así que me encanta que estén, que se ven, no se ven, maten. Bueno, mates, de atrás le contamos un poquito a la audiencia que hay un grupo que hace soporte técnico, ¿no? Está don Agustín Morales Siriza, la señora Vicky Vargas, el señor Ezequiel
1: Araya.
0: Bueno, mucha gente.
1: Don Araya.
0: Don Araya está, mate va, mate viene, lo acomoda, pero sigue complicado el mate. Y los chicos acá están trabajando con las compus y demás. Bueno, este es un espacio que hacemos cada 15 días, que se denomina misiones evangelísticas. Haceme un resumen, Gaby, antes de entrar en el tema. ¿Quiénes son ustedes?
1: Bien, nosotros somos uno de los ministerios pertenecientes a la Iglesia Vida y Paz. Uh-huh. Hace un añito y medio aproximadamente que estamos reciencitos, así como bien bebitos, uh-huh, pero con toda la fuerza, con todo el empuje. La verdad que en este tiempo hemos proyectado un montón de cositas, detallitos ahí, y vos decís, pero ¿y por qué lo hacen? Porque creo que entendimos que había alguien que había estado en la situación en una situación muy parecida a la nuestra, uh-huh, y que también necesita conocer del mismo Jesús, del mismo Dios del que nosotros hoy conocemos. Y dijimos, no nos podemos quedar callados, no puede quedar esto en cuatro paredes, es necesario salir. Salimos a las calles, hay uno de los grupitos que está saliendo cada 15 días, también está saliendo en las noches a evangelizar, uh-huh, a la gente que está en situación de calle. Estamos saliendo a las plazas, estamos saliendo a los anexos, así que estaría genial en algún momento llegar a poder hablar con los encargados, líderes de anexos, para poder ir a apoyarlos. Esto es un poquitito de todo lo que nosotros hacemos, y como decía, entendimos que el evangelio no era nuestro, que también le pertenece a aquel que dice, no creo, no necesito, soy ateo, soy agnóstico, soy mormón, soy testigo de Jehová. Y entendimos que es necesario que el evangelio corra por cada centímetro de calle de San Rafael, de la Argentina y del mundo.
0: Qué bueno. Valentina, contame, ¿por qué elegiste servir a Dios desde este ámbito?
2: Como hablaba Gaby, como de decir, tengo el sentir de contar, ¿no?, lo que Dios ha hecho en mi vida. Y ahora que estamos en septiembre, septiembre es contra la prevención del suicidio. Uh-huh. Y bueno, yo conté anteriormente que estuve con depresión casi un año y Dios me salvó de ahí. Así que si están escuchando algo y están pasando por alguna situación de depresión, quiero decirle que Dios tiene el control y que Dios es capaz de sanar cualquier herida. Y también fue una de las razones por la cual decidí entrar en misiones. Y también los invito a que, si tienen el mismo sentir de contar lo que Dios ha hecho con su vida, los invitamos todos los martes, 20, 30 horas. Así que los vamos a recibir con mucho amor, matecito. Uh-huh. Y bueno, aprender de la palabra, que es lo más importante.
0: ¿En qué parte se juntan los martes?
2: Nos juntamos en el colegio y si no en la iglesia.
0: Ajá, bien.
2: Acá o Las Cuevas 600.
0: Bueno, igual cualquier persona que nos esté escuchando y quiera ser parte, le damos el teléfono de alguno de ustedes para que se ponga en contacto.
1: Les dejo mi numerito de teléfono. Uh-huh. Mi número de teléfono es 2604 55 9416.
0: Ok, lo vamos a estar repitiendo. Y bueno, justamente me gusta lo que dice la Valen, porque ella me habla de un Dios. Y justamente, si Dios existe, ¿cómo lo podemos conocer? Por eso le preguntaba, ¿por qué elegiste esto? ¿Por qué las ondas radiales para dar a conocer eso, no? Bueno, justamente, ¿por qué necesitamos la Biblia en el mes de la Biblia? Tiene que ver un poquito el tema que vamos a abordar hoy. ¿Por qué esta pregunta? Bueno, porque aquí, si Dios existe, no necesitamos inventar nada raro ni ideas acerca de Él. Pero sí necesitamos que Él se dé a conocer. Y yo vengo hablando durante mi editorial en la parte final, alineado a lo que estuvo predicando el apóstol, y justamente a Dios se le ocurrió la locura de la predicación del evangelio a través de los seres humanos. Vieron que ahora avanzó la ciencia, sí. Podría haberse el señor creado un humanoide, qué sé yo, tipo hombre de negro, ¿no? Que le crece la cabeza de golpe. Bueno, yo veo esas películas.
1: No, sí, llamativo, algo llamativo.
0: Exacto, sin embargo al señor se le ocurrió que nosotros, los seres humanos, con todos nuestros defectos, con todas nuestras cuestiones, anunciemos las buenas nuevas de salvación. ¿Qué tema, no?
1: No, la verdad que es un re temazo, porque uno dice, ¿por qué nosotros, si teniendo tantos ángeles, tantos querubines, tantos serafines, tanta servidumbre bajo su control, si pudiéramos decirle, ¿por qué no ellos y por qué nosotros? Uh-huh. O sea, teniendo estas personas celestiales andando, ¿no? Que pueden traspasar paredes, que pueden aparecer donde quieran, seres espirituales, ¿no? Entendemos que sería como re fácil que el evangelio llegara a cualquier lado. Uh-huh. Y es re loco pensar, ¿por qué yo, señor? Débil, finito, excesivamente, cometo errores desde que me levanto hasta que me acuesto, ¿por qué yo? Entonces, si Dios existe, ¿cómo lo podemos conocer? Creo que en términos así bien claros y concisos, algo que quedó y que queda demasiado claro a la vista de cualquier persona, es la creación misma. Uh-huh. Uno, a modo anécdota, creo que una de las cosas que más me gusta en lo personal es poder mirar el firmamento, sobre todo en la noche, en medio del campo. Oh. ¡Qué cosa hermosa! Yo no logro concebir que haya sido eso producto del azar. Es decir, la alineación de los planetas, la gravedad, el sol en su justa ubicación, la tierra en su justa rotación, ¿no? Los mares que pareciera que tuvieran dibujado un límite y no pueden pasar a la tierra. Los peces viviendo en condiciones óptimas, ideales para ellos, no para nosotros.
2: No tan solo eso, sino la complejidad del ser humano, nosotros. Uh-huh. O sea, la creación misma del ser de nosotros.
0: Vos sabés que yo me quedo en línea, porque yo siempre me pongo en el lugar de una persona que nos está escuchando. Dice, sí, todo muy bonito lo que dice el Gaby, sí, el cielo, las estrellas. Pero acá hay una cuestión. Valentina está contando en primera persona que Dios existe. ¿Por qué? Porque dice, a mí Dios me sanó. Y viste, vos por ahí hablas con chicos afuera o hablas con gente. ¿Sí? ¿Cómo que Dios te sanó? ¿Cómo hiciste? ¿Te encontraste con Él? Contame, ¿qué onda? ¿Cómo es que Dios sana? Si Dios le sanó la depresión a Valentina, ¿puede con mi situación? ¿O será que hay un Dios que hace acepción de personas? ¿Cómo le dirías, Valentina, a esas personas que nosotros en el lenguaje evangélico nos entendemos?
2: Sí.
0: Pero la gente allí fuera dice, Dios, ¿cómo Dios la sanó? ¿Qué apareció? Porque muchos escépticos dicen, bueno, habrá tomado alguna pastilla, habrá hecho terapia, algo. Che, no exageren tanto. Bueno, te estamos dando a conocer que Dios existe y qué mejor que hablarlo en primera persona, ¿no?
2: Claro. Cuando hablamos de Dios, yo siempre escuché, si bien de muy chiquitita, ¿no?, fui criada dentro de la iglesia, servía, estuve en pandero, en canto, en un montón de servicios, pero verdaderamente justo lo que estábamos hablando con los chicos, hay que diferenciar entre dos cosas. Sabemos que una persona existe, pero también debemos conocer a esa persona. Por ejemplo, yo puedo seguir a un famoso, ver lo que hace, seguir su rutina, conocer con qué persona se relaciona, pero ¿verdaderamente conozco a esa persona? Y la respuesta es no. O sea, yo conozco a la persona cuando me relaciono, cuando tengo una conversación, una comunicación. Y es así lo que pasa con Dios. Nosotros podemos saber que existe, pero verdaderamente lo conocemos. Y en mi situación, yo conocí a Dios en una relación, porque Él se reveló a mí. ¿Y cómo lo hace? Mediante la Biblia, la oración. Bueno, vamos a estar hablando de la oración en los próximos capítulos. Pero nada, eso. La respuesta es no. O sea, yo conozco a la persona cuando me relaciono, cuando tengo una conversación, una comunicación. Y es así lo que pasa con Dios. Nosotros podemos saber que existe, pero verdaderamente lo conocemos. Y en mi situación, yo conocí a Dios en,

0: dispuesto a conocerlo porque él se revela y él quiere darse a conocer.
1: Gente que se comunica al stream, dice Claudita, oh, chicos, qué bueno escucharlos, desde La Pampa atentamente escucho y qué verdad lo que están diciendo. Gabe y Valentina, es hermoso lo que hablan y nos da mucha alegría escucharlos desde tan lejos. Bueno, gracias Claudita Campos, también desde Chile. Pablito Sánchez dice, yo quiero ser un adorador, chicos, estoy atento, escuchando. Bueno, mucha gente que se va conectando y que va en línea con lo que están hablando ustedes, ¿no?
2: Ok, ok, bien. Pensaba un poquitito, me quedé tildado porque me quedé pensando. Y digo, a ver, curiosamente, nosotros hablamos de conocer a una persona, ¿sí? Pero... como decía Vale, si yo no tengo una relación estrecha con esa persona, yo literalmente no puedo dar mi opinión de alguien que no conozco. Es como decir, en su momento, yo no sabía, literalmente yo no sabía, que Yamil era medio pariente mío.
1: Tal cual.
2: Tenía el mismo apellido que yo.
1: Tenemos.
2: Sí. Perdón, discúlpeme, lo maté ya. Claro. a ver, tenemos el mismo apellido. Ambos somos pavés. Pero el hecho de que tengamos los dos el mismo apellido tampoco nos hace familiares directos. Uh-huh. Pero, ¿qué pasó? En un momento, hablando, charlando, conversando, nos damos cuenta, ¿no? Él me comenta que es primo de mi papá. Entonces fue como, ah, es primo de mi papá, lo que lo hace familiar mío. Medio lejano, pero sí, familiar mío. Entonces vos decís, ¿cómo llegué a esa conclusión? No llegué a esa conclusión porque, no sé, lo miré y dije, él es familiar mío. No, fue todo un proceso, llegar, conocerlo, que él llegara a la iglesia y de repente decir... entablo una relación y en esa conversación yo empiezo a conocer cómo es, la forma en la que habla y decir, ah, entonces después de todo eso somos familiares. Ahora, algo que me llama la atención es que uno dice, bueno, sí, pero todo fue por una conversación. Y con Dios, ¿qué onda? ¿No? Me planteo y digo, Dios, ¿qué onda? Entonces, claro, llega el punto en el que uno dice, para eso está la Biblia. La Biblia es, como quien diría, las cartas que alguien escribió para que yo lo conociera. ¿Y por qué digo cartas? Porque en algún momento nosotros, antes de que existiera el amado teléfono... si habían dos personas que tenían una relación a distancia, la única manera de poder entablar o llegar a conocerse era por medio de carta. Era que yo te dijera, che, no sé, Vale, me llamo Gabriel Pavés, vivo entre medio de las colinas tal y tal, y no sé. Y de por medio había un mensajero, obviamente, ¿no? Pero, claro, era todo escrito. Lo mismo, por ejemplo, para que dos reyes pudieran establecer diplomacia, tenían que enviarse cartas. Y nosotros estamos en una condición en la que necesitamos conocer a Dios. Y Dios usó justamente la Biblia para poder hacerlo.
1: Estamos en el mes de la Biblia y qué bueno que lo traes a colación, porque podemos decir que Dios nos escribe, nos escribió y nos escribe. O sea, su palabra cuando se va revelando, Dios nos escribe, Dios quiere escribirnos. Si vamos, yo me acuerdo cuando, y no me voy del tema, pero le quiero preguntar a la Vale, ¿no? Pero cuando yo me puse de novio con mi esposa, llevamos recién 25 años de casados.
2: Ay, qué jovencito.
1: Yo le escribía cartas ahí.
2: Un saludo a la Iris, que seguramente nos está escuchando.
1: Le escribía cartas y Iris no le daba bola a las cartas. Perdón, eso no, bórrelo. Eso, Iris, ella las leía de vez en cuando, ¿no? Pero bueno, hasta que se enamoró. Pero bueno, pero claro, yo en mi afán de hacerle sentir mi amor, le agarraba y le escribía cosas bonitas y lo que salía de mi corazón. Y cuando

0: Ella las leía, wow, le impactaban. Lo hacía porque la amaba, o sea, me había enamorado de ella y trataba de escribirle cosas que alegraran sus días, su corazón. El Señor nos ama de tal manera, sí, o sea, va más allá de mi amor que yo haya podido tener con Iris, que Él fue capaz de dar la vida de su hijo por amor. Cuesta entenderlo. Entonces, ahora suponemos nosotros que Dios tendría que hablarnos. ¿No es suficiente con que simplemente Dios existiera? ¿Qué me dirías vos, Valen?
1: Y Dios no tuvo la obligación de hablarnos, ya con crearnos, ¿no? Siempre nos preguntamos por qué a nosotros. Y claramente fue por su gracia. ¿Qué significa gracia para aquellos que nos están escuchando y quizás no entienden? Gracia es que Dios nos da algo sin nosotros merecerlo y tampoco exigirlo. Uh-huh. Y Dios, por amor y por gracia, nos escribió. Los jóvenes, he visto también muchos reels, muchos TikTok, donde los jóvenes dicen como que esperan un amor que les dé cartas, también fue una de ellas. Y digo, la Biblia, Dios nos ha escrito cartas con amor. Entonces, eso es también una prueba también de su sabiduría y de su amor hacia nosotros.
0: Muy bien, acá tenemos el que controla el tiempo y nos dice, chicos, hay que ir a la pausa. Y es bravo.
2: ¿Cuánta presión,
0: la cosa,
2: loco? Sí. ¿Cuánta presión? ¿Qué
0: presión? Uno quiere fluir a la vez que estamos fluyendo y ya tenemos que
2: ¿Va que vamos? Pucha, che.
0: Che, dígale algo, ayúdenme, rítenlo ustedes.
2: Síganle unos más.
0: Bueno, escúcheme, vamos a ir a escuchar un poquito de música porque Agustín se enoja y se pudre todo acá, ¿no? Corta los cables, así listo, no hay más radio para nadie acá. Juancito Vilches, jajaja, dice, bueno, Juancito, se está bien. Viendo firme allí. Hola, Juancito. Hola, buenas, buenas. Emilio Florjan. ¿Es Florjan? Florjan. Claro, sí, Florjan. Hola, hola. Salud. Dice, salud.
1: Salud.
0: Claro, él está ahí en modo Toyota, ¿viste? Está así arriba del híbrido. Ahí dice, hola, jajaja. ¿Viste?
2: Un saludito al Emilio.
0: Emilio, querido, Emilio, te mandamos querido. Un saludo. Hacenos precio porque queremos ir a comprar un Toyota cada uno. Así que, bueno, tampoco te hagas el Petroca. Bueno, chicos, escuchamos un poquitín de buena música y ya volvemos.

0: Estamos conversando con los chicos de Misiones. Mabelito Agüero dice: saludo, chicos, los estoy escuchando atentamente. Gracias, Mabelito Agüero, desde la ciudad autónoma de Lucillal.
1: Ah, así bien.
0: Que un saludo, un saludo a Mabelito Agüero y a Ernestina, que es su mamá y que nos escucha todos los días, al igual que la mamá de la pastora Mirta Guevara. Está por allí la mamá. Le mandamos un saludo a la mamá de la pastora Mirta Guevara. Bueno, continuamos hablando un poquito. Chicos, tenemos algunos audios. ¿Quieren que escuchemos?
1: Bueno, vamos.
0: A ver, a ver.
1: A ver qué dicen por aquel lado.
2: La Biblia es el libro más completo que puede existir en el mundo. En caso personal, es lo que a mí me ha ayudado a salir muchísimas veces adelante. Y soy testimonio de que el Señor habla muchísimas veces por la Biblia y es cuando te da una palabra certera.
0: Bueno, los chicos están preguntando qué es la Biblia, por qué necesitamos la Biblia, esos escritos, como decía Valentina, acerca de cómo Dios nos sigue hablando de muchas maneras. Dios se revela en nuestras vidas, el Espíritu Santo nos llena, el Señor se revela a través de las Escrituras. Bueno, es impresionante lo que hace Dios con nuestras vidas. Uno más, a ver, a ver.
3: Hola, ¿cómo están?
0: Hola.
3: La Biblia es una guía, sí, para nuestra vida. Es la palabra del Señor plasmada en este libro muy importante, el más importante. Y bueno, en base a su palabra que ahí está escrita, es la forma en la que nosotros como cristianos también podemos sobrellevar la vida diaria en este mundo.
0: Mensajitos que van llegando. Bueno, continuamos. Yo estoy preguntando hoy día, estoy preguntándole a los chicos: si Dios decidió darse a conocer, ¿cómo se vería esa revelación a lo largo de la historia? ¿Me cuentan un poquito, chicos?
1: Oh, bueno. Complicada la pregunta, pastor. Sí. Pero no. Venimos preparados. Bien. Por suerte.
4: Afilados.
1: Hemos venido preparados. No. Creo que tenemos que empezar a entender que, partiendo de lo último que dijimos, es las cartas, ¿no? Habíamos dicho que para que dos personas pudieran establecer una relación, tenían que mantenerse comunicados por cartas. La revelación ha sido progresiva a lo largo de la historia. No ha sido algo como que, bueno, yo soy Dios, crean en mí y se terminó. No, ha sido sumamente progresiva a lo largo de la historia. Podemos hablar, por ejemplo, de... no es el mismo Dios que se presentó con Noé que el que se presentó con Moisés. Uh-huh. Y voy a decir, ¿pero quiénes son esos personajes? Bueno, esas historias las encontramos nosotros literalmente en la Biblia. Y vemos que Dios dice que les habló, los llamó. Me gusta mucho la historia de Moisés porque vos decís, una plantita ahí en medio de la nada, prendida a fuego, y una voz potente que hablaba y decía: Moisés, che, la planta me llama. Encima está prendida a fuego y la planta me llama. O sea, como que vos decís, ¿qué onda? Llama la atención.
0: Total.
1: Entonces, de entrada, vemos que justamente Dios tiene voz. Si decimos que Dios tiene voz, es decir, se está revelando con una cualidad que tenemos las personas. Tenemos una voz. Uh-huh. Entonces, es decir, este libro, que más que libro le diríamos que compendio de escritos, Bien. Acá tengo
4: a mi abuela. Que está mi abuela escuchando, no va a entender
1: ese compendio. Compendio. Okay. Compendio, bien.
0: Una biblioteca.
1: Es una biblioteca, sí, una biblioteca. Perdonen los tecnicismos, la verdad bien, que se me van las palabras.
0: Ah, no, bueno, que usted es el estudiado del grupo, ¿no? Entonces nosotros lo bajamos. O sea, no te hagas, tampoco te hagas Newton, ¿viste?
1: Bueno, Newton era Newton, tengámoslo allá arriba, por favor.
0: Una biblioteca de.
1: Es una biblioteca de libros, ¿sí? La cuestión es esta, que ¿por qué esta biblioteca de libros? ¿Qué trata de decirnos? Y muchos dirían, sí, si son, entonces si son, es una biblioteca de libros, trata de diferentes temas.
4: Claro, porque estamos hablando de varios autores, épocas diferentes, lenguajes diferentes.
1: Uh-huh. Curiosamente, eso es sumamente curioso. Decir, es un libro que tiene 40 autores diferentes, específicamente. Uh-huh. Tres continentes diferentes. Asia, Europa y lo que sería hoy el norte de África, ¿no? Ahora, curiosamente, hay alrededor aproximadamente de unas 63.000 referencias cruzadas.
0: Wow.
1: Entonces, si tenemos estas referencias cruzadas,
4: ¿no decís? Para. Por favor, le estamos pidiendo que baje el tecnicismo.
0: Claro, claro.
4: Nah, voy a explicar. Sí. Busqué ahora qué es referencia cruzada para que la audiencia pueda entender. Y
0: dale.
4: Una referencia cruzada es una indicación que te lleva desde un texto a otro texto relacionado. En la Biblia, por ejemplo, una referencia cruzada aparece cuando un versículo te señala otro pasaje que habla del mismo tema. Ahora sí, sigamos.
1: Bien. Proseguimos. Bien, entonces, si un versículo señala otro, bien. Ahora imaginemos esto 63.000 veces.
0: Fua.
1: Si fue pensado por un solo ser humano, diríamos es un genio.
4: Es un maestro.
1: Es totalmente un genio. Porque ¿quién en su sano juicio logra hacer que escritos de diferentes épocas, autores que fueron variados, porque si dijéramos, bueno, eran todos escritores, pero no. Tenés gente que estaba en la nobleza, pescadores, gente del vulgo, como se suele decir.
4: Claro, y vos, de diferente contexto.
1: Claro, entonces decir, ponele, un abogado, un doctor, pero también el panadero, ¿no? Como quien diría. Y todos, en diferentes momentos de la historia, solamente para decir una sola cosa. O hay un solo mensaje, diríamos. Para quienes hemos leído la Biblia, nos es conocida la frase yo soy el alfa y el omega, uh-huh. ¿No? Pero yo diría yo soy el Génesis y el Apocalipsis.
0: Exacto. ¿No? Bueno, yo quiero preguntar, ¿no? Porque yo estoy en modo escéptico, ¿no? En el sentido de que
1: sí.
0: La gente que por ahí nos escucha, y bueno, los chicos están hablando de la palabra. Entonces, si nosotros, por ejemplo, no estuvimos allí cuando Jesús caminó por Galilea, ¿cómo podemos conocer hoy que hizo eso? O sea, ¿de dónde sale la veracidad de lo que ustedes me están contando, chicos? Valentina, ayúdame con esto.
4: Y de la Biblia, porque como hablábamos recién, no necesariamente necesitamos viajar a un lugar para conocer a Dios, o viajar años atrás, sino que lo tenemos en la Biblia. En la Biblia está todo lo que queremos conocer de Él, qué quiere Él para nosotros. Por eso decimos que no tan solo se trata de un libro, como también decían en los audios, es todo. Dios nos da mandamiento, nos da una guía, nos habla. Muchas veces, no sé si les ha pasado y nos gustaría también saber, que si estás leyendo la Biblia y no sentís que Dios justo en ese versículo te está hablando de una situación que te estaba pasando, y es decir, wow. Simplemente no es un libro, es más que eso.
1: Curiosamente, claro, la cuestión es que hay una evidencia interna, pero también hay una evidencia externa.
0: Bien.
4: Claro.
1: Nosotros, por lo general, siempre decimos la Biblia. Pero si realmente ha trascendido tanto, hay evidencia externa en que podemos nosotros decir Jesús. Como yo dije, el Génesis y el Apocalipsis. El mensaje que va de Génesis y Apocalipsis es Jesús. Aquel que iba a venir, morir, pero también aquel que vino, murió, y aquel que sería coronado, ¿no? Como el Rey de Reyes, el Señor de Señores. Pero no queda solamente ahí, sino que, como decía, la evidencia externa refleja justamente esto. Hay autores, por ejemplo, tenemos a Plinio el Joven, tenemos a Flavio Josefo, y todos ellos hablan un poco, ¿no? Y dicen aquellos seguidores de Jesús, quien en su sano juicio muere por una mentira. Es decir, Jesús, nosotros sabemos que murió, resucitó y ascendió a los cielos, ¿sí? Y tenemos más que evidencia comprobable de esto. Justamente, los historiadores, por ejemplo, el libro de Gálatas fue escrito 20 años después de la muerte de Jesús. Es decir, todavía los que fueron testigos oculares escribieron, se tomaron el tiempo y dijeron, hey, muchachos, esto pasó.
0: Qué impresionante lo que nos contás, y de verdad doy gracias al Señor por tenerlos, y suena muy bien lo que estás hablando. Mensajitos antes de ir a la parte final. Soy Juanpi, chicos, los estoy escuchando atentamente, saludos a todos. Bueno, qué bueno que la juventud esté interesada en todo esto, me encanta. Patricia Taborga. Chicos, buenos días, estoy escuchando atentamente. Bueno, mucha gente escuchando, y yo hago la última pregunta para ir al cierre. Vamos a terminar juntos orando, no importa que nos extendamos unos minutitos más. Entonces, en virtud de lo que nos está contando Gaby y Valentina, si la Biblia fue escrita por personas reales, con distintas personalidades, estilos, contextos, ¿cómo podemos decir al mismo tiempo que es la palabra de Dios? Y esta se la dejo para que ustedes me desarrollen y podamos darle un cierre okay. a esto.
4: ¿Cómo creemos que la Biblia está escrita por la autoridad de Dios? En una de las partes de la Biblia, en un versículo, 2 Timoteo 3:16, dice: toda la escritura es inspirada por Dios. Por eso, cuando hablamos de la Biblia, nosotros creemos que es Dios quien da la autoridad. Uh-huh.
1: Entonces, y como decía, es una completa locura. No podemos pensar, vos decís, fueron hombres los que escribieron.
4: Claro.
1: Pero, ¿cómo hacen, por ejemplo, una persona como Isaías para decirle a Pablo qué es lo que tiene que decir? Sí. Y que haya referencias cruzadas? Y vos decís, bueno, leyó el escrito. Perfecto, pero y después aquellos que no están en la Biblia, que hablan, que dijeron, empezamos a estudiar la Biblia y dijeron, pará, este es el libro de libros, no debería estar guardado en una biblioteca juntando polvo, no debería ser tomado como algo más. La Biblia ha pasado por una enorme cantidad de persecución, al punto de que vos decís, hubo un tiempo en el que estaba, como quien dice, prohibida la Biblia. Uh-huh. Pero aún así, te das cuenta que es palabra de Dios. Porque las cadenas no pudieron detenerla. Las cadenas no pudieron frenar. Y digo cadenas porque, como quien dice, el ser humano siempre ha tratado de tener la razón, de tener la verdad y de poder hacer. De poder manipular. Pero la Biblia no manipula, muestra una sola verdad. Estábamos tan distanciados de Dios, ¿sí?, que había que pagar un precio por esa distancia. Y vos decís, ¿pero y por qué? Si no es acaso un Dios bueno que ahora tengo que hay que pagar un precio. Uh-huh. Y acá es donde te das cuenta que es inspiración divina, porque nos comenta a nosotros de lleno el plan divino. 1500 años.
4: Teniendo tantos hombres diferentes, con contextos diferentes, con lenguaje diferente, todo lleva a un mismo fin, ¿no?
1: A ver, entonces vos decís, inspiración. Se conservó la personalidad y el carácter de las personas, pero se plasmó el carácter, la personalidad de aquel que los había creado.
0: Uh-huh. O sea, podemos decir, mientras lo dejamos que tome un poquito de agua hoy, con el tema de la alergia y es un montón. Pero para ir, es muy importante lo que están hablando, chicos. Estamos en el mes de la Biblia, le recordamos a la audiencia todo el mes de septiembre. Ya les he contado el porqué, pero para no irnos del punto, porque me resulta re interesante, es contarle a la gente, ¿cómo puede ser que haya tanta conexión interna, tanta impartición de la palabra hasta el día de hoy, a pesar de que se la intentó censurar, romper, arrancar,
1: quemar?
0: ¿Qué le hicieron con la Biblia? O sea, ahora no se puede porque está por todos los medios tecnológicos, pero antes se podía, o sea, intentaron hacerlo.
1: Sí, pero aún hoy, y es curioso, hay países que todavía la prohíben. Y dicen, de repente, es un cuento. Bueno, si fuera un cuento, ¿por qué me lo prohibís? Porque te puedo asegurar que Cenicienta, claro, Blancanieves y los tres cerditos han entrado a esos países.
0: Claro, no están prohibidos.
1: Y no están prohibidos. Ahora, si ¿por qué?
4: Ni siquiera virtual se puede tener.
1: No, ni siquiera virtual.
4: Una persecución terrible, sí.
1: Entonces, de repente te encontrás con que, ¿por qué un libro de cuento está prohibido? Si es un libro de cuento, un libro de mitos. Y porque cambia la cultura. Claro, ¡ah, qué curioso!
0: De hecho, en países islámicos te matan si te enganchan con una Biblia. O sea, pará. Entonces,
4: hasta en los aeropuertos ni siquiera la gente puede tener la Biblia en el teléfono porque te controlan eso.
1: Sí, te persiguen. De hecho, he tenido la posibilidad de conocer de forma personal personas que tienen, o que están trabajando, de hecho, en medio de los musulmanes, llevando el mensaje del Señor. Y una de las cosas que dicen es, te están vigilando todo el tiempo. Todo el tiempo. ¿Sos extranjero? ¿Sos de afuera? Te están vigilando todo el tiempo. Y si tenés espías que están caminando entre medio, mezclado ahí de la gente, y dicen, te están mirando. Y vos tenés que tener mucho cuidado. Porque sí, el mensaje debe llegar. Y a veces ha llegado hasta el costo de la propia vida de uno para que el mensaje llegue. Y vos decís, un solo versículo, uno solo, y ya vas preso o te matan.
0: Tremendo. En esta parte final me gustaría que los chicos me acompañen en una oración. Tosé tranquilo, hijo, acá te corto el micrófono un segundo. Me acompañen en la oración porque la Biblia, esa biblioteca de 66 libros, tuvo una particularidad. Fue el Espíritu Santo quien hizo que esas conexiones sean tan fuertes hasta el día de hoy. Fueron inspirados, esa inspiración para que la Biblia siga teniendo el mismo poder y aún más. O sea, tiene una revelación tal que nos está contando cosas. De hecho, nosotros con Erika los lunes hablamos, la palabra se predica los domingos acá, y cada vez más profunda la revelación. Y vos decís, che, ¿y ese poder de dónde sale? La inspiración y el poder del Espíritu Santo hizo que hubo una coinonía espiritual tan fuerte, y que ahora todos esos autores, inspirados por ese poder, hagan de la Biblia el bestseller más famoso de todos los tiempos. No hay libro, mirá que El Señor de los Anillos se vendió, no hay libro que pueda comparar, no lo pueden parar, por más, como dice el Gaby, que es verdad que él ha viajado por muchas partes, que te persiguen y todo, no hay forma de pararlo. Satanás ha utilizado y sigue utilizando hasta la misma muerte, pero aún así la palabra sigue corriendo. Por eso ahora toma tanta relevancia lo que hablan los chicos acerca de las misiones, ¿no? La misión evangelística es esto, dar a conocer la importancia, el poder de la palabra del Señor, la Biblia, el Espíritu Santo ha revelado eso, y que vos que estás allí del otro lado digas, che, ahora entiendo por qué andan con la palabra, por qué andan con la Biblia. Bueno, justamente era eso, ¿no? La importancia que le damos a lo que dice Dios por sobre lo que la tradición o las costumbres argentas nos hicieron creer, ¿no? El apóstol decía el domingo, mucha gente dice, yo soy católico, apostólico, romano. Y le mandamos un saludo a la gente católica, no pasa nada. Pero eso es mentira, porque ni siquiera van a la iglesia. Pero dicen que son católicos, ¿por qué? Y porque la abuela iba, porque el abuelo, el pariente. Pero bueno, y ahora el catolicismo significa que estás en coinonía, que estás en sintonía con las cosas de Dios. Y no estoy ni ahí. Y bueno, ¿y la palabra la lees? No, tampoco, me aburre. Bueno, justamente estás siendo inspirado por el Señor a través de nuestras vidas para que esa Biblia que está empolvada allí en la mesita, ¿no? Conozco lugares donde está en la mesita de luz o en el living allí, toda llena de tierra.
1: Aguante el Salmo 90, ¿no?
0: Claro, un día le dije a una familia, che, qué bueno, una Biblia como a ver, así de grande, no sé, tremenda. Le digo, che, qué buena la Biblia. ¿Por dónde vas? ¿Qué estás leyendo? No, ni idea. La tengo allí porque mi vieja la tenía y ahora yo la conservo allí. Digo, bueno, ha llegado el tiempo de darse cuenta que tenés un arma cargada allí y que no solamente es un arma poderosa contra las fuerzas del mal, sino que es una bendición para tu vida, para tu presente, para tu porvenir. Amados, ¿me ayudan a cerrar en esta parte final?
1: ¿Valecita?
4: Bueno, pienso yo. Señor, te damos gracias por este lugar, te damos gracias por el momento, Señor Jesús. Te damos gracias porque tú has puesto palabras, Señor Jesús. Queremos pedirte conocerte más, Señor, aprender más de ti y no por lo que hemos escuchado, sino porque te hemos conocido, Señor Jesús. Te damos gracias, te pedimos que tú estés tocando cada rincón, cada persona que nos está escuchando, Señor Jesús, que tú puedas ministrar su corazón, tú más que nadie conoces, Señor. Te pedimos que tú entres en su mente, en su corazón, antes que ellos mismos lo hagan, Papá Celestial. Te pedimos, Señor, por la gente que, Señor, que hoy no pudo estar conectada, Señor, que tú le des un sentir para que ellos quieran buscar, Señor, de ti. Te damos gracias, Papá, por este lugar. Te damos gracias por el espacio, por un jueves más, Señor. Te pedimos que tú estés obrando, que tú estés sanando, Señor Jesús. Que las personas aviven el fuego para poder buscar de tu presencia, Señor Jesús, para querer leer, Señor, de ti y aprender, Papá Celestial. Te damos gracias, Señor. Toda la gloria y toda la honra es para ti, Señor.
1: Señor, gracias te damos por tu palabra, porque hubo un momento en el que llegó a nuestras manos y fue gracias a todos esos hombres, esas mujeres que pudieron dejar su casa, dejar su cultura, dejar, Padre amado, la comodidad y preocuparse, Señor, pensar en que nosotros pudiéramos leer un Salmo 90, poder leer un Proverbios 17:17, que pudiéramos leer un Juan 3:16. Señor, te damos gracias porque si tu palabra hoy está con nosotros, fue porque primero estuvo en tu corazón. Te damos gracias, Señor, por este precioso regalo en tu nombre. Amén.
0: Amén. Así pasaron los chicos de Misiones Imperdible, te los recomiendo, ellos vienen cada 15 días y se preparan un montón para poder hacer esto tan bonito. Gracias chicos, nos vemos en 15 días. Me voy, amados, esto ha sido todo por hoy. Te recuerdo la reunión de hoy a las 16 horas, el adulto feliz, el adulto mayor, te convoca a una reunión muy importante, 16 horas aquí en Olascuaga 600. Indudablemente, tú estás en esto, canta la gente de Rescate. Nos vemos mañana. Dios bendiga tu vida, tu casa y tu familia. Un honor, un privilegio poder servirte. Espero te haya podido ser útil todo lo que hicimos. Chao.

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1: Internacionales.
2: Israel advirtió que responderá con gran fuerza si Irán vuelve a atacar. El ministro de Defensa, Israel Katz, vincula el riesgo del inicio del Rosh Hashanah el 11 de septiembre, mientras Israel se mantiene al margen del nuevo choque militar entre Washington y Teherán.
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1: Nacionales.
2: Argentina expuso su estrategia tecnológica ante los principales referentes del G20. Adriana Bravalle participó de las sesiones sobre inteligencia artificial, inversión y desarrollo industrial y mantuvo encuentros con funcionarios y empresarios del sector.
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1: Deportes.
2: @Rena tras la clasificación de Boca, la cuota de suerte que tenemos que tener. Elogio a Montero y más detalles. El técnico del CNX destacó que los futbolistas físicamente están respondiendo luego del triunfo por 4-3 por penales contra Vélez en los octavos de final de la Copa Argentina. No se nota la seguidilla de partidos, dijo.
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14: Y es una dicha que ese milagro hoy te haga adorar, te haga servir. Y ese milagro te introdujo en lo que el título ahora está diciéndonos. La familia, un diseño del cielo. El milagro hizo que vos formes parte del diseño del cielo. Cuando Dios creó al hombre, no estaba creando simplemente a un individuo. Estaba iniciando un diseño de relaciones, de vínculos, de interacción. Cuando Dios dijo en el libro de Génesis capítulo 1, verso 27, varón y hembra los creó. Dijo primero en el 26, hagamos al hombre. Hagamos al hombre, dice en el 26. Y en el 27, varón y hembra los creó. Pero ¿para qué los creó Dios? Bueno, para tener esta interacción, porque después que lees el 27, te encuentras con algunas cosas como por ejemplo que ahora la estamos leyendo. Dice 28, y los bendijo Dios y les dijo fructificar. Aquí comienza a revelarse el propósito de la creación de Dios, el propósito de del ser humano. Para fructificar y multiplicar. Bien, yo te pregunto, ¿vos podés multiplicar con un solo uno? No. Necesitas por lo menos dos para multiplicar. Yo no soy profesor de matemática, pero entiendo que si me ponen un 3 acá, 3 por y nada, 3 nomás. Pero si me ponen 3 por 1, 3 por 2, un 6, 3 por 3, 9. Si Dios dijo que se multiplique el ser humano, cae de maduro que necesitaba por lo menos dos personas. No podía multiplicar a partir de uno. Entonces dice acá, multiplicar. Pero no queda solo en la multiplicación. Le habla de llenar la tierra. Llenar la tierra. Mira el diseño de Dios, llenar la tierra. ¿De qué? ¿Con qué? Bueno, la podemos llenar de humanos y la podemos llenar también de demonios. La idea de Dios, el plan original de Dios es llenarla de humanos a imagen y semejanza de Dios. Y cuando la Biblia dice que Dios creó al ser humano a su imagen, la imagen, conforme a nuestra semejanza, no está limitado a la fisonomía de Dios, sino que está diciendo, hagámoslo conforme a nuestra naturaleza de relaciones, a nuestra naturaleza creadora, generadora de recursos, administradora. O sea, hagámoslo como nosotros, un poco más pequeño en poder, pero como nosotros, en miniatura. Así que en escala Dios creó al ser humano, en escala menor, pero como Dios, con la capacidad de hacer, de sentir, razonar, y con una capacidad impresionante que hasta el día de hoy llama la atención. ¿Cómo es posible que Dios haya puesto en nosotros la capacidad de hacer lo bueno y lo malo? Por eso está el árbol de la ciencia del bien y del mal. Es una capacidad que Dios nos dio. Dios, algunos dicen, ¿por qué creó Dios lo malo? Y bueno, el diablo no siempre fue diablo. El diablo fue en un tiempo un ser angelical y que se inclinó a hacer lo malo. Lo tremendo de todo esto, hermano mío, es que Dios, desde la eternidad, sigue siendo fiel a su palabra. Y Él nunca, nunca, jamás mintió. Dios nunca mintió. Dice la Biblia, sea todo hombre mentiroso, y Dios es ¿qué? Veraz. Dios es veraz. Dios es verdad. Dios es justicia. Y eso nos inspira. Ahora, cuando Dios hace al hombre, dice, hagámoslo a nuestra semejanza para que cumpla una misión en la tierra. Pero en este diseño, la palabra familia es vital. Dios creó la familia, no es un invento cultural, escuche, no es producto de la cultura, no es producto del azar, es producto del diseño de Dios la familia, porque Dios vive en familia. Cuando dice hagamos al hombre, lo dice en plural, hagamos al hombre, ¿a quién le dice hagamos? A su Hijo, al Espíritu Santo, a los ángeles, a los arcángeles, a los serafines. Hay una familia celestial. Y cuando Dios llama a Abraham, ya la conocemos en el libro de Génesis capítulo 12 y luego en el 28, hay varios versículos que hablan sobre la bendición de Dios sobre todas las familias de la tierra. Y serán benditas en ti, serán benditas todas las familias de la tierra. La idea de Dios es que todas las familias sean benditas. Entonces, desde el principio encontramos la intención de formar una humanidad que pudiera relacionarse, multiplicarse, acompañarse y construir generaciones. La familia es más que vivir bajo un mismo techo. Es mucho más. El concepto que tienen muchos hoy de familia es porque están viviendo en un mismo techo. Familia es pertenencia. Familia es identidad. Familia es cobertura. Familia es transmisión. Familia es propósito. Por eso el enemigo siempre ha intentado atacar a la familia. Siempre. Desde un principio. Porque cuando se destruyó la familia, se afecta la identidad, se rompe la transmisión de valores y se debilita el propósito de las generaciones. Dios no quiere solitarios, quiere familias. Esto no significa que no pueda haber una persona viviendo sola. No, no, no. Déjeme desarrollar el mensaje y en la parte final lo va a entender claramente. Pero debo decir una vez más, Dios no quiere solitario, Dios quiere familias. Mira, el Salmo 68, veamos el Salmo 68, que muy a menudo quizás lo lees, dice en el verso 6, Dios hace habitar en familia a los desamparados. Y me gusta esta versión, porque en la 1960, Reina Valera, Porque pone énfasis en el hacer. Dios hace. ¿Por qué dice Dios hace habitar en familia a los desamparados? Porque el pecado desamparó al ser humano. Si lees el versículo anterior, el 5, pone por favor. Padre de huérfanos y defensor de viuda. Qué doloroso que es ser huérfano y qué dolor que es ser viuda. Pero esto es producto, tanto la orfandad como la viudez son resultados de un mundo en crisis, de una humanidad enferma y de desgracias. Cuando un niño queda huérfano es una desgracia para la sociedad. Pero aún Dios tiene misericordia y se constituye en padre de huérfanos y defensor de viuda en el marco de una familia espiritual. En el marco de la gran familia que voy a compartir en la parte final, que es la iglesia. Entonces este Dios tiene el poder de hacer, así como hizo todas las cosas de la nada, tiene el poder para hacer de vos y de mí una familia. Dios tiene el poder para hacer lo que parece imposible, porque cuando vos te observás y mirás tu entorno, tu cultura familiar, tu pasado en la familia, lo más probable es que tu alma te grite y te diga: vos no podés tener una familia. Vos no sos capaz de diseñar una familia. Vos no naciste para esto. Conformate con vivir solo, sola, porque no tenés carácter, no tenés la personalidad que te requiere. No tenés los recursos, no tenés el expertise, etc. No, te voy a decir que no. Ahora, eso puede ser desde un análisis humano. Pero tenés que tener presente que a pesar de las realidades que haya en tu pasado y en tu presente, a pesar de todo lo que te haya pasado en el marco familiar, la promesa aquí de la palabra dice: Dios hace. Diga conmigo fuerte: Dios hace. Dios hace habitar en familia. Dios hace posible. ¿Por qué Dios hace? Porque el milagro que recién, antes del mensaje, mencioné, el milagro del nuevo nacimiento, el milagro de haberse encontrado nuestro espíritu con el del Señor, habilita al ser humano para entrar en una esfera de milagro donde se hace posible lo que el mundo no puede. El mundo no puede. El mundo escapa hoy. El mundo huye de esto, del diseño de Dios, porque se le torna imposible realizarlo. Hoy, para la gente, hacer una familia, conformar una familia, parece inalcanzable ya. Por eso hay tanto individualismo, tanta soledad, tantas familias pequeñas y enfermas. Porque lo ven imposible. Claro, sin Dios nada podemos hacer. Pero Jesucristo, ¿qué dijo? Para el que cree, todo le es posible. Dios hace y puede hacerlo en tu vida. Y Dios, cuando dice que puede hacerlo, es porque te da su espíritu hacedor. Y así como Dios constituyó, vos podés constituir mediante la doctrina de la palabra que trabaja dentro tuyo. Dios hace habitar en familia. Hay personas que tienen una casa, pero no tienen hogar. Fíjate, eso es muy real hoy entre nosotros. Hay personas rodeadas de gente, pero se sienten solas. Hay personas que han sufrido tanto dentro de su propia familia que ya no quieren pertenecer a ninguna. Pero Dios dice: yo hago. Acordate de esto. Yo hago habitar en familia. Porque Dios no solamente quiere salvar individuos, Dios quiere restaurar familia. Porque es el diseño de Él. La familia es el lugar donde se transmite la bendición del Génesis 1. Y la familia es el lugar donde también se transmite la bendición, no solo de Génesis 1, sino también Génesis 12. La bendición que Dios le promete a Abraham: en ti serán benditas todas las familias de la tierra. La bendición donde se transmite la bendición del Génesis 1. Y la familia es el lugar donde también se transmite la bendición, no solo de Génesis 1, sino también la de Éxodo 1.

de la familia. Porque Dios vive en familia. Dios ama la familia y Dios bendice la familia. ¿Cuántos pueden decir conmigo? Dios vive en familia. Dios ama la familia y Dios bendice la familia. Dale un aplauso a Dios por este diseño. Vamos. Gloria a Dios. Mira lo que le dice Génesis 28, 14. Mira lo que dice. Será tu descendencia como el polvo de la tierra, y todas las familias de la tierra serán benditas en ti y en tu simiente. ¿Cómo? En ti y en tu simiente. Está hablando Dios de su hijo, porque la simiente es el hijo. Es el hijo de Dios. Por eso es importante entender la genealogía bíblica, porque la promesa que Dios le hace a Abraham se cumple en Cristo. Y a través de Cristo, las familias son benditas. Escuche, la familia no es bendita por casarse en la iglesia. Casarte en una iglesia no te asegura la bendición. Que te case un cura, que te case el pastor, o que te case el reverendo tal o el papa mismo, no, eso no es sinónimo de bendición. La bendición está en lo que Cristo dice. Obviamente, cuando uno cree en lo que Cristo dice, va a poner su vida en el altar para que la bendición de Dios venga. Y puede usar Dios un pastor, un cura, puede usar a quien quiera. Pero el secreto está en Cristo. Y cuando yo veo las ceremonias, pura pompa, puro protocolo, puro flash, pura fiesta, y Cristo brilla por su ausencia. Y lo importante es que Cristo esté en la familia, porque no es casual que en el capítulo 2 del libro de San Juan, en la introducción del ministerio de Jesús, el primer milagro está relacionado a un casamiento. El primer milagro de Jesús, para los que no saben, fue en las bodas, en el casamiento de las bodas de Caná de Galilea. Y precisamente en lo que es vino, que es sangre, que es vida. Porque Jesús quería dar un mensaje. El mensaje es que a la mitad de la fiesta se termina la sangre, se termina la vida, se termina la razón de vivir juntos. Y eso le está pasando a la gente, o le pasó durante siglos. A la mitad de la vida, cuando tenés que empezar a gozar, a disfrutar, a proyectarte sobre la próxima generación, 20 años, 30 años, 15 años de casado, de la noche a la mañana, ¡boom!, se rompe todo. ¿Por qué? Le falta el vino, le falta la vida. No tienen vida en los sentimientos. Ya no siento nada por vos. O sea, no tiene vida, se murió el sentimiento. Ya no siento nada por vos. ¿Y para qué vivir si no siento nada? ¿Para qué estar juntos si no siento nada? Al contrario, lo que siento es rechazo, siento repugnancia, siento enojo, siento resentimiento, siento amargura, siento todo lo contrario a lo que sentí un día para unirme. Se rompe. En el primer milagro de Caná de Galilea está claramente representado el problema que tiene el ser humano. Entonces, ¿qué pasó? Como esta es una constante y va creciendo y creciendo y creciendo, veamos las últimas décadas. Tanto divorcio, tanta separación, que entonces la lectura que hizo la generación que le seguía es: ¿para qué casarnos? Mira a mis viejos, mira a mi papá, mi mamá, mira a mi abuelo, todos se separan. No, yo no me caso, no, para vivir así, yo no me... Y no solamente porque se separan, son testigos de innumerables peleas, innumerables discusiones
inclusive.

0: innumerable violencia. No, yo no me caso. Entonces, en el mejor de los casos, en el mejor de los casos, hagamos pareja. Esa palabra me tiene bastante, bastante preocupado. Pareja. Pero la pareja, en muchos casos, ella vive allá y yo acá y nos juntamos para hacer cuchi cuchi y después, de vuelta. Claro. Y te digo esto porque lo veo en la calle. O no, a ver, o estoy exagerando. Es la realidad. Eso es lo que está pasando. Se juntan un rato, cada uno en su departamentito, en su piecita. Él, bobo grande todavía, dependiendo de la mamá y papá, porque no es capaz de salir solo, de volar, todavía está en el nido. Y viste, y vos viste cuando las palomas están mucho tiempo en el nido, los gorriones, ¿qué es lo que se destaca en el nido cuando están mucho tiempo los pájaros? ¿Mm? Lo voy a decir con una palabra elegante, estiércol. Pero usted sabe en la otra, en el vulgo, está lleno de... Así están en muchas casas hoy, lleno de estiércol, porque no se ponen las cosas en su lugar, porque no está cada uno en su lugar. Si bien es una bendición juntarnos en el gran nido, de hecho enseguida en el nido nuestro, en el nido ahí de la calle Córdoba, están todos los pájaros. Y la Sara se divierte haciendo, pero cada uno en su lugar, eso es obvio. Ahora imagínate que Marcos no hubiera tenido la capacidad de vivir por su lado. Y hoy yo puedo pararme a dar este mensaje, porque gracias al Señor hemos podido, con la ayuda del Señor, porque se cumple Salmo 68, Dios hizo posible de que Marcos pueda tener su esposa, de que pueda tener su familia. Lucas está en su departamento y Ruti con Nico están en lo suyo. Y las que siguen, ahora se me casa en noviembre, ya está en Buenos Aires, Michelle, y así sucesivamente cada una de nuestras hijas. O sea, tienen el valor, tienen la fe, tienen el valor y la fe, el coraje de decir, voy a vivir como dice la palabra, y vamos a, obviamente, vamos a unir, estamos más unidos que nunca, porque estamos unidos en familia, nos hablamos siempre, nos ayudamos, nos estimulamos, y nos amamos, y comemos, y disfrutamos, y una de las cosas que ahora cada vez lo queremos hacer más a menudo, salvo que no nos permite el tiempo y los recursos económicos, pero nos encanta salir todos juntos, cada tanto lo hacemos, nos vamos, qué sé yo, allá a la montaña, nos vamos a algún lado a estar 2-3 días juntos en familia. Eso es hermoso. Eso se puede hacer. ¿Me entiende? Bueno, aplauda al Señor. Ahora, hay algunos casos, yo sé que no es el tuyo, pero estoy hablándole por las redes sociales a los que están muy lejos allá, no son de Vida y Paz. Tienen 40, 50, 60 años y no son capaces de salirse del nido de papá y mamá porque son dependientes de ellos. No han cortado el cordón umbilical. ¿Pero por qué no cortaron el cordón umbilical y no son capaces de dar un paso? No es obligación que te cases, no es obligación que tengas hijos, pero estoy hablando en términos generales. No son capaces de dar este paso. Yo te voy a decir por qué. Porque no le han creído la palabra, porque la palabra, una de las cosas que te dice que tenés que hacer, una de las cosas es creerle a Dios. Y cuando Dios te habla, hay un momento en que te dice, vete de tu tierra y de tu parentela y haré de ti una nación grande o una familia. Hay un momento que tenés que asumir. Yo lo asumí hace muchos años, a los 23 años, en el año 86 asumí de que podía. Hasta ese tiempo viví soltero. Pero un día me casé y con la Sara tomamos la decisión de vivir en matrimonio, en familia, y obviamente ella venía de una cultura española, yo venía de la cultura ucraniana, yo quería vareniki, yo quería las comidas ucranianas, el borscht, y ella con la amiga, y con el paella, y era todo paella, y bueno. Pero después resulta que le gustó los vareniques. No sabe los vareniques que se hace. Mamá, no sabe los vareniques que hace. Y bueno, y así empezamos a entendernos y a complementarnos, porque no se logra de la noche a la mañana. No se logra con la bendición que te da el pastor. Ya, listo, somos una carne y sentimos todo igual. No sentimos todo igual. No, los sentimientos muchas veces están más desencontrados que encontrados. Lo que sí tenemos en acuerdo, lo que tenemos en claro, es que hay un pacto de crecer, hay un pacto de ir, hay un pacto para llegar, hay un pacto para concretar. Ahora, ese pacto tiene que estar vigente, porque ese pacto es atacado. Mira, me voy a ir a la parte, a lo final, y tengo que decirlo ahora. Mira, en la parte final le escribí algo muy interesante esta mañana. Cuando la familia deja de ser una causa para luchar, porque hay que luchar por la familia. ¿Cuántos dicen amén? Más fuerte, ¿cuántos dicen amén? Cuando la familia deja de ser una causa para luchar por ella, allí aparece la causa divina. Porque obviamente van a haber situaciones donde se tornan en una causa para separarnos. Van a haber situaciones donde hay una causa para tirar todo y no luchar más. Sobran esas causas. Cuando aparecen esas causas y no hay causa para luchar, no hay causa para perdonar, cuando no hay causa para restaurar, aparece la causa divina. Y lo que sostiene un hogar, lo que sostiene una familia, no es tanto la causa de la familia en sí misma, porque el fin de la familia no es la familia, el fin de la familia es Dios. Es Dios, entiéndalo. El fin de la familia no es la familia misma, sino Dios y su reino, Dios y su plan, Dios y su propósito. Entonces, por causa de Dios, por causa de su palabra, por causa de su propósito, yo puedo seguir luchando. Si Dios no es la causa, te sobran razones para patear la puerta y cerrar. Pero seguimos con los puntos anteriores. Mira. Lo importante es lo que Dios hace contigo puede alcanzar a tus hijos. Lo que Dios hace con tu casa puede alcanzar a tus generaciones. Por eso debemos hoy preguntarnos, ¿qué fe voy a dejar? ¿Qué fe? ¿Qué nivel de fe? Porque cuando vos lees al apóstol Pablo escribiéndole a Timoteo, y cuando él resalta una fe no fingida, la de tu abuela, habla de la fe familiar. Habla de una fe que instaló su abuela, y que gracias a la abuela y gracias a su madre, el apóstol Pablo ahora disfruta de un verdadero discípulo, de un discípulo con mayúscula llamado Timoteo, y que gloria a Dios por la carta a Timoteo número 1 y gloria a Dios por la carta número 2 a Timoteo. Timoteo es un hijo de la fe. Diga conmigo, hijo de la fe. Por lo tanto, ¿qué fe voy a dejar? ¿Qué fe voy a dejar? En otra palabra, yo le agregaría también ahí, que no se me ocurrió esta mañana, o ayer cuando estaba armando el mensaje, no se me ocurrió de poner, ¿qué testimonio de fe? ¿Qué testimonio de fe? Porque nuestros hijos, nuestros nietos, siguen la fe. Y ahí en San Rafael, en Argentina, la mayoría dice, yo soy católico, apostólico, romano, con respeto a la religión. Pero lo que no podemos Lo que no podemos aceptar es la mentira que muchos tienen y confiesan. No son católicos. El católico es el que va a misa el domingo, el que toma la comunión, el que está alineado a la congregación. No lo estoy criticando, simplemente estoy diciendo lo que está pasando en la realidad. Dicen de acá para afuera católico como un escudo, pero no lo son. ¿Pero de dónde sacan eso? De la abuela, del tío, del padre, de la madre. Y se va trasladando, y esos son, yo diría, tradición familiar. Es una tradición. Son cristianos por tradición, pero no por convicción. Así que la fe, ¿qué fe voy a dejar? ¿Qué valores voy a dejar? ¿Qué ejemplo les voy a dejar? ¿Y qué Dios ellos van a tener? ¿Qué Dios voy a mostrarles? ¿Qué tipo de Dios? Y este último es fuerte. Porque para el tiempo en que estamos viviendo y lo que vamos a vivir de aquí en más hasta la venida del Señor, ¿a qué Dios se van a aferrar? Porque créanme que el ser humano va a ser sacudida, la tierra va a ser sacudida como un ebrio. Empezó por los terremotos, pero eso no es nada. Después de los terremotos, viene el terremoto económico, el terremoto político y el terremoto social que termina en gran tribulación. De manera que el ser humano se tiene que agarrar de un Dios. Se tiene que aferrar a Dios. Porque clamarán a Dios. Lamentablemente, muchos millones se van a aferrar a un Dios erróneo, a un Dios equivocado, a un Dios falso. El anticristo para nosotros es un engañador, para nosotros es el diablo mismo, pero para millones y millones de hijos nuestros, no hablo de tu hijo acá, mi hijo tampoco, no, digo hijo como generación, para millones el anticristo va a ser su Dios, porque va a venir con una propuesta post-crisis, post-tribulación, va a venir con una propuesta donde va a envolver primeramente a los judíos. Y si te envuelve a un judío, hermano, que tiene la tarasca, como dicen, dueños del oro, ¿qué queda del pobre pueblo gentil? Se los va a abrochar, hermano, se los va a comer vivo. Y entonces nosotros tenemos que asegurarnos de que el anticristo que ya está en acción y falta muy poco para que se manifieste políticamente, socialmente, mediáticamente se va a manifestar. Tenemos que asegurarnos qué Dios nosotros le vamos a mostrar a nuestros hijos. Por eso nuestros hijos tienen que ver a Dios en nuestra familia. Tus hijos tienen que ver a Dios obrando cuando Dios trae reconciliación, cuando Dios trae restauración, un Dios que trae sanidad, un Dios que trajo perdón, un Dios que trajo amor, un Dios que sanó las relaciones, que sanó la economía, que sanó cosas en casa. Ellos tienen que experimentar. Tienen que experimentar el poder de Dios. Entonces la pregunta, ¿qué experimentaron tus hijos en tu casa? ¿Qué milagro experimentaron? ¿Qué señal vieron? Jesús dijo, estas señales seguirán a los que creen. ¿Dónde tienen que empezar las señales? En la familia. El primero que tiene que ver la señal de Dios no es el vecino, es la familia. Lamentablemente, yo sé que no es tu caso, pero hay muchos casos. La señal que ven los hijos es la del diablo y no la de Dios en casa. No, porque mi viejo en la casa es un desastre y en la iglesia es todo un santo. ¿Qué señal ven? ¿Cuántas veces me pasó hablar con gente en la iglesia? Pero ya murieron, eso ya no están acá. Ya se fueron. Pero así, en serio, venía así. Pastor, usted no sabe lo que es mi papá o mi marido. Acá en la iglesia, todo un santulón sentado para eso. Uy, colaborador, si puede serlo. Pero en la casa es un desgraciado. insulta, miente, se timbea la plata en el casino y le da a la mamadera. Entonces, ¿qué lectura hace la familia? ¿Qué testimonio? ¿Qué señal ven? Una señal de engaño. Y lamentablemente después eso se va trasladando. Porque nuestros hijos no solamente escuchan lo que decimos, ellos ven lo que hacemos. Dios no solo nos llama a una familia natural, sino a una familia espiritual. Esta me encanta. Pablo dice en Efesios 2:19, ya no sois extranjeros ni advenedizos, sino conciudadanos de los santos, miembros de la familia de Dios. ¡Wow! ¿Escuchaste tú? Miembros de la familia de Dios. ¿Dios tiene familia? Diga conmigo, ¿Dios tiene familia? ¿Y qué familia? ¿Y qué familia? ¡Qué maravilloso! En Cristo descubrimos que Dios también tiene una familia espiritual. La iglesia no es simplemente un lugar donde asistimos, donde cantamos y escuchamos mensajes. Es una familia a la que pertenecemos. La familia de la fe. Tal es así que el apóstol Pablo dice que somos miembros del cuerpo de Cristo, que es la gran familia. Somos miembros y tenemos que amarnos y estimularnos. No somos espectadores, somos miembros, somos miembros. No venimos solamente a recibir, ¿no? Venimos también a cuidar, a servir, a acompañar y a edificar. Por eso necesitamos recuperar el sentido de la familia dentro de la iglesia. Y por eso lo estoy predicando. Que el que está herido, y eso sobra en la calle, el que está herido encuentre una familia. Porque cada vez va a haber más gente herida, gente más golpeada, más destruida en la calle, en la sociedad. Rotos, rotos, rotos, rotos. Esa persona cuando llega a la iglesia tiene que encontrar una familia. Por eso nos llamamos bíblicamente hermanos. Y tenemos a Dios como Padre. Jesús lo presenta como Padre. Y Jesús nos enseña en la oración, diciendo, cuando oren, digan Padre. Y entre nosotros, hermanos. No te avergüences de decir hermano. Que el que esté solo encuentre una familia. Que el que está comenzando encuentre una familia. Cuando está comenzando. Que el que cayó encuentre restauración. Y el que necesita ayuda encuentre hermanos. Ese es el plan de Dios, el diseño de Dios. Por eso Jesús, en el capítulo 17 del libro de San Juan, en el verso 21, Jesús oró para que la familia fuera una. Mira cómo lo plantea. A ver, poneme el pasaje si lo tenés ahí. Para que todos sean uno, como tú, oh Padre, en mí y yo en ti. Que también ellos. No solamente tú y yo, Padre, sino que ellos, sean uno en nosotros para que el mundo crea que tú me enviaste. ¿Sabe que el mundo va a creer en este tiempo? Porque al mundo se le está desintegrando la familia. Se le está rompiendo a pedazos. No la pueden sostener. No la pueden palanquear con nada. No hay plata. No hay viajes. No hay placer que pueda consolidar. No hay universidad. No hay seminario. No hay ninguna clase de terapia que pueda sostener la familia contemporánea. Solo el plan y el Espíritu de Dios puede hacerlo. Solo Dios puede hacerlo. Así que mira, como solamente Dios lo puede hacer, Dios lo hace a través de la iglesia. Nosotros como iglesia, como cuerpo de Cristo, estamos llamados, ungidos y enviados a dar el testimonio para que el mundo crea. Ahora, el mundo observa cómo es nuestra familia. El mundo observa tu familia, mi familia. Jesús no estaba pidiendo uniformidad, estaba pidiendo unidad, que es distinto. Porque una familia dividida pierde fuerza, eso lo sabemos. Una casa dividida pierde estabilidad. Una iglesia dividida pierde testimonio. Por eso Jesús oró que sean uno. La unidad no significa que todos pensemos igual. No, no. Significa que Cristo ocupa el mismo lugar en nosotros. Cristo ocupa el mismo lugar. Obviamente la Biblia dice que haya en vosotros el mismo sentir que hubo en Cristo Jesús. Tiene que estar. Ahora, es natural también que sintamos cosas distintas, pero si Cristo es el Señor, por causa del Señor, si lo que yo pienso, escuche, si lo que yo pienso va a generar conflicto, por causa del Señor y de la unidad que Él requiere, yo tengo que aflojar la tensión. Y esto tenemos que practicarlo, porque si yo no aflojo la tensión, o voy a usar otro término, si yo no aflojo con mi convicción, que si yo no aflojo con mi criterio, y quiero que se haga como yo quiero nada más, entonces yo macho alfa acá mando en casa, o yo mujer me planto, no, no, acá tienen que interactuar y tienen que también mediar. Y dice, ¿cómo podés mediar? ¿Quién es el mediador en la casa? ¿Que vamos a poner un interlocutor en cada casa? ¿Sabe cuál es el interlocutor y el mediador en cada casa? La palabra del Señor. La palabra es la que hace posible. Entonces por ahí dice, ¡hey, marido! ¡Hey! Yo sé que sos guapo, yo sé que sos el macho, pero dice la palabra, cuida a tu mujer como vaso frágil. Y a la mujer, yo soy el vasito, yo soy la copa del mundo. Entonces el Señor te dice, hey, ama a tu esposo, ámalo, amad y sujetaos a ellos. Y entonces empezás a encontrar que le habla a los hijos, hijos, obedeced a vuestros padres. Y no queda solamente ahí, habla sobre la sociedad, sobre la iglesia, sujétense a las autoridades. Le habla, escuche, a los patrones y le habla a los empleados la Biblia. Qué tremenda la Biblia, a todos nos habla. Y nos lleva a un punto de encuentro, nos lleva a un punto de entendimiento. Porque solo la Biblia puede llevarnos a un punto de entendimiento. Porque si no está la Biblia, si no fuera por la palabra, yo voy a confesar algunas cosas que a lo mejor les va a llamar la atención. Si no hubiera sido por la Biblia, si no hubiera sido por el Señor, si no hubiera sido por el Espíritu Santo, yo hace rato que me hubiera divorciado de Sara. No, en serio. Y Sara de mí. Principalmente ella de mí. No, ustedes se ríen, porque el pastor no tiene diferencia. Tenemos nuestra diferencia. Ahora, las diferencias, las razones, fueron llevadas al Señor. Y la palabra que está en casa, pues la palabra no está en la iglesia. La palabra está en casa. Y en especial la palabra la tenemos en la mesa de luz, como que. Porque viste, las discusiones siempre se... Bueno, antes, ahora ya discuten en cualquier lado. Vos salías a la calle, se gritan en la calle. Antes no, antes las discusiones, se cerraba la puerta para que no escuchen los chicos y ahí está. Y yo, un puta, ¡ya, déjate de gritar! Y empezaba, ¿viste? Y se armaba la... ¡Pum! La puerta, ¿viste? Y ahora las discusiones se dan a la luz del día, en la calle. Vos ves cómo le gritan. El otro día vi un caso en la calle, increíble, increíble. La cartera, ¿viste? Tenía la correa de la cartera y... así con la cartera. Si llevaba algodón o llevaba cuestiones femeninas, le digo, pero si llevaba un martillo adentro de la cartera, lo mataba al pobre. Y así pelean, porque no está la palabra. La palabra de Dios more dentro de vosotros, dice. Voy terminando. Dios diseñó la familia espiritual. ¿Sabe por qué? Porque Dios sabía que la familia natural, tarde que temprano, como en las bodas de Caná de Galilea, se le iba a terminar la razón. Se le iba a terminar el combustible. Pero como Dios se anticipa a todo, Dios es Dios, el cual merece un aplauso a este Dios. Dale un aplauso porque se anticipan todo. ¡Aleluya! Dios se anticipó. En ti será, en tu simiente, la simiente Cristo. Gracias a Cristo, que constituye la gran familia de la fe. A través de la familia de la fe, que es la iglesia, se pueden dos cosas hacer. Número uno, conformar nuevas familias, porque todos los días se van conformando nuevas familias. Pero no es lo mismo conformar una familia en el siglo XVII a conformar una familia en el siglo XXI. Ajá. Entonces, gracias a la gran familia de la fe, que es la iglesia, conformar una familia hoy es posible. Porque la palabra te da las herramientas, y el Espíritu nos enseña todas las cosas, nos guía a toda verdad, y en síntesis se cumple lo que arrancamos con Salmo 68. Dios hace, diga conmigo, Dios hace posible, hace vivir en familia. Con Dios se puede, con Dios todo es posible. De manera que, primero, yo puedo hacer una familia conforme el modelo de Dios, y segundo, lo más crítico, es lo que más se ve ahora. Las familias destartaladas, las familias golpeadas, las familias heridas, las familias recontraensambladas, que es lo más común, pueden, al ingresar a Cristo, nutrirse del poder para consolidarlas y sanarlas. Entonces, hoy la familia y la que aparenta andar bien, esa que anda bien, vos decís, no tienen a Cristo, ni le hables de Dios, andan re bien. Es cuestión de tiempo. Así te lo digo. No estoy maldiciendo ni nada. Es cuestión de tiempo. Y te digo más. Muchos ya la tienen requete contra asumido. Sí, vamos a vivir juntos por los niños, pero él hace la suya y ella hace la suya. Y eso está lleno hoy. Pero vos, que vos sabés que no tiene que ser así, acá nos quedan dos opciones. O romper todo o restaurar todo. Y como restaurar es mucho mejor que romper, el Señor nos da las herramientas, nos da el amor, nos da el poder, nos da la sabiduría. Entonces, por eso hoy necesitamos volver al diseño de Dios, y te enumero algunas cosas y ya vamos cerrando. Número uno, familias que oren juntas. Tenemos que volver a la oración de la familia. Número dos, familias que adoren juntas. Lo vivimos en la iglesia. Tres, familias que perdonen. Número cuatro, familias que restauren, que tengan espíritu de restauración. Cinco, familias que enseñen la palabra. Y seis, familias que permanezcan unidas. Porque el proyecto de Dios no es solamente salvarte a ti. Dios quiere alcanzar a tu casa. Lo que el hombre no pudo restaurar, Dios puede restaurarlo. Dios sí puede hacerlo. Cuando Dios ocupa el centro de la familia, deja de ser solamente un lugar donde vivimos y se convierte en un lugar donde Dios manifiesta su presencia. Dios diseñó la familia, Dios ama la familia, Dios quiere restaurar la familia, Dios quiere habitar en medio de ella. Ahora, la pregunta: ¿voy a creer que puedo ser un miembro de ella? Ahora va el desafío final. ¿Voy a creer? ¿Puedo creer? ¿Podés creer vos que vas a ser un miembro de la familia? ¿Podés creer que tiene sentido, tiene propósito, que vale la pena? A los solteros les hablo ahora. ¿Puedo creer que tiene sentido el diseño de Dios? ¿Puedo creer que tiene propósito el diseño de Dios? ¿Puedo creer que vale la pena? ¿O por causa de todo lo que vi, no vale la pena? Entonces, en ese caso, le estás poniendo más fe a lo que viste en el ser humano, a lo que dice Dios al respecto. ¿Por qué se tiene que repetir la maldición familiar? ¿Por qué se tiene que repetir lo que hizo tu viejo, tu vieja, tu abuelo, tu abuela? ¿Por qué? Si el Señor dice, yo hago nueva todas las cosas. De manera que si alguno está en Cristo, nueva criatura es. Las cosas viejas pasaron, he aquí son todas hechas nuevas. ¿Por qué creer que no voy a poder? ¿Por qué creer que yo no seré capaz? ¿Voy a asumir la responsabilidad que requiere? Claro que se puede. ¿Voy a luchar, voy a sufrir, voy a perdonar, voy a sostener lo que Dios me dio? Porque hay que luchar por lo que Dios me dio. Si ya tienes una familia, tienes que luchar por ella. Tienes que sufrir por ella. Tienes que perdonar. Tienes que sostener lo que Dios te dijo. Y si todavía no tienes la familia, determínate a tener estos valores. Determínate a enfrentar el noviazgo, el casamiento, el diseño con estas características. Voy a tener un matrimonio y voy a luchar por él. Voy a tener una familia y voy a luchar. Voy a sufrir, voy a perdonar, voy a soportar. Porque estos valores del perdón, el valor de la paciencia, no es con los malos solamente, es con los buenos de tu casa también. Pero por último, ¿voy a cerrar las puertas para que no ingrese el enemigo? ¿Tengo que cerrar las puertas para que no ingrese el enemigo? Porque la mayoría de la familia se rompen porque se dejan puertas abiertas. Y una de las puertas es la pornografía. Otra de las puertas es dejarte seducir por el coqueteo que comienza en el WhatsApp, que no corresponde. Muchas familias se rompen porque se da lugar a cosas que en el momento no pasa nada, son inocentes. Pero si lo seguís cultivando, si lo dejás estar, echará raíz y destruirá todo. Hay que cerrar puertas. Diga conmigo, hay que cerrar puertas. Segundo, diga conmigo, voy a resistir las tentaciones. Tentaciones. Para los que no saben, cuando te casás tenés más tentaciones que cuando estás soltero. Pero eso de... Por esa razón, porque cuanto más casado estás, más tentaciones tendrás. Y cuanto más años tengas, más tentaciones. No, ya tiene 40, ya está viejo. Ya. ¿Sí? Al otro día hablaba con un hermano 75. Y le llamaba más la atención que cuando tenía 20. Que funcione es otra cosa. Porque la tentación, ¿dónde está? A ver, vamos, vamos. ¿Dónde está la tentación? ¿Acá? Bueno, pues, allá, allá o acá, acá. Acá está la tentación. Después se da cuenta que no funciona, pero la tentación, el pecado está acá. Por esa razón, diga conmigo, voy a dar lo mejor de mí. Vamos a este orden. No daré lugar a las tentaciones, voy a resistirla. Como no vamos a darle lugar, yo tengo que dar lo mejor de mí. ¿A quién? A mi cónyuge. Si no nos damos lo mejor, si andamos mezquinando, si andamos retaseando, si andamos mendigando, si andamos mal, va a terminar mal. Sí, mal. Por eso yo pido que lo... De pie, de pie, de pie. Ahora me van a creer que termino. No, no me camine, por favor, que esta parte es vital. Señores, para cuidar la familia y cuidar el matrimonio, porque hay familias que por no dar lo mejor de uno que tiene que dar, empieza la división y se pudre todo. Cuando estoy diciendo dar lo mejor de mí, no lo podés aplicar solo al área sexual, al área sentimental, a la parte del diálogo. No, no, tenés que llevarlo a los hijos, porque los hijos tienen que cooperar, los hijos tienen que colaborar, y los padres con los hijos. Entonces, para mantener el vínculo de la familia, tengo que dar lo mejor de mí. Puedes levantar la mano derecha y decir, para mantener la familia, para mantener el hogar, tengo que dar lo mejor de mí. Lo mejor de mí. Segundo, sembrar la palabra, sembrar testimonio. Y por último, para hogares y familias fuertes, debo sembrar para el futuro. No solamente sembrar valores, como reza el microprograma que hacemos. Yo debo sembrar para mañana. Y habla la Biblia, habla claramente en Proverbios sobre el perezoso y sobre el que no es perezoso. Te enseña que la hormiga guarda para el invierno. Nosotros tenemos que sembrar para nuestros hijos, tenemos que sembrar futuro. Hay gente que anda en situación de calle y que lo entiendo, tenemos que ayudarlo. Pero tienen que reconocer su pecado, porque si no, no van a salir nunca de ella. Están en situación de calle por irresponsables. Porque la vida siempre te da una oportunidad, pero la dejaron pasar, la mal administraron, jugaron con las oportunidades, las quemaron. Y ahora reinciden. Y están como cayendo en el mismo pozo y tropezando en la misma piedra. Ahora, no todos viven en situación de calle. Otros viven en una casita prestada, alquilada o propia, pero no difiere mucho del que vive en la calle. Viven tan en miseria, que son dignos de que les hable en esta mañana de esta manera. Esa situación lamentable en lo económico, donde falta de todo. Y según Dios, dice, mi Dios suplirá todo lo que os falte. Es tremendo. Lo estuve analizando esta semana, este pasaje. Esta noche lo voy a desarrollar con más profundidad. Mi Dios suplirá todo lo que os falte. La pregunta, ¿por qué te falta tanto? ¿Por qué te falta tanto? ¿Sabes por qué te falta tanto? Porque la riqueza de su gracia no está como prioridad en tu vida. La riqueza de su gracia que habla Filipenses 4:19. Pónemelo en pantalla. Filipenses 19 es profundo y también lo dice en otros pasajes. El apóstol Pablo habla de que Dios proveerá. Cuando él habla a los corintios también pone énfasis en estas cosas. Mi Dios suplirá todo lo que os falta conforme a su riqueza en gloria. La riqueza de su gloria, hermano, es su reino. La riqueza de su gloria arranca con la palabra, no con plata. La plata, el oro, son consecuencias, son la derivación. Por eso en esta mañana, en este mensaje que se te tiene que quedar grabado, se te tiene que meter adentro este mensaje. Hermano mío, es hora de que dejemos atrás nuestro estilo de vida miserable. Y no me refiero a lo económico, me refiero al contexto, a lo integral. Como familia, hay muchos que se están identificando, saben que realmente su casa, su familia es un desastre. Y lo van tapando, lo van disimulando. Pero ¿sabes qué? Dios no quiere que lo disimule. Dios quiere que lo cambies. Y Dios tiene poder para hacerlo. Tu casa y tu familia pueden cambiar rotundamente, pero ahí está la clave, la riqueza de su gloria. La riqueza de su gloria es Cristo. La riqueza de su gloria es el reino. La riqueza de Cristo es su palabra. Tiene que entrar con contundencia. Tiene que haber un mero arrepentimiento. Cierra tus ojos. No puede haber cambio. No puede haber una familia restaurada. Y mucho menos bendecida si no está primeramente el arrepentimiento. Lo primero que tiene que surgir es: me arrepiento, Dios. Reconozco mi culpa, mi error, mi responsabilidad. Ya no le echaré la culpa a otro. Yo soy responsable. Si bien he nacido en una familia desordenada y maldecida, he nacido en un contexto miserable. La culpa a lo mejor la tienen mis pasados, pero yo soy responsable de mi vida. Yo. Asumilo. Y eso tiene poder delante de Dios. Eso tiene poder para romper las cadenas, para romper las maldiciones. Estés aquí o viéndome por la televisión. Si te identificas, haz esta oración conmigo y decir: Señor mi Dios, yo recibo esta palabra y reconozco que hay cosas que tienen que cambiar. Yo creo en la familia. Creo en tu diseño. Creo en tu propósito. Por eso pido perdón. Por haber hecho mal las cosas. Por haber postergado cosas. Te pido ahora, ayúdame. Venga tu reino a mi vida. Recibo tu palabra. Recibo a Cristo. No solo como mi Salvador, sino como mi único testimonio fiel. Jesucristo es el testimonio fiel. Es el modelo. Yo me inspiro en la palabra. Y yo creo que Dios hará a través de mí una familia bendecida. Dios hará a través de mí un hogar bendecido. Yo creo, Señor, que tu palabra me ayuda. En el nombre de Jesús. Amén y amén a esta palabra. Gloria a Dios. Aleluya.
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2: Son las 2 y 14 minutos.
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5: Tensión en Medio Oriente. Kuwait interceptó nuevos ataques del régimen de Irán con misiles y drones. Según las autoridades kuwaitíes, los sistemas de defensa aérea respondieron a proyectiles y aeronaves no tripuladas procedentes del territorio iraní, en el marco de la guerra entre Estados Unidos e Irán que se prolonga desde hace más de 6 meses.
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4: nacionales.
5: Bajo un fuerte hermetismo y en medio de reclamos económicos, Milei hablará en cadena nacional sobre el tema Malvinas. El presidente grabará un mensaje en la Casa Rosada y se emitirá por la noche. En la previa, defendió el rumbo del gobierno y viajó a Chile para reunirse con CAST.
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5: Con la 48, mi hijo. El inédito y especial momento en el duelo entre Vélez y Boca. Lucas Feller ingresó en el segundo tiempo en el duelo con el Xeneize. Hernán Feller, su padre, lo relató. Un episodio particular en la Copa Argentina.
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0: ¿Quién no se ha distraído alguna vez por una nueva notificación de las redes sociales o un mensaje de texto? Los celulares pasaron de ser una herramienta para la comunicación a ser un verdadero obstáculo para la intimidad familiar. La tecnología nos ha facilitado el diario vivir, pero no podemos dejar que invada los momentos que tenemos para compartir con los que amamos. 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No navegue por internet mientras esté conversando con su cónyuge, sus hijos o sus amigos. El tiempo con los nuestros es más valioso que cualquier notificación en las redes sociales. 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Le habla Sixto Porras de Enfoque a la Familia.
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0: Son las 3 y 3 minutos. 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
1: Irán anunció un bombardeo de Emiratos Árabes Unidos y acumula ataques a bases de Estados Unidos en 5 países. El régimen iraní dijo que apuntó este jueves contra la base de las tropas norteamericanas en Al-Minhad, en una escalada que abarca también a Kuwait, Jordania, Bahrein e Irak.
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1: Soberanía nacional. Donald Trump fue consultado por las Islas Malvinas y habló de la decepción con el Reino Unido por su falta de ayuda en Irán. El mandatario estadounidense evocó el conflicto de 1982, respondió sobre un eventual respaldo a Londres y criticó la ausencia de embarcaciones británicas durante las operaciones en el Estrecho de Hormuz.
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1: Boca avanzó por penales en la Copa Argentina tras sufrir ante Vélez Sarsfield y habrá cruce con Racing. Montero atajó frente a Elías Gómez y Silvero y el Xeneize salió airoso con un 4-3 desde los 12 pasos tras un 0-0 en el que dominó, pero pudo perder en el descuento con un penal que Godoy lanzó al palo.
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0: De todas las oportunidades y privilegios que ha tenido en la vida, ¿cuál privilegio sobresale del resto? En alguna parte del camino todos posiblemente podríamos considerar algún privilegio y decir, este sobresale del resto. Pero, ¿cómo se compara el privilegio de conocer a Dios a esos otros? Conocer al Dios de la creación. Conocerlo mediante una relación personal con Jesucristo. Conocer a ese Dios que le creó, que le ha salvado, que tiene un propósito y un plan para su vida y quien le ama incondicionalmente. ¿Cómo se compara esa comprensión y ese conocimiento con todo el resto? Pues yo creo que si lo pensamos con cuidado y precisión, diremos: el privilegio más grande en la vida es conocer a Dios por medio de su Hijo Jesucristo. Y quisiera que vayamos, por favor, a Romanos capítulo primero. En este libro, el apóstol Pablo nos da casi toda la teología que alguna vez podremos entender, y mucho más, y empieza en este primer capítulo a tratar todo el tema del conocimiento de Dios. Así que quisiera que empecemos, por favor, en el versículo 18 de este primer capítulo de Romanos, Pablo dice lo siguiente: porque la ira de Dios, ahora bien, la ira de Dios es el castigo de Dios por el pecado y la maldad. La ira de Dios se revela desde el cielo contra toda impiedad e injusticia de los hombres que detienen con injusticia la verdad. Porque lo que de Dios se conoce les es manifiesto, pues Dios se lo manifestó. Porque las cosas invisibles de Él, su eterno poder y deidad, se hacen claramente visibles desde la creación del mundo, siendo entendidas por medio de las cosas hechas, habla de la creación, de modo que no tienen excusa. Pues habiendo conocido a Dios, no le glorificaron como a Dios, ni le dieron gracias, sino que se envanecieron en sus razonamientos, y su necio corazón fue entenebrecido. Profesando ser sabios, se hicieron necios y cambiaron la gloria del Dios incorruptible en semejanza de imagen de hombre corruptible, de aves, de cuadrúpedos y de reptiles. Este pasaje de las Sagradas Escrituras no enseña que el hombre sea una criatura que evolucionó hasta convertirse en algo cada vez más y más elevado, hasta convertirse en la criatura que es hoy y que ahora cree en Dios. Eso no es lo que enseña este pasaje. Este pasaje enseña que el hombre empezó en un nivel alto, en el pináculo, en la cima, en la corona de la creación. Cuando Dios había creado todo lo que deseó, dijo: hagamos al hombre a nuestra imagen. Dios dijo: el hombre es el pináculo de mi creación, el hombre es la forma más elevada que pude crear y lo he creado para mí, para amarlo y para hacerlo como yo. Y el pecado entró al mundo. ¿Y qué pasó? Esto es lo que el pecado puede hacerle a la forma de pensar de las personas. El hombre no evolucionó a partir de una amiba unicelular hasta convertirse en algún tipo de insecto o bestia y con el tiempo en un ser humano que finalmente adora a Dios. Más bien, el hombre empezó en lo alto, empezó en el pináculo, empezó como la corona de la creación y, debido a su pecado, eligió descender. Esto es lo que el pecado le hará. El hombre, Al rechazar la verdad, al negar la verdad, al rehusar reconocer la verdad de Dios Todopoderoso, ha elegido degradarse a sí mismo hasta estar dispuesto a volverse como las bestias del campo, como los insectos y los reptiles, y ahora el hombre adora lo que Dios quería que gobernara. ¿Quiere saber qué le hará el pecado? Le llevará tan bajo que de pronto se verá adorando lo que Dios quería que usted gobernara. Ahora bien, las fases están todas aquí, mírelas. Quisiera decírselas y quisiera que las anotara, porque necesita hablar con sus hijos y con sus nietos. Necesita entenderla usted mismo para que cuando alguien diga, bueno, ¿qué está pasando en el mundo? Aquí está, más claro que el agua. En la palabra de Dios hay cuatro fases. La primera es la fase de la inteligencia. Dios se ha revelado a la humanidad en la creación y en la conciencia. Así que Dios dio al hombre una buena cantidad de conocimiento ahí. La historia humana comenzó cuando el hombre conoció a Dios. Así empezó la historia. La historia de la humanidad comenzó cuando el hombre conoció a Dios. Luego, éste se apartó de la verdad y rechazó a Dios. Pero ¿cómo sucedió esto? La Biblia dice que la rechazó. Fue una decisión que el hombre tomó. ¿Recuerda lo que Satanás le dijo a Eva? Le dijo, ¿quieres ser como Dios? No tienes que adorarlo. Tú puedes ser como Dios. Y no he escuchado a la gente decir, bueno, sabe, yo no creo en todo eso acerca de Dios. Yo soy mi propio Dios. Entonces, que Dios le ayude, amable oyente. Si usted es su propio Dios, enfrentémoslo. No tiene mucho que adorar, porque es una criatura caída, es pecador, es débil, es ruin, es frágil. No puede crear ni una sola cosa. ¿Y quiere adorar eso? Mire, si un hombre se detiene a pensarlo, se dará cuenta de la insensatez que hay en eso. ¿Quiere decirme que debo rebajarme tanto como para adorar lo que debería estar gobernando? En segundo lugar, si yo soy mi propio Dios, ¿qué puedo crear? Nada. ¿Tengo control sobre mi destino? No. ¿Tengo las llaves de la vida y la muerte? No. ¿Puedo controlar mi futuro? No. Entonces, amable oyente, ¿qué tipo de Dios es usted? ¡Qué necio! ¡Qué vacío! ¡Qué vano! La segunda fase es la ignorancia. Cuando una persona detiene la verdad, ¿qué pasa? Al detener la verdad ya no glorifica a Dios. No quiero glorificar a Dios, dice. Por lo tanto, se vuelve muy desagradecida porque, como sabe, al no glorificar a Dios, usted se vuelve desagradecido. Luego, ¿qué pasa? Bueno, cuando usted elige no creer en Dios, decide detener la verdad de Dios. ¿Y qué pasa? Luego, de pronto, hay un vacío, envanecimiento, falta de sentido. Entonces, ¿qué pasa? Aquí dice que su corazón se entenebrece. Así que cuando usted tiene un corazón que una vez fue inteligente, que creía que hay un Dios, pero elige detener esa verdad y ahora ha ido de la inteligencia a la deshonra de Dios, a la ingratitud hacia Dios, a la necedad de su mente y su pensamiento, tratando de encontrar algo que llene ese vacío, su mente se ha entenebrecido. Cuando el corazón enceguece, el hombre busca, anhela, ansía, hasta que con ímpetu encuentra algo para llenar su corazón vacío, vano y entenebrecido, y así tener algo que adorar. Pero los ídolos de hoy no están hechos de madera, oro y plata, ni parados en algún lugar en particular o en algún templo. Ese ídolo puede ser el dinero, puede ser la fama y el prestigio, la popularidad o el sexo, puede ser la riqueza, puede ser toda clase de cosas. Escuche bien, cualquier cosa que sea lo más sublime en mi vida, cualquier cosa que sea más sublime en su vida que Dios Todopoderoso, eso es un ídolo. Una vez que usted da el primer paso hacia abajo, detiene la verdad y las advertencias de Dios. Luego avanza hacia la ignorancia, y la ignorancia le llevará desde la fase de deshonrar a Dios hasta la de la oscuridad del corazón y va a adorar algo. Puede que no le llame Dios, pero si lo adora y si él lo gobierna y lo controla, es un Dios en su vida. Entonces, lo que quisiera que veamos es algo muy peligroso que le pasa a mucha gente y de lo que no tienen ni la más remota idea. Y se trata simplemente de lo siguiente. Hay un paso muy corto entre la idolatría y la inmoralidad. Un paso muy corto. Porque la fase número uno es la inteligencia. La fase número dos es la ignorancia. La fase número tres es la indulgencia. Escuche ahora lo que dice aquí en Romanos capítulo primero, empezando en el versículo 24. Por lo cual también Dios los entregó a la inmundicia en las concupiscencias de sus corazones, de modo que deshonraron entre sí sus propios cuerpos, ya que cambiaron la verdad de Dios por la mentira. Escuche, decidieron creer la mentira y dice que cambiaron la verdad de Dios por una mentira, honrando y dando culto a las criaturas antes que al Creador, el cual es bendito por los siglos. Amén. Por esto Dios los entregó a pasiones vergonzosas, pues aún sus mujeres cambiaron el uso natural por el que es contra naturaleza, mujeres con mujeres, y de igual modo también los hombres, dejando el uso natural de la mujer, se encendieron en su lascivia unos con otros, cometiendo hechos vergonzosos hombres con hombres, y recibiendo en sí mismos la retribución debido a su extravío. ¿Sabe cuál es una de las formas de la ira de Dios? Una de las formas de la ira de Dios es que cuando Él ve que una persona ha detenido la verdad, ha negado la verdad, ha rechazado la verdad, se ha apartado de la verdad y ha decidido no honrar más a Dios como Dios ni expresar más gratitud alguna hacia Él, permitiendo que su corazón quede vacío porque ya no quiere tener nada que ver con Dios y luego permite que su mente, su corazón y su espíritu estén entenebrecidos y elige desobedecer a Dios deliberada e intencionalmente, deshonra. Él ve que una persona ha detenido la verdad, ha negado la verdad, ha rechazado la verdad, se ha apartado de la verdad y ha decidido no honrar más a Dios como Dios ni expresar más gratitud alguna hacia Él, permitiendo que su corazón quede vacío porque ya no quiere.

dice, la entregaré a eso. Dígame, si hay algo peor en esta tierra que estar vivo y hacer que Dios lo entregue a uno, a lo que adora, en lugar de ser entregado a Él. Entregado a lo que adora. Eso es ira. Pero es una ira que el hombre se busca porque niega la presencia de un Dios santo. Y amable oyente, toda la negación del mundo y todo el rechazo del mundo y todos los argumentos del mundo no cambiarán el hecho de que Jehová es Dios, Jesucristo es su Hijo y Dios le creó a usted para que lo sirviera, lo amara, lo obedeciera y le diera gloria y rehusarse a ello, resistirse a ello. Callarlo y elegir una vida de pecado, oscuridad y desobediencia es ir de la inteligencia a la ignorancia, de la ignorancia al desenfreno y finalmente del desenfreno a un corazón no arrepentido. ¿Qué queremos decir con eso? Mire, por favor, lo que dice en el versículo 27 del mismo capítulo primero. Y de igual modo también los hombres, dejando el uso natural de la mujer, se encendieron en su lascivia unos con otros, cometiendo hechos vergonzosos, hombres con hombres, y recibiendo en sí mismos la retribución debida a su extravío. Y como ellos no aprobaron tener en cuenta a Dios, Dios los entregó a una mente reprobada para hacer cosas que no convienen. ¿Qué quiere decir con mente reprobada? Es una mente que ya no puede hacer juicios correctos, una mente que se ha oscurecido tanto y que ha detenido la verdad por tanto tiempo que no puede hacer juicios correctos. Por eso vemos lo grotesco, lo perverso, lo despreciable, lo pecaminoso, lo malvado, cosas inimaginables sucediendo en nuestra sociedad hoy en día, porque quienes participan en ellas han perdido la capacidad de hacer juicios correctos. Y veamos cuán lejos lleva el pecado a una persona. Cuando usted empieza a detener la verdad de la justicia en su vida, esto es lo que dice en el versículo 29. Escuche, usted no puede tener solo un problema en particular en la vida. Una vez que detiene la verdad de Dios, toda clase de pecados entran en su vida y aquí se mencionan 23 diferentes. No significa que una persona sea culpable de todos ellos, pero tendrá algunos. Versículo 29 dice así: estando atestados de toda injusticia, fornicación, perversidad, avaricia, maldad, llenos de envidia, homicidios, contiendas, engaños y malignidades, murmuradores, detractores, aborrecedores de Dios, injuriosos, soberbios, altivos, inventores de males, desobedientes a los padres, necios, desleales, sin afecto natural, implacables, sin misericordia. Hasta ese punto le llevará Dios. Quienes, habiendo entendido el juicio de Dios, saben que hacen mal, que los que adoran, los que practican tales cosas son dignos de muerte. Escuche eso. Hay muchas personas en nuestra sociedad que no quieren escuchar ese versículo, dignos de muerte. No solo las hacen, sino que también se complacen con los que las practican. Yo no sé cómo decírselo de la manera más amorosa porque no juzgo a nadie. No es asunto mío. Solo quiero decírselo con todo el corazón porque me importa. Sea lo que sea en que usted ande metido, sea lo que sea que esté adorando en la vida, lo último que usted querría es morir sin conocer al único y verdadero Dios por medio de su Hijo Jesucristo, quien fue a la cruz del Calvario. Y entonces Dios Padre puso todo nuestro pecado, toda nuestra maldad, toda nuestra vileza, todas las cosas mencionadas en este pasaje sobre el Señor Jesús, quien experimentó la separación del Padre porque así de malos, infames, pecadores e impíos somos. Y Dios no pudo mirar esas cosas y se separó de su propio Hijo y lo dejó morir en la cruz debido a la maldad, la vileza y lo horroroso de nuestros pecados. Y todo eso con el fin de que pudiéramos ser salvados de la muerte eterna. Ese es el amor de Dios por usted. No importa quién sea, en qué ande, de qué dependa, qué esté adorando o a quién sirva en la vida.

0: un mensaje de condenación. Es un mensaje de advertencia amorosa de que a usted no le conviene morir sin Cristo. Y esto es lo que Dios dice, así de sencillo, pero así de trágico. Inteligencia. Usted sabe que hay un Dios. Ignorancia. Usted detiene la verdad y la ignora, deja que su corazón quede en tinieblas. Luego se entrega al desenfreno y defiende lo que hace. Después se vuelve impenitente y tiene una mente reprobada. Usted dirá, bueno, ¿qué debo hacer? Esa es la mejor pregunta que puede hacer ahora. Esto es lo que debe hacer. Dígale a Dios, Señor, he hecho todo mal. He pecado contra ti. Me encuentro en esta fase de desenfreno. Dios, estoy en la orilla. Estoy al borde de la depravación. Si está dispuesto, pídale al Señor Jesucristo que le perdone sus pecados, porque Él fue a la cruz a morir por ellos. Pídale a Dios que cambie su vida, que la transforme. Dígale que lo necesita. Si le dice con sencillez, Padre, por fe te pido que perdones mis pecados. Te pido que entres en mi vida para rescatarme, para salvarme. Te doy mi vida. Hoy, si está dispuesto a decirle eso, Él le perdonará de inmediato. Empezará a hacerlo incluso en este momento y le sacará del estilo de vida que ha estado siguiendo. Le hará libre, le transformará en hijo de Dios. Esa es mi oración, esa es nuestra esperanza. De eso se trata el Evangelio, se trata de liberación, de rescate, de esperanza, de ayuda, de perdón, de limpieza y de darle a usted un nuevo inicio en la vida. Oremos. Padre, cuán agradecidos estamos de que nunca tendremos que preguntarnos si querrás salvar a alguien o no. Nunca tendremos que preguntarnos si alguien puede clamar a ti en busca de esperanza, ayuda y perdón y que tú lo rechaces, pues dijiste que no lo harías. Así que quiero orar para que cada persona que escuche este mensaje, ya sea ahora o años más tarde, cada persona que nunca haya creído en Jesucristo como su Salvador, se detenga justo donde esté y haga esa simple oración. Que su escaso y limitado conocimiento de ti pueda ser mayor y que así pueda creer que Jesucristo tu Hijo pueda perdonarla y tú salvarla. Porque te lo pedimos en el nombre de Cristo. Amén.
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0: Bueno, esto es lo que hago si tengo que tomar una decisión. Por ejemplo, un día de esta semana me levanté por la mañana y estaba como tumbado, pensando en todas las cosas que iba a hacer durante el día. Pensé, este día está repleto hasta la noche. Así que mi primera tendencia fue levantarme e ir al proyecto número uno. Tengo que ocuparme de esto primero. Pero fue como si Dios me dijera, no olvides lo que dices a los demás. Y es que la mejor manera de ahorrar tiempo es pasarlo conmigo. Así que me levanté, fui a mi cuarto de oración, me puse de rodillas ante Dios y le llevé todas esas cosas y le dije exactamente lo que sentía que había que hacer. Y pasé un tiempo con Él. Me levanté y tuve tanta confianza y seguridad cuando el día terminó como si el Señor me dijera, ¿ves? Tienes cada cosa hecha porque me pusiste como punto de prioridad en tu vida. Mire, lo mejor para mí es abrir la palabra de Dios y empezar a leer. Entonces puedo sacar mi mente de eso y ponerla en lo que Dios dijo. Y eso me desconecta de todo lo demás y me conecta con Él y luego puedo lidiar con todo lo que tengo que hacer porque tengo... la conexión correcta.
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3: El amor, la pasión y la intimidad son responsabilidad de ambos cónyuges. En muchas relaciones de pareja, hay uno que tiende a entregarse de forma excepcional a su cónyuge sin recibir el mismo trato. Tanto las responsabilidades como los beneficios deben ser distribuidos de modo que ambos procuren el bienestar mutuo. En la relación matrimonial, la expresión de amor debe ser recíproca. Lo saludable y natural para fortalecer el amor y que se sostenga en el tiempo es que haya un intercambio de fidelidad, ternura, respeto y admiración. Dar honor a nuestro cónyuge es mostrar el mayor grado de aprecio, expresando de una y mil formas el amor que tenemos el uno por el otro. Le habla Sixto Porras de Enfoque a la Familia.
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0: Son las 4 y 2 minutos.
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2: Ucrania busca cómo detener los rápidos drones rusos que atacan infraestructuras vitales. La extensión de los ataques a nuevos territorios y el aumento de su escala preocupa a los ucranianos debido a la falta de métodos fiables para interceptar estos drones, basados en la serie iraní Shahed y capaces de alcanzar velocidades de entre 450 y 500 kilómetros por hora.
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2: Paro de AT pospusieron la medida de fuerza que iba a afectar a más de 27 aeropuertos. Lo confirmó Marcelo El Puma Belelli, coordinador nacional de ATANAC. El sindicato le exigió al Ministerio de Trabajo convocar una audiencia para definir el 75% de los servicios que el gobierno plantea.
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2: Fabricio Bustos y Matías Viña, los dos apartados que siguen en Cantilo. Los dos laterales aún no pudieron encontrar una salida y son los únicos de la lista de marginados que no cambiaron de horizontes. El uruguayo pertenece a Flamengo y son los cariocas quienes le buscan equipo.
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1: Hola, ¿qué tal, mi querido amigo, mi querida amiga? Una vez más aquí en Directo al Corazón, y en el programa del día de hoy quiero hablar de dos cosas que siempre la vemos como el cuco, ¿no? Como lo más difícil o lo peor que nos puede llegar a pasar, pero tendremos que recapacitar un poquito, y tiene que ver con el dolor y el sufrimiento. Son dos cosas diferentes, ya lo sé, aunque vienen ligados uno con el otro, ¿no? El dolor y el sufrimiento. Y siempre que suceden estas cosas, automáticamente todos les tratamos de esquivar, tratamos de no vivirlo, no experimentarlo. Pero recapacitando y pensando un poquito, por ejemplo, hace poco estaba leyendo la historia de Jesús que sanó a 10 leprosos. Y cuando sana a los leprosos, una característica de la lepra es una enfermedad que no solamente va produciendo que los cartílagos, los huesos empiezan a comer, principalmente el cartílago de la nariz, de los oídos, sino que la carne es como una gangrena que se empieza a comer, y la persona que sufre de la lepra, lamentablemente, deja de sentir dolor. Entonces me llamó la atención eso, ¿no? Y cómo el pecado es un símbolo de la lepra, cómo aquella persona que vive en el pecado no se da cuenta el daño que está produciendo, no se da cuenta, y otra característica del leproso es que era aislado de la comunidad. Así que el pecador también muchas veces queda aislado de su familia, queda aislado de sus seres queridos y no se da cuenta el dolor que está padeciendo. Recordaba un poquito del dolor en el caso de la lepra. Uno de los problemas, uno de los síntomas de la lepra es que hace perder la sensibilidad, y una persona que tiene lepra puede tener la mano quizás en una vela encendida con el fuego y no sentir el dolor porque se está quemando. Entonces no saca la mano, por lo tanto no la saca y el daño es aún mayor todavía. Entonces, cuando hablamos del dolor y hablamos del sufrimiento, casi que podemos hablar de que hay beneficios en el dolor. Voy a tratar de hacer una referencia a esto, y puntualmente hablando del dolor y del sufrimiento, son dos cosas completamente diferentes, pero van juntas. Y para que usted se dé cuenta, por ejemplo, los atletas, las personas que practican algún deporte de forma VIP, de forma de alta exigencia, o por ejemplo una mamá también, o los padres que están dispuestos a padecer dolor con buen ánimo, con esperanza, aún aunque estén pasando momentos de dolor en los músculos, dolor en el corazón, dolor en donde sea, lo enfrentan a veces hasta con alegría. No sé si usted ha visto una mamá después de dar a luz un hijo, tanto dolor, tanto sufrimiento, tantos momentos tan duros, y luego que nace el bebé, hay una alegría tan grande, ¿no? Hasta parece que el dolor y ese sufrimiento se va. Ahora, yo lo que quiero hacer referencia es como, por ejemplo, y con esta introducción, creo que usted va a ir entendiéndome para lo que va a ir en el desarrollo en el segundo bloque, pero dice Hechos capítulo 5, versículo 40. Y convinieron con él, y llamando a los apóstoles, después de azotarlos, les intimaron que no hablasen en el nombre de Jesús, y los pusieron en libertad. Y ellos salieron de la presencia del concilio gozosos de haber sido tenidos por digno de padecer afrenta por causa del nombre de Jesús. ¡Ja! estos discípulos, usted puede comprender esto, no entra en la cabeza. ¿Cómo puede ser que después de haber predicado de Jesucristo, por haber hablado en el nombre de Jesús, por haber enseñado el Evangelio, no solamente que los metieron presos, sino que los azotaron, los lastimaron, los flagelaron? Y ojo, los flagelos y los azotes no eran cosas simples. Eran realmente desgarradores, desgarraban la piel, desgarraban la espalda. Y aún así, luego de que los ponen en libertad, dice esta historia que después que salen del concilio, estaban gozosos de haber tenido por digno de padecer la afrenta por causa del nombre de Jesús. El dolor. Fíjese que aún en medio de la circunstancia estaba el dolor, pero esto no era sufrimiento. No era sufrimiento, aunque estaban sufriendo el dolor en la carne, pero por dentro había una actitud correcta. Interesantísimo el tema. Es un tema muy interesante para desarrollar, hablando del sufrimiento y del dolor. Pero mire, vamos con la primer pausa musical aquí en Directo al Corazón, y en el segundo bloque el desarrollo del tema del día.
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1: Y en directo al corazón estamos hablando del dolor, del sufrimiento, dos cosas diferentes pero que van ligadas, están como agarradas de la mano y son parte la una de la otra. Y hablamos de que en la vida siempre va a haber circunstancias, momentos en los cuales uno va a pasar por momentos de tristeza, de dolor y de, podemos decir, de sufrimiento. Lo interesante es cuál es tu actitud y cómo enfrentar justamente esos momentos. La palabra de Dios nos habla de que aún nos que nos gocemos aún cuando estemos en diversas pruebas, y suena muy descabellado, por supuesto que suena muy en contramano, pero yo en cierta forma quiero en este programa hablarte acerca de que cuán importante es el dolor. El dolor uno no lo tiene que minimizar como diciendo uy, no quiero sentir dolor. Sí, bueno, pero el dolor es como una alarma. Una alarma de que hay algo que está mal, algo que necesita cambio. Ponía como ejemplo en el primer bloque cómo un leproso pierde la sensibilidad y aunque ponga la mano sobre la llama de una vela, ese pequeño fuego pequeñito que puede lastimar tanto, el leproso no siente, ha perdido la sensibilidad, ha perdido la capacidad de sentir dolor. Entonces, aparte, eso es gravísimo, es tremendamente gravísimo. ¿Qué pasa si no sentimos dolor? ¿Qué pasa si no sentimos dolor? No nos damos cuenta del daño que está sucediendo. El dolor lo que está indicando, lo que nos está mostrando es que algo anda mal. Así que cuando sentimos dolor es importante porque uno necesita hacer un cambio. Necesita, en el caso de poner la mano sobre el fuego, sacarla urgente. Vio que se demora un poquito la mano cuando uno siente, por ejemplo, quiere ver si la plancha está caliente y pone la mano y cuando llega la información al cerebro, ya te quemó el dedo, ¿viste? Ya sentís olor a carne quemada. Uy, lo que se demoró la información de llegar desde la punta del dedo hasta la cabeza, se demoró, pero qué bueno, porque cuando sentiste el dolor, rápido sacaste la mano de la plancha. Entonces, puedo decir que el dolor te lleva a una acción, te lleva a un cambio. Entonces, creo yo que aún el dolor es importante para hacer un cambio, pero ¿por qué no pensar también cuántas veces el dolor nos acercó a Dios? ¿Cuántas veces? Momentos de desiertos, momentos de dificultades, de tormentas, cuando la ciencia, cuando los médicos no te pueden dar la solución, cuando las cosas realmente, cuando las papas queman, dice el dicho, recién ahí te dispusiste a acercarte a Dios. Y yo creo que somos a veces hijos del rigor, tenemos que aprender a la fuerza. ¿Y por qué no nos acercamos antes? ¿Por qué no buscamos antes la guía de Dios, el milagro de Dios, el poder de Dios? Hay un versículo bíblico en Oseas 2:14, pero he aquí, yo la atraeré y la llevaré al desierto y hablaré a su corazón. Entienda que Dios ya sabía que esto iba a pasar. Y así que en el desierto, en los momentos críticos, en los momentos de prueba, en los momentos de dolor, aún ahí aprendemos a escuchar la voz de Dios. Es ahí donde aprendemos y renunciamos aún a nuestro egoísmo, a nuestra soberbia, y somos capaces de rendirnos a Dios. Y en esa rendición, allí es donde podemos conocer la mano de salvación de Dios, el amor de Dios que siempre estuvo. Interesante que usted aprenda rápido esto. No deje pasar mucho el tiempo. No permanezca en el dolor, no permanezca en el sufrimiento, no permanezca ahí en la condición de estar todo roto, porque en Dios hay solución. En Dios, en Jesucristo, hay salvación. En Jesucristo hay milagros, hay una nueva oportunidad. Entienda que a veces nuestro orgullo es el primero que tiene que destruirse. Es como nuestra soberbia, y aprender a reconocer que en el Señor hay salvación y hay una mano extendida que nos levanta, que nos ayuda, que nos permite realmente salir de esa condición de peligro. Que a veces es inevitable, ¿no? El dolor es inevitable. El sufrimiento, yo diría que es opcional. Porque cuando uno conoce el amor de Dios y conoce las promesas de Dios, el sufrimiento ya uno lo analiza diferente, lo vive diferente. Mientras más orgullosos somos, más sufrimos con el dolor. Y más indignos nos sentimos de sufrir. Y peor, más sufrimos. Porque el orgullo te lleva justamente a luchar solo, a luchar sola. Pero es tu decisión aún de someterte y de someter tu momento de dolor y aún eso que conocemos como sufrimiento, en vez de ser una autocompasión, es dejar que Dios te ministre y que te enseñe aún la paciencia, que te enseñe a soportar el proceso y en el amor de Dios puedas entender que no estás solo y aún en ese momento recibir el consuelo de Dios. Y cuando te hablo del consuelo de Dios es fuerza, es tutoría, es yo diría carácter, es autoridad para vencer aún ese momento de tormenta, ese momento crítico. Apocalipsis 21:4 dice, enjugará Dios toda lágrima de los ojos de ellos y ya no habrá muerte, ni habrá más llanto, ni clamor, ni dolor, porque las primeras cosas pasaron. Job, cuando estaba pasando un momento tan difícil que todo, había perdido todo, estaba en una condición de soledad completa. En Job 19, versículo 25, la declaración de Job es tan tremenda. En medio del momento de mayor sufrimiento, de mayor dolor, él dijo, yo sé que mi Redentor vive y al fin se levantará sobre el polvo y después de deshecha está mi piel, en mi carne he de ver a Dios. ¡Ja! Pero eso es actitud de fe, eso es actitud de convicción, de certeza en el corazón, de saber que aún en el sufrimiento, aún en el dolor, uno puede regocijarse y tener no solamente esperanza, sino carácter. Fortaleza. ¿Cuántas veces el dolor y el sufrimiento te ha llevado a la depresión y te ha llevado a una condición de desesperanza, de incredulidad, de dudas? Bueno, en el Señor vos tenés que cambiar esta actitud. Y en vez de que te lleve a la duda, a la incredulidad, a la depresión, a la tristeza y a la cueva de no querer salir, en medio de ese desierto, quebrá tu corazón y rendite al Señor y decirle, Señor Jesús, yo te necesito en mi vida. Te necesito en mi vida y de tu mano, con fe, esto es con fe, de tu mano yo tomo carácter. Tomo autoridad, de tu mano tomo aún la fortaleza que me trae gozo. Y como dice aquella vieja canción, el gozo del Señor, mi fortaleza es, su gozo sin medida Él me da. Aún en medio del momento más dolor, te puedo asegurar que el sufrimiento va a ser menor si tenés esta calidad de fe, esta calidad de esperanza. Qué tema el que elegimos, ¿no? Creo que es útil, ¿no? Creo que te sirve para cada día. Mira, vamos con la última pausa musical aquí en Directo al Corazón y al finalizar la conclusión del tema del día.
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1: Y así llegamos al último bloque de Directo al Corazón, enfrentando el dolor, el sufrimiento, pero con una actitud positiva, con una actitud correcta. Una actitud, yo más que positiva te diría una actitud de fe, confiando y creyendo en las promesas de Dios. Así le pasaba justamente a los discípulos del Señor Jesús. Yo contaba el relato de Hechos capítulo 5, versículo 40, y dice, y convinieron con él y llamando a los apóstoles después de azotarlos, les intimaron que no hablasen en el nombre de Jesús y los pusieron en libertad. Y ellos salieron de la presencia del concilio gozosos de haber sido tenidos por dignos de padecer afrenta por causa del nombre de Jesús. Y ellos andaban predicando el Evangelio. Mientras predicaban el Evangelio, lo hacían con autoridad, con convicción. Y esto más vale que fue produciendo celos entre todos los religiosos. Y es por eso que los llevaron presos. Pero nadie los pudo detener. Por un ratito puede ser, pero ellos después el Señor los liberó y ordenó para que sigan predicando. Y después puedo decirte que a pesar de que los metieron presos, a pesar de que les prohibían hablar en el nombre de Jesús y los amenazaron que no predicaran en el nombre de Jesús, ellos seguían predicando y ellos seguían hablando. Hasta lo volvieron a meter preso. Y esto, que no son cabeza dura, que no entienden. Pero sin embargo, ellos dijeron, como dice en Hechos capítulo 5, versículo 29, es necesario obedecer a Dios antes que a los hombres. Y claro, mirá si se iban a callar el Evangelio, que son buenas noticias de esperanza y de una verdadera transformación cultural, donde lo perverso en Cristo se borra, desaparece y empieza lo santo, empieza lo bueno, empieza lo digno, lo bueno, el verdadero amor. Dios, para eso vino Jesucristo, para eso vino Jesucristo y nos mandó a nosotros a que seamos parte de este desafío de predicar el Evangelio. Así que por este motivo es muy probable que algunos sean azotados, o mejor dicho, que pasemos aún momentos de sufrimiento y de dolor, aún por llevar el Evangelio, aún por ser cristianos, aún por predicar la buena noticia. Y acá entra como quizás como una controversia, aún en distintos religiosos, distintos cristianos hablan de que los justos no deben sufrir. Y que los justos no tienen por qué sufrir. Y los que sufren es porque están pagando pecados. Escúcheme, esto es una verdad a medias y toda verdad a medias es una mentira. Así que esto tómelo como una verdad a medias que no está completa. Porque cuando nosotros vemos desde la visión de nuestro Señor y Salvador Jesucristo, allí en Juan capítulo 9 le hicieron esta pregunta al Señor Jesús y le dijeron los discípulos: Rabí, ¿quién pecó, este o sus padres, para que haya nacido ciego? Y respondió Jesús: no es que pecó este ni sus padres, sino para que las obras de Dios se manifiesten en él. Así que usted tiene que equilibrar esta verdad. Y cuando digo equilibrar esta verdad, actúe de forma sabia y de forma prudente, aún para evitar los dolores. En el Salmo 32:10 dice: muchos dolores habrá para el impío, mas al que espera en Jehová le rodea la misericordia. Así que los que conocen del amor del Señor, sí van a pasar por momentos de dificultades, pero la misericordia de Dios va a estar allí. Juan 16:33 dice: estas cosas os he hablado para que en mí tengáis paz. En el mundo tendréis aflicción, pero confiad, yo he vencido al mundo. Qué dulce que es la palabra de Dios. Qué hermosa que es la palabra de Dios. Porque así como te puse como ejemplo en el segundo bloque acerca de los atletas que tienen hasta dolores físicos, pero A pesar del dolor físico, ellos sienten un gran gozo porque están avanzando aún en ese deporte, en esa maratón, en ese atletismo que se han dispuesto a desafiarse. Aún así como los discípulos del Señor Jesús, aunque los azotaron por predicar el Evangelio y todo lo demás, ellos estaban gozosos por dentro. Bueno, fíjese cómo el sufrimiento mengua justamente con la actitud correcta. El dolor es parte de una condición para prevenir, para evaluar, para entender. Pero fíjese que lo primero que usted tiene que evitar no será inevitable el dolor y el sufrimiento. Por lo tanto, lo que usted tiene que trabajar y por sobre todo evitar la incredulidad. Trate de evitar la duda. Trate de evitar la depresión y entrar en la tristeza. Trate de evitar esa actitud de debilidad y decir, ay, ya no aguanto más, no puedo más. Pablo decía, ay, este es el momento para que Dios se glorifique con su poder. Yo veré una vez más la gloria de Dios. Por lo tanto, yo veré que el Señor está conmigo. Y aún en esto que estoy pasando, Dios se va a glorificar. Palabra y por sobre todo evitar la incredulidad. Trate de evitar la duda. Trate de evitar la depresión y entrar en la tristeza. Trate de evitar esa actitud de debilidad y decir, ay, ya no aguanto más, no puedo más. Pablo decía, ay, este es el momento para que Dios se glorifique con su poder.

0: Por eso, aunque los momentos sean de dolor y de sufrimiento, usted llénese del corazón correcto y diga conmigo: Señor Jesús, enséñame a desarrollar mi fe. Enséñame, Señor, que en los momentos de dolor y en los momentos de sufrimiento mi fe no claudique, sino que al contrario yo pueda ser fuerte, ser firme, perseverante y de tu mano recibir la paz, el equilibrio, el gozo y, por qué no, el poder para ser victorioso en esta dificultad. En el nombre de Jesús. Amén y amén. Mi querido amigo, mi querida amiga, para mí ha sido un gusto hacer este programa y anhelo que haya sido de bendición para su vida. Nos volveremos a encontrar nuevamente por esta misma emisora y en este mismo horario. Dios le bendiga.
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2: Cuando tenemos esperanza, inspiramos a los demás porque nos ven caminar con ilusión y es la mejor forma de compartir con la familia fe, ánimo y confianza. Cuando nuestra familia nos dice que vamos bien y que vienen días mejores, cobramos ánimo. Esto se convierte en la principal fuente de inspiración para todos en casa. La mejor forma de contribuir con los demás para que tengan ilusión es ayudarles a enfocarse en sus fortalezas para que dejen de sobredimensionar sus debilidades. Cuando nos ayudamos y nos apoyamos, surge confianza y alegría de vivir. Ayude a los que tiene cerca hablando bien de ellos, celebrando sus éxitos y disimulando sus defectos, porque nacimos para inspirar a los que más amamos. Le habla Sixto Porras de Enfoque a la Familia.
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1: Son las 5 y 29 minutos.
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5: Internacionales. La ONU alertó que el fenómeno del Niño durará hasta febrero y será muy fuerte. El fenómeno se está volviendo gigantesco ante nuestros ojos, advirtió la Organización Meteorológica Mundial. El organismo remarcó que la ciencia no deja lugar a dudas. El planeta se encuentra en aguas desconocidas y esas aguas se están calentando.
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1: Nacionales.
5: Fallas en la tarjeta SUBE impiden cargar saldo en la aplicación, ventanillas y máquinas de estaciones. El sistema presenta intermitencias técnicas que afectan todos los canales de recarga. Un día después del aumento de tarifas en el transporte en AMBA, impacta en todo el país.
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1: Deportes.
5: Córdoba se hizo la revisión para hacer refuerzo de Racing y en Nuevo Italia explotaron. Estamos estancados ahí. Ante la salida de Santiago Solari a Newell's, la academia aceleró por la joya de 21 años de su homónimo cordobés.
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0: Son las 6 y 2 minutos.
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2: Internacionales.
3: Estados Unidos interceptó y hundió una embarcación vinculada a la banda criminal Los Choneros en el Pacífico Oriental. En una operación coordinada con el gobierno de Ecuador, el 2 de septiembre, uniformados del Southcom detuvo, abordó, registró y destruyó la embarcación que se utilizaba como estación flotante de reabastecimiento para el narcotráfico.
4: Servicio de noticias
2: nacionales.
3: Día complicado para el clima en la República Argentina. Se espera un descenso de temperatura en los próximos días. El Servicio Meteorológico Nacional indicó también que en 10 provincias están bajo alertas meteorológicas.
4: Servicio de noticias
2: deportes.
3: Ramón Díaz lo rechazó e Insúa toma fuerza la búsqueda de entrenador en San Lorenzo. Tras el despido de Néstor Gorosito, los gauchos de Boedo buscan cerrar a un nuevo director técnico y el máximo candidato sería Gallego. Pero en lo que sería su tercer ciclo en el club de sus amores, todavía hay dudas.
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0: Son las 7 y 2 minutos.
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0: Internacionales.
2: Israel advirtió que responderá con gran fuerza si Irán vuelve a atacar. El ministro de Defensa, Israel Katz, vincula el riesgo del inicio del Rosh Hashaná el 11 de septiembre, mientras Israel se mantiene al margen del nuevo choque militar entre Washington y Teherán.
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2: Argentina expuso su estrategia tecnológica ante los principales referentes del G20. Adriana Bravalle participó de las sesiones sobre inteligencia artificial, inversión y desarrollo industrial y mantuvo encuentros con funcionarios y empresarios del sector.
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0: Deportes.
2: @Rena tras la clasificación de Boca, la cuota de suerte que tenemos que tener. Elogio a Montero y más detalles. El técnico del Xeneize destacó que los futbolistas físicamente están respondiendo luego del triunfo por 4-3 por penales contra Vélez en los octavos de final de la Copa Argentina. No se nota la seguidilla de partidos, dijo.
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0: El amor, la pasión y la intimidad son responsabilidad de ambos cónyuges. En muchas relaciones de pareja, hay uno que tiende a entregarse de forma excepcional a su cónyuge sin recibir el mismo trato. Tanto las responsabilidades como los beneficios deben ser distribuidos de modo que ambos procuren el bienestar mutuo. En la relación matrimonial, la expresión de amor debe ser recíproca. Lo saludable y natural para fortalecer el amor y que se sostenga en el tiempo es que haya un intercambio de fidelidad, ternura, respeto y admiración. Dar honor a nuestro cónyuge es mostrar el mayor grado de aprecio, expresando de una y mil formas el amor que tenemos el uno por el otro. Le habla Sixto Porras de Enfoque a la Familia.
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0: Son las 8 y 4 minutos.
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0: Internacionales.
2: Donald Trump aseguró que la ofensiva militar contra Irán no se prolongará, pero advirtió que estamos preparados para otro ataque. El mandatario habló desde el despacho Oval tras la segunda ronda de bombardeos en 3 días. Afirmó que se utilizaron radares para inutilizar otros radares y medios para minar el paso de Hormuz.
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0: Nacionales.
2: Un argentino está detenido en México por el crimen de un músico y su familia. Diego Sebastián Rosenferlini, un empresario de 51 años, fue señalado por un asesinato múltiple. Las víctimas fueron el tecladista Jonathan Meléndez, su esposa embarazada, su hija de 3 años y otra mujer. Hasta el perro de la casa fue maniatado.
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0: Deportes.
2: Paredes volvió a encender las alarmas en Boca. Salió lesionado, pero el vasco dijo que no fue nada grave. El volante debió ser reemplazado en los octavos de final de la Copa Argentina Tabeles por una molestia.
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